0: tanda comercial y venimos.
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0: ayer que no recuerdo.
1: Perfecto, ya estamos de vuelta nuevamente. Me parece que no hay. Hola,
0: Manola. Ahí está, ahora sí. Ahora nos escuchamos. Bueno, estamos nuevamente en el segundo bloque de Mala Noche. En este caso, como lo habíamos prometido y como él lo había prometido con el doctor Miguel Kremer. Miguel, buenas noches.
2: Gracias por haber venido.
3: Muy buenas noches. Traigo la voz del Coco Basile casi.
0: Sí, más o menos. Sí. ¿Qué pasó? ¿Estuviste cantando?
3: Estuve de karaoke.
0: Ah, ¿sos del karaoke? ¿Te gusta?
3: No, me gusta, pero pegó karaoke, ¿viste?
0: Ah, bien. Y si dada.
3: Una que sepamos toda.
0: Claro.
3: Una que no diga más nada, ¿eh? Una que conozcamos toda.
0: ¿Y cómo venís de canto?
3: De canto rodado, digamos.
4: ¿Cómo no, están tus cantos?
3: Y una pregunta bastante íntima, ¿no? Flojo, como toda cosa, ¿no?
0: Pero empecemos a desnudar acá los temas.
4: Sí, sí. Escúchame, mientras que esté floja y no sea rosca, floja.
0: Claro, después, son dos cosas diferentes.
4: Son dos muy cosas diferentes.
0: Sí, son cosas diferentes.
4: Viste que con Miguel como que se transforma, más allá de todo. Le pone alegría a las cosas. Nosotros empezamos picanteados.
0: Sí, hoy largamos muy picantes nosotros.
4: Hoy era como la víbora cobra que se paró y...
0: Sí, no se salvó nadie.
4: No se salvó nadie.
0: Ni propios ni ajenos se salvaron.
4: Es más, dijimos, si Miguel viene sin picado de afuera, de acá adentro, sin abrirle la puerta, vamos a decir, ¿qué quiere Miguel acá?
0: Es verdad, eso está al aire, así que podés chequearlo si vos querés.
3: Sí, me atendieron por la ventana. Tuve que pasar la picada y el vino primero, después me dejaron pasar a mí.
0: Che, bueno, primero le comentamos a la gente, miren lo que fue esto. Me dijo Miguel, no puedo ir, perdón, pero la próxima semana voy y llevo la picada.
4: Bien.
0: El tipo no solo trajo la picada, sino que también trajo el vinito... Para acompañar,
4: servirle vino.
0: Permíteme el vaso, Miguel.
3: La sangre de Cristo.
4: Mira, yo le voy a contar algo a Miguel porque se merece.
0: A partir de este momento nos censura YouTube.
4: Sí, acá es como que esta parte está censurada. ¿Sí?
0: Para vos, YouTube.
4: Escuchá. A ver, Miguel, si vos coincidís como yo. Dice que la vida, para ser feliz uno en la vida, tiene que ser como los superhéroes. ¿Por qué? Porque si la vida te pone obstáculo, tenés que trepar y ser Spider-Man. ¿No?
0: Uh-huh. Bien.
4: Si tenés un camino donde vos no podés cruzarlo, tenés que volar, tenés que hacer como Superman.
3: Sí. Bien.
4: Ahora, en caso de que si tenés que estallar por algo, que seas musulmán.
3: ¡Apa! Veníamos bien, ¿eh?
0: ¡Salud!
3: Sí.
0: Salud.
4: Mañana un mensaje del Estado Islámico acá en la puerta de casa, yo no abro ningún paquete por la duda.
3: Casi me vengo con la remera de
0: la Daya,
3: Palestina será libre y ya está.
0: Me encanta. La estoy buscando la remera.
3: ¿Sí?
0: Sí, estoy buscando una remera de Palestina libre.
4: Yo también.
0: Sé que causa mucha bronca por ahí este tema, pero...
4: ¿Vos te acordás cuando colgamos en un programa del SEBA la bandera palestina y salieron a criticar?
0: Sí, salieron a criticar. Sí. Pero bueno, cada uno creo que tiene su pensamiento con respecto a este tema. Nunca lo he hablado con vos, pero me parece que el genocidio que está llevando adelante Israel en este momento es terrible. Es casi comparado, obviamente que no en cantidades todavía, a lo que ellos sufrieron en el holocausto nazi. Porque están matando sin ningún tipo de compasión. Hombres, mujeres, niños, viejos, no les importa absolutamente nada. Sencillamente terrible. Da para hablar muchísimo tiempo esto, ¿no?
3: Dramático y una problemática que trae siempre... muchas pisadas de callo, digo, ¿no? Como que uno se sensibiliza por un lado y parecería que está atacando al otro y no se trata de eso.
0: No.
3: Se trata de tal vez de humanizarnos un poco con la información, porque parecería que es ficción, no es ficción.
0: No, ficción.
3: Y a veces se ficciona la realidad y a veces la realidad supera la ficción. Que este es un caso,
0: ¿verdad? Sí, totalmente. Pero bueno, vuelvo a repetir.
3: ¿Cómo vamos con los temas, no? Me encanta cómo giran las emociones.
0: Sí.
3: Pasamos de un tono divertido, superficial, ameno, sarcástico.
0: Pero vos fíjate que
3: a la profundidad del dolor.
0: Esto es la radio. Eso es la radio también.
4: Eso es la radio. La magia de la radio.
3: Eso es tu radio.
0: Sí,
3: no son todas las radios.
0: Tal vez no.
3: Son las. Pero no, a ver. Tampoco necesito. ¿Qué digo? Yo voy a los lugares que tienen alma. Esta radio tiene alma.
0: Totalmente.
3: Esta radio tiene alma. Alma de todos los colores, si querés, ¿viste?
0: Sí.
3: Pero
0: quiero decir,
3: cuando tiene un sentido, cuando tiene un amor expresado y que no hay indiferencia afectiva. Podés enojarte, podés enamorarte, pero no hay indiferencia afectiva.
4: Algo que me preguntaron.
3: Me gusta el estilo. Sí, y siempre es así, se sostiene.
0: Sí, se sostiene. Sí.
3: Y bueno, ustedes son parte de esto porque le han dado una estructura y se ha mantenido en el tiempo. Y yo vengo por ahí poco y cada tanto y siento exactamente lo mismo.
0: Eso es lo que hace justamente la NEO.
4: Esto es acá. Vos sos de la NEO.
3: Yo soy
4: de la NEO. Vos sos de la NEO. Vos sabés que fui al
0: streaming. Aprendí a hacer streaming acá.
4: Sí. Lo miraron con una cara, ya lo iban a taclear ahí.
3: Sí.
4: No, vos sabés que estuve en una videoconferencia en un streaming de una amiga que te conoce, te sigue la trayectoria, que es Estefanía Bevilacqua.
0: Ah, sí. Sí.
4: Entonces me dice ella, ¿cómo conociste vos a Miguel Kremer? ¿No? Digo, vos sabés que es la historia más loca que vas a escuchar en tu puta vida, creo. Dice, ¿por qué? Digo, mira, yo fui para un hecho político, digo, a cubrir. Y yo escuché que dijeron, vamos al asado, y yo me colé, el asado no estaba invitado yo, le digo. Y cuando Miguel va sirviendo asado en su propia casa, dice, ¿y vos quién sos? Ah, a mí me dijeron, venía a comer asado y yo vine. Ah, bueno, entonces sí. Y de ahí nace la amistad, le digo.
0: De la manera más linda, ¿eh? De la manera más linda.
3: Y está bueno, viste, como tener mente principiante. Porque preguntarle a alguien, yo me podría haber dicho, bueno, ya está, que yo, ¿qué es eso? Y si, ¿cuál es el problema? Me encanta por ahí, viste, claro. ¿Qué sos vos? Y claro. ¿Qué, vos, ¿qué te pasa?
4: Claro.
3: Pero recién cuando estábamos, viste, charlando, él me preguntó a mí, ¿y vos cómo andás? Que le preguntaba a toda la gente, ¿vos cómo andás? Y,
4: claro.
3: Y yo le digo, y me senté, sé que me senté, no sé qué te contesté, creo que no te contesté nada. Pero
0: sí me contestaste, me saliste con sí. Algo que estás por hacer, no lo voy a decir porque te corté, pero
3: te dije sí, como que justamente a partir
0: pero no me dijiste
3: de esa pregunta, claro, pero a partir de esa pregunta de cómo te sentís, como que me da la sensación de que tenemos que parar la rotativa y hacer un silencio un ratito y ver un poquito a ver cómo estoy. Ahora en este momento estoy relajado, cómodo, en paz y entretenido.
0: Miguel,
3: así estoy.
0: ¿Por qué a los, más que nada, generalmente a los hombres hablo del género masculino, nos cuesta tanto exteriorizar nuestras emociones? Generalmente vos cuando hablás con otro hombre decís, che, loco, ¿cómo andás? Bien, loco, bien. Y capaz que se está muriendo por dentro. Por más que sea amigo, es raro de que el hombre exteriorice rápido o de forma fluida sus emociones.
3: Y venimos ya formateados así. Porque obviamente la vulnerabilidad no se muestra, porque es una señal de cobardía reconocer que tengo miedo. En realidad es el famoso patriarcado, ¿no? Tenemos una función de ser cuidadores, reproductores y proveedores. Punto. Y realmente la historia y la humanidad ha demostrado que no nos da la nafta para hacer todo eso. Pero igual queremos a veces sostenerlo y lo intentamos. Y eso también implica que uno no puede mostrarse débil frente al dolor y frente al dolor propio se toman otros caminos, la negación o el enojo. Tiene mucho que ver con eso. Yo creo que el hecho de que ya me lo estés preguntando es porque lo estás moviendo, estamos tomando conciencia y porque nos abrazamos y nos decimos, che, te quiero, gracias por venir, esas cosas.
0: Pero ¿cómo estás? Ese ¿sí? ¿Cómo estás es muy importante? Estás. Pero ¿en serio cómo estás? Sí.
3: Eso, o porque existe eso de, yo tengo gente conocida que va pasando y dice, ¿todo en orden? Así, ya, y está esperando que sí, cosa que la cosa siga, ¿no?
0: Claro.
3: Todo en orden. Y yo, en eso, no, le digo, no, gracias a Dios, para nada. Todo en orden, se pone en el cementerio y ahí prefiero no estar todavía. Ni está todo ordenado, ni está todo bien, ni estamos todos rotos, ni estamos tan descosidos, digo claro. Yo. Pero hay que reconocer la vulnerabilidad. Y desde ahí damos lo mejor que tenemos. Y lo mejor que tenemos es lo que podemos dar. O sea, ¿qué va a pasar acá esta noche? ¿Qué va a ocurrir? Lo que tenga que pasar. Con lo que sea, claro. Con lo que salga, con nuestras interconexiones, con nuestra experiencia, con nuestra audiencia. Va a ocurrir. Se está ocurriendo ya en este momento.
0: Claro, por supuesto, ya se está llevando adelante.
3: Es una conversación abierta, valiente, genuina.
0: Otro tema también que creo que es un poco tabú, el tema de ser valiente. ¿Hasta dónde uno puede ser valiente sin mostrar emociones?
3: Es que justamente el que es valiente y corajudo ve la emoción principal, que es el miedo. Se puede ser valiente si yo veo el miedo y no lo esquivo, lo enfrento. Claro. Lo enfrento como puedo. O sea, no siempre uno puede enfrentar los temores saliendo airoso y ganando, pero lo enfrento. Esa es la gran diferencia. La cobardía te lleva a no, esto es peligroso, más vale no. Porque ¿qué hizo Colón? Colón, uno no sé qué fue Colón, un hombre tan valiente, nadie lo ve como un hombre muy valiente, pero Colón se subió arriba de un barquito con 40 presos y dijo, yo quiero ir a descubrir qué hay del otro lado.
0: Claro.
3: ¿Y qué había del otro lado? ¿Qué soy yo?
0: Ni él sabía.
3: Pero si en los mapas no existía América. No es que faltaba una isla. No estaba América en los mapas. O sea, ¿qué es ser valiente? Es sumergirse en el mar que no conozco. En eso que me da miedo. Yo conozco tan bien este arroyito, ¿para qué voy a ir al otro? Entonces, la vida nos propone diariamente eso. ¿Qué es venir a hacer este programa? Como es meterme en ese mar. ¿Qué necesidad tengo yo para estar en mi casa viendo Netflix en este momento? Pero me expongo a esta experiencia, ¿sabes por qué? Porque me da vida y los espacios que me interesan recorrer.
0: Claro.
3: Porque hay espacios que no me interesan. Este espacio que tiene alma, que sé que va a generar algo, que va a rebotar en algún lugar, que va a generar vínculos. A mí me gusta adentrarme. Y en el mar hay tormentas, y a veces llegas al otro lado y a veces no, y a veces naufragás, y a veces contás la historia.
0: Es verdad.
3: Mientras nosotros, los tres que estamos acá, podemos contar la historia. Todavía, porque la estamos viviendo. Entonces, la diferencia es esa, ¿no? Entre el ser, tener coraje, tener valor, es reconocer el miedo, enfrentarlo, no negarlo. Pero que no te impida avanzar sobre ese mar desconocido y salir de ese lugar cómodo. Y a partir de ahí hay que ser valiente, por eso todos los días, cuando salgo de mi casa, enfrento, ¿viste?
0: Pero, ¿qué pasa cuando se termina ese coraje? Porque hay muchas personas que son muy corajudas,
3: sí,
0: y le han puesto el lomo a la vida,
3: sí,
0: desde que empieza el día hasta que termina. Pero llega un momento que se cansan.
3: Mi nombre es Coraje. La novela, ¿te acordás?
0: Sí,
3: mi nombre es Coraje.
0: Me acuerdo.
3: Mi nombre es
4: Padre Coraje. Coraje.
0: Padre Coraje.
3: Padre Coraje. Padre Coraje.
4: Claro.
3: Hay personas que son, lo decís vos. ¿Qué pasa cuando eso no se ve en esa persona? Sospecho que algo le habrá pasado. Yo sospecho que no está bien de salud. La primera sospecha que yo tengo. Si alguien se ha manejado en la vida con valor, con firmeza, con seguridad, con confianza, y empieza a sentirse inseguro, empieza a desconfiar de sus habilidades, empieza a no poder hacer las cosas de la manera adecuada, desde mi lugar y del que estoy acá, a pesar de que estoy así, sin guardapolvo, nunca ando de guardapolvo, claro, tampoco me lo voy a poner, pero desde el lugar de la medicina, yo sospecho que hay un problema de salud. Y eso te lleva a notar un cambio en el GPS de tu valentía. Ya no enfrentás de la misma manera, ya no encarás de la misma manera. ¿No será que estás padeciendo algún problema de salud?
0: ¿Y es sano preguntar así todo el tiempo o hay que saber hasta dónde preguntar y hasta dónde ya dejar de hacerlo?
3: Preguntar.
0: No sé si me entendés.
3: Sí,
0: ves a alguien que esté
3: sí,
0: mal, y cada tanto ir y decirle, che, loco, ¿qué te pasa? Che, loco, ¿qué te pasa? Che, hablemos.
3: O sea, que tengo un amigo y yo aprendí mucho de esa respuesta. Que era, además, mi amigo era mi líder, mi mentor, un amigo y colega. Y en una época no se lo veía. ¿Viste cuando ves a alguien que no está bien? Que vos lo notás. Notás el cambio, ¿no? Lo viste una tarde, un día, ya 2 semanas, 3. Pero viste, cuando estás en un lugar donde el otro, viste, es difícil preguntar algo porque el otro es el que resuelve las cosas. Es como vos, lo tenés en un lugar de admiración.
0: Sí.
3: Pero un día no pude y le dije, che, loco, no te veo bien. No te veo distinto, te veo que conversás menos, que tenés menos energía, que compartís menos, que te vas antes. ¿Qué necesitas? Digo, mira, Miguelito, necesito estar mal.
0: estar mal.
3: Estaba mal y necesitaba estar mal. Había aterrizado en el malestar, evidentemente necesitaba estar mal para estar bien, digamos, ¿no? No es que quería estar así, claro. Pero lo que estaba ocurriendo era eso. Y lo bueno de eso que entendí es que no había una negación. Y le digo, ¿y yo puedo hacer algo? No, con esto vos no hagas nada. Ah, perfecto.
0: ¿Sabía cómo transitar?
3: Yo me quedé tranquilo. No sé si sabía, pero él no me pidió otra cosa. Si me pidió otra cosa, lo hubiese hecho.
0: Claro.
3: Pero como me pidió respeto por ese momento de malestar. Viste, no me estimulé, ¿viste? Como la tortuga cuando está dentro del caparazón, ¿viste? Quiere quedarse ahí tranqui, vos le metés un palito en la cosa, ¿viste? Le das la lechuga, no quiere, quiere estar ahí adentro. A veces pasa esto, ¿no? En algunas circunstancias, sí. Cuando ves a alguien. Entonces, si vos encontrás una respuesta del otro que es clara y que es confiable y que no está en una situación de riesgo, podés dejar. Pero eso también te lleva a pensar que hoy, incluso por una cuestión legal, vos no podés introducirte en la vida del otro. Como decirte, che, yo te veo mal y vos tenés que hacer esto y esto y esto porque yo sé que... Porque enseguida nos sacamos el libro, ¿viste? Y a veces es que acompañar, ser compasivos, ¿viste? Sentir lo que tiene el otro y ver cómo el otro puede salir. Yo sé que tengo una muy buena relación con la Biblia. Yo he leído mucho de la Biblia,
0: sí.
3: Y he aprendido mucho de la Biblia. Y el mayor acto de compasión lo he encontrado en la Biblia.
0: Mira,
3: como ejemplo, como esto que vos preguntas, ¿qué hacemos con alguien que vemos que está mal?
0: Sí.
3: Hay un libro en el Antiguo Testamento, un señor llamado Job,
0: sí.
3: Que era una persona magnífica, era sabia, rica, tenía una familia. Hubo una disputa ahí entre el Dios y el diablo, entonces Dios le dijo a Satanás, ¿viste a mi amigo Job, a mi hijo Job? Y sí, dice, la verdad le va re bien, pero ¿viste cómo él me adora? ¿Cómo te va a adorar si le das todo? Le dice Satanás. Que le falte algo, a ver cómo se olvida de vos. Y ahí empiezan las desgracias de Job. Entonces le empieza a tocar acá, ta, ta, los camellos, uh-huh. La vaca, la casa, la familia.
0: Sí.
3: Dijo, firme. Y un día dijo, bueno, déjame que toque su piel y vas a ver cómo. Bueno, hasta ahí, tac. Quedó enfermo, en llaga viva, que se rascaba con un ladrillo, y su esposa viva, porque Satanás en el sol se dijo la esposa viva. La esposa le decía, ¿por qué no maldecía a tu Dios y te morí? Le decía la esposa. Pero ahí llegaron sus amigos. Y ahí está el mayor acto de compasión. Porque se conoce la segunda historia de los amigos, donde cada uno le dice, che, Job, algo te habrás hecho. ¿Viste? Pero dice que esos amigos estuvieron 7 días sentados con él sin hablar. Se sentaron con él abajo de un árbol. Y no hablaron durante 7 días.
0: Mucho.
3: Un montón.
4: ¿Qué son?
3: Pero lo pongo como un ejemplo de lo que nos cuesta acompañar, que a veces acompañar sin la palabra mágica. Y te lo dice alguien que trabaja con la palabra.
0: El solo hecho de estar.
3: Estar, pero estar. Estar presente.
0: Claro.
3: Si vos me invitás hoy acá, ¿cómo estás? Yo siento que vos estás acá conmigo. No estás mirando tu teléfono, estás pensando en el otro, o recordando. Me estás mirando, yo siento que vos estás conmigo. O yo estoy tratando de estar con vos, de estar acá en este momento. Ya estar. Después lo que digamos, no digamos.
0: Eso ya es otra cosa.
3: Es un montón estar. La presencia, porque nuestros cuerpos tienen, viste, una relación química que hace que cuando hay una presencia, esto está ahora está muy comprobado, cuando hay una presencia cercana, amigable, amigable me refiero a que no es una presencia amenazante,
0: uh-huh, sí.
3: Ni hablar si es agradable y es humana y otros factores, ya el cerebro entra en un tono distinto porque hay un poquito más de oxitocina y de serotonina que hace que uno relaje.
0: Sí.
3: ¿Y qué te dijo? Nada. ¿Y qué te dio a tomar? Nada. Pero algo se generó. Por eso, ¿qué se puede hacer? Estar. Estar es muy importante. En un momento en donde cada vez podemos estar menos. Donde nos encontramos cada vez menos.
0: Claro. ¿Crees que la vorágine del tiempo, ese tic-tac que nos viene pisando los talones y nosotros, sí, queremos ir un poquito más rápido, nos vuelve por ahí invisible a los demás, que hace que tanto vos hacia mí y yo hacia vos, que yo por el hecho de ganarle el tiempo no veo qué te está pasando, no me fijo en lo que te pasa.
3: Claro.
0: Ni tampoco por ahí hasta me importa lo que te pasa. ¿Crees que tiene algo que ver esta forma en la que vivimos?
3: Vos sabés que me hiciste pensar algo que no había pensado antes. Que he recordado últimamente situaciones, yo trabajo con gente que sufre y a veces se muere también. Uh-huh. Y algunos de los testimonios de personas que han estado cerca, de personas que han fallecido por suicidio, no recuerdan por ahí, o no recuerdo yo en este momento que me hayan contado, justo se me vino a la mente dos, tres situaciones. Que no lo vi cuando lo vi y me di cuenta, o yo noté porque lo que me dijo, sino que vi su estado, lo que había puesto, vi en su historia. Estoy hablando de que lo que vieron ya eran reflejos de lo que esa persona ponía en alguna pantalla, en algún lugar. No era esto, no, que yo lo vi y se le llenaron los ojos lágrimas, o lo vi y me esquivó la vista, o le pregunté y me dejó con la palabra en la boca. La vorágine, el desencuentro, hace que no nos podamos ver. Y capaz que lo que estamos viendo ya está un reflejo, claro. Ya es una declaración, es una despedida.
0: Sí.
3: Ya ni siquiera vimos la persona. Vimos lo que la persona dejó escrito, dejó dicho en algún lugar.
0: Tristemente, el mundo está yendo hacia ese lado. Lamentablemente, vivimos en una provincia que es, en este momento, está liderando el rating de suicidios, un rating malísimo, un lugar que creo que no querríamos estar nunca, pero sin embargo está pasando. ¿Por qué? ¿Qué está pasando en esta sociedad que por ahí no vemos eso que vos me acabas de decir? No vemos el hecho de que... A ver, perdón, voy de vuelta. Pasa algo triste. Y vos ahí recién decís, pero la pucha, sí. Él me dijo que estaba así y yo no... ¿Por qué? ¿Qué pasa con la gente? ¿Qué está pasando con la cabecita nuestra? ¿Por qué no podemos ver algo tan elemental como una persona que ya no quiere saber más nada con esta vida?

0: onda a un momento que no tiene onda. No está de moda, viste, la reflexión. No está de moda el, a ver, ¿cómo es esto? Cualquier cosa, vamos a la inteligencia artificial, lo resolvimos, no hay discusiones, viste, que se puedan sostener mucho tiempo.
1: Pero siempre es necesario la reflexión.
0: Claro que es necesaria, porque él me decía, ¿por qué esto, por qué tal vez no ocurre esto que podamos ver al otro? Y porque no nos interesa.
1: Claro.
0: No nos interesa, viste, si está de capa caída, viste. Y bueno, es normal, todos tenemos bajones y la vida es así, hay que seguir para adelante y punto. Y hay como un individualismo peligroso, que es lo que. Yo no quiero volver nunca un minuto para atrás en la historia de la humanidad. Pero de este momento de la historia me produce mucho miedo, tristeza y la falta de comunidad. ¿Viste?
1: Claro.
0: La solidaridad que nos ha
1: Sí,
0: caracterizado.
1: eso es
0: ¿Viste que
1: cierto.
0: se empieza a notar eso?
1: Y se pone cada vez más en juego eso,
0: Salta uno,
1: en
0: saltan todos.
1: sí,
0: No, no,
1: no pasa,
0: salta uno y queda saltando solo. Es
1: no pasa.
0: porque salto en la red y alcanza con eso, ¿viste? Yo mi obra ya la hice ahí, que tal vez es una parte, no digo que no, pero hay algo que pasa en esto en donde no podemos ver al otro, porque primero estamos a 1000 mirando otras prioridades, y cuando tenemos que ver al otro, lo que queremos ver. Entusiasmo, buena onda, ¿viste? Predisposición.
1: ¿Podría ser, Miguel, que nuestro sesgo viene marcado por la ascendencia de inmigrantes que vinieron a poblar y a ser grande este país? Y de ahí que éramos, bueno, somos, quiero decir, quiero creer que todavía somos un país muy cooperativo, de tratar de estar siempre ayudando al otro. Pero sin embargo ahora se han dado ciertos factores, tal vez también en lo político y en el discurso, más que nada de lo político, en el que quieren hacernos cambiar a una visión individualista. ¿Puede venir por ese lado también el hecho de que qué me importa lo que le pasa al otro?
0: Y los relatos existen y obviamente que existen las tendencias que por ahí van de un lado al otro. Yo creo que va a ser muy difícil cambiar algunos valores de nuestra cultura y de nuestra sociedad. A pesar de que es lo que yo te estoy diciendo, creo que ocurre esto, ¿viste? Que, bueno, vos te salvás por tus méritos. Entonces, si vos sos un tipo que trabajás mucho te va a ir bien, eso no hay duda de eso. Es como que no se pone en duda.
1: Claro.
0: Como decir, bueno, entonces las mujeres más ricas del mundo son las mujeres africanas que se levantan a las 4 de la mañana y están cortando leña y. ¿Se entiende? Para poner un ejemplo lejano que nos estamos tocando
1: Sí.
0: nosotros. O sea, como qué méritos, qué mérito estamos hablando. Si no hay condiciones que nos abracen a todos.
1: Claro.
0: Condiciones que las podemos ver en nuestros pueblos. Yo, mira, la política la política está en todo. Yo, de hecho, que empecé a trabajar en política, a militar políticamente, en el 2014. Y lo hice cuando mis hijos eran chicos todavía. Yo recuerdo que a mí me marcó algo específicamente. Yo llevaba a mi hijo, a mis dos hijos los llevaba a la escuela, eran chiquitos todavía, y yo vivía un poco cerca del campo, entonces los llevaba en el auto. Y estaba a ponerle a 2 kilómetros. Y a esa misma distancia había una señora que iba con su nene con el uniforme, igual que mi hijo, pero caminando. Me paré, obviamente, y la llevé. Y digo, ¿qué es por acá? Usted, vecina, que no, nunca la había visto. Ni vinimos de Salta hace un tiempo, estamos alquilando porque una casa. Ah, ¿y cómo hace? Digo, para llevar era la abuela del nene. No, no, y yo tengo una bicicleta, dice, y justo está pinchada, ya hace como una semana no la puedo hacer arreglar. Cuando yo escuché eso, ¿viste? Cuando vos decís esas cosas no las querés escuchar.
1: Claro.
0: O polarizás más los vidrios, ¿viste? Del auto, o tenés que verlo. Y cuando lo ves, tenés que hacer algo o no. Puede hacer muy poquito, a veces es muy poco lo que uno puede hacer. Pero cuando dije, a ver, y después averiguando, me di cuenta que había una tráfico impecable en ese momento en el municipio que no se estaba usando, era para servicios sociales, pero no tenía un uso muy específico. Y Le propuse, che, ¿qué tal si se usa eso? No, pero si le damos uno, van a querer todo. Digo, mira, yo te aseguro que a mi hijo le voy a seguir llevando. Yo no estoy pidiendo para mí.

0: Pero hay, o sí, poner que por ahí caigo en la mala y lo necesite. Claro. Pero hay un montón de gente que le facilitaría. Si tal vez, ¿cuántos serán acá? Calculo que más de 15, 20 pibes. Seguramente no. Y fue toda una cuestión muy controvertida, porque un rechazo inicial. Y después, como se abrió el diálogo y la reflexión, fue aprobado por todos los concejales ese tema de ese momento. Entonces yo dije, mirá vos, ¿cómo es cuando hay un bien común del que vos no tenés que hacerte cargo porque vos tenés que ocuparte del otro porque es... Vos lo podés hacer porque justamente se te dio, podés estar interesado en ayudar, pero hay un montón de cosas que se te van a escapar. Vos no podés recorrer una casa y decir, che, acá cómo está el tema del agua corriente, es saludable, cómo está la situación, que podés ver la realidad. Por ejemplo, lo que puede hacer un asistente social y recorrer y ver el trabajo de campo que claro. Hay que hacer. Ahí es donde la presencia del Estado. El Estado tiene que estar presente porque tal vez uno va resolviendo su vida, te ha ido bien, tuviste la bendición, la suerte, no sé qué, de que pudiste armarte con algo, ya con eso te defendés. Pero hay espacios comunes que donde transitamos todos y donde tus hijos, mis hijos van a ir a jugar juntos. Y cuanto más diferencia haya entre ellos, más dificultades de verse y de verse como parecidos comunes. Que sientan personas que son libres, que pueden participar de las mismas cosas, que pueden tener distintos lugares de origen, pero que tienen derechos y que tienen posibilidades similares. Entonces, vuelvo a tu planteo. Si dejamos que todo se resuelva desde el mercado, desde los privados, es un problema entre privados, cada uno se arregla la bicicleta, ¿o no?
1: Sí.
0: Sí, pero viste, yo ya le doy al bicicletero el pinchazo anterior, no se lo pagué, no puedo ir al mismo inmediato. Sí, claro. ¿Se entiende? ¿Cómo lo resolvemos a eso? Bueno. Alguien, viste, que se pare y que diga, che, a ver, vamos a tratar y todo junto. ¿Viste? Y no hace falta cambiar de pensamiento, cada uno con su pensamiento, con su religión, con su equipo de fútbol, no hace falta que pensemos todo igual.
1: Claro.
0: Pero que las necesidades básicas nuestras estén satisfechas. Y yo lo que estoy viendo en el área de salud mental es que cada vez hay más dificultades de salud, y no me gusta decir salud mental porque lo dije pero se me escapó, más dificultades de salud porque las necesidades básicas no están satisfechas.
1: Claro.
0: Estoy hablando de la triple T y no de la de Tini, ¿eh?
1: Sí.
0: Del terreno, del techo y del trabajo.
1: Totalmente.
0: Entonces cuando eso no está, se complica. Y no estoy hablando de deseos, estoy hablando de necesidades.
1: Por eso justamente es necesario un Estado presente para que esta famosa meritocracia sirva, pero siempre y cuando todos podamos partir de una misma base.
0: Bien.
1: Si no, no sirve.
0: Ese es un deseo tuyo, tener un Estado presente para que eso pase. Ojalá que tengas suerte.
1: Y siempre y cuando votemos bien, puede que sí.
0: Bueno, sí. A veces.
1: Lorenzo, no sé si hay mensajes o querés ir preparando por si llega a haber algunos mensajes para... Y de paso, para que pueda comer algo también acá el doctor, porque hemos tenido hablando.
0: Vos sé que le entré bien, le entré bien y no, re bien. Es una cosa que a mí me encanta, es el mejor fiambre a mi gusto, la bondiola. Y fui ahí, el muchacho la verdad que se comportó, porque es difícil cortarla. ¿Viste?
1: Sí, no es fácil. Así que bueno, estamos disfrutando una linda bondiola con queso.
0: Una bondiola con queso riquísimo, de acá buenísimo. De fiambrería de entrando.
1: Pasalo el chivo, sí, ¿te acordás? ¿Sí? Pasalo.
0: No hay problema. No, es por calle 9 de julio, ya llegando Diamantino, una esquina.
1: 9 de julio llegando
2: sí.
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2: 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Y buen precio también. De buena calidad. Sí,
1: la calidad es buenísima, lo hemos probado antes yo lo probé antes de largar el programa.
0: Y a mí me gusta, bueno. ¿Viste? Cuando la están terminando de pesar, siempre pido una feta, ¿viste? Porque chiquito no...
1: Para probar.
0: Claro, ¿viste? Chiquito no...
1: Y se la lleva puesta.
0: Veía que el almacenero cortaba y él se llevaba dos o tres, ¿viste? Y eso me quedó de chico. Ahora es de grande que lo pago yo. Digo, cuando terminé de pesar, ¿ya pesaste? Digo, sí. Entonces, tac, saco. Y ese momento es la mejor.
1: El mejor momento.
2: Tengo un tema para Miguel que lo vamos a hacer volver atrás un ratito. Escuchá, Miguel, esta cortina para vos, ¿no?
0: ¿Ah? ¡Hey! ¡No! estoy re loco.
2: Era la cortina del programa de Miguel.
0: Cordura, sí, me acuerdo, cordura, me por favor.
2: Cordura, por favor.
0: Cordura, claro. Por favor, le mentimos.
1: ¿Qué pasó? ¿No se dio por hacer otro más el programa?
0: No, pasaron cosas.
1: Ah, pasaron cosas.
0: En la vida pasan cosas y pero vamos a volver, ¿eh?
2: Vamos a volver.
0: Vamos a volver.
2: Si Dios
1: quiere, vamos a volver. Mira,
0: Hay tantas cosas para hacer. Sí, lindas, sí, ¿viste? Sí, sí.
1: Totalmente.
0: Y esa es una de las cosas que sí, quedaron ahí, fue un lindo ciclo. Y me encantaría volver a hacerlo. La verdad que es muy interesante. Pedíamos cordura, por favor.
2: Y la cortina ya no tenía cordura. Claro,
0: sí, ya es porque tenía locura. Porque generalmente uno pasa de la normalidad a la locura. Y la normalidad no es lo plus. Y de locura ni hablar. La cordura es como ahí el punto de equilibrio. Uno siendo cuerdo puede actuar como una persona normal a veces. Parece normalito, pero sos cuerdo. Vos sabés, claro, qué está pasando. Te hace el gil, ¿entendés? La dejás pasar. Pero sabés lo que está pasando.
1: Sí.
0: O el cuerdo puede hacer cosas de loca y pegar en la mesa un puñetazo y decir las cosas, claro, transgredir, pero volver al lugar. ¿Se entiende? Entonces, yo creo que este programa goza de mucha cordura. Bueno, creo que la Neo goza de mucha cordura. Porque actúa a veces como normal. Y sí, hace cosas de loco también.
2: Sí, y hace cosas. Digo algo, en el horario de Fausto la cordura se baja.
0: Bueno, ahí.
1: Hasta ahí llega.
0: La excepción hace la regla.
1: Exactamente.
2: Claro, hasta ahí llega. Es un programa que YouTube, ni bien termina la transmisión, me lo baja automáticamente.
0: Directamente.
1: No sé si estamos saliendo ahora en YouTube, pero el hecho de que estamos.
2: Sí, no, sí, estamos.
1: Miguel, ¿qué se te dio por estudiar psiquiatría?
0: Sí, vos sabés que a los 16 años se me ocurrió.
1: 16 años.
0: Yo estaba terminando la secundaria. Y me llamaba mucho la atención el padecimiento de las cuestiones que no tenían que ver con el cáncer, el corazón. Que me llamaba la atención la gente que se quitaba la vida.
1: A los 16 años.
0: Sí, yo dije, ¿cómo se hace para...? Y ahí averigüé que había que hacer medicina y después hacer una residencia que era psiquiatría. Yo estaba justo interno acá en el Colegio Dentista del Plata. Y conocí un psiquiatra que había y dijo... No, para algo mejor, decía yo, estaba re loco. Y fui a la Facultad de Rosario, le dije a mis padres que iba a estudiar medicina, no le dije que iba a hacer psiquiatría. Tenía miedo que no me querían estudiar, porque tenía fama de loco ya en esa época.
1: Claro.
0: Llegando todo en quinto de medicina, en ese momento le dije, miren, que yo voy a ser psiquiatra. Pues yo, para los locos, me dijo mi papá. Y ya estoy en quinto, le digo que me...
1: Ya está. Le digo. No hay vuelta.
0: Y bueno, nunca lo entendió bien y ahora lo entiende perfecto y está muy contento. Y yo creo que soy psiquiatra básicamente por algunas experiencias, pero yo nunca en mi vida, yo te puedo decir, lo repito esto, nunca tuve un día triste en mi vida hasta los 40 años, por lo menos en mi vida nunca tuve un día malo.
1: ¿Y a los 40 sí?
0: A los 40, pues es que ahí nace mi hijo, mi primer hijo, y me conecto con otra realidad. Me cayó un ancla que de acá no te vas, ¿viste?
1: Sí, sí.
0: Esto puede pesarte mucho, ¿viste?
1: Y lo te entran 10.000 miedos, sí.
0: Sí, como que... Pero quiero decir, que estuve bien, todo bien, no significa que estuve bien, sino que tal vez no me daba cuenta de que estaba mal. Y bueno, con el tiempo después, investigando un poco mi historia personal, mi mamá cuando yo nací, ella tuvo una depresión postparto, hizo que ella no me pueda lactar, no hubo un buen vínculo de chicos, y quedó ahí. Y mi papá un día me lo dijo, así como todo alemán, ¿viste? Me dice, cuando vos llegaste llegó la enfermedad, pero por suerte nació tu hermana y llegó la salud. Le digo, bueno, que más claro el hoy no podía ser.
1: Un amor.
0: Pero yo en un momento, de chico, de adolescente, obviamente lo veía como un enojo, ni entendía qué era. Con el tiempo yo descubrí lo que es la depresión postparto, el puerperio, todo eso.
1: Claro.
0: Después me di cuenta, de hecho que ha ayudado a, te podría decir, miles de mujeres en situaciones de depresión. Y que tengo esa habilidad, yo siempre quise como agradar, poner contento a mi mamá en su momento, de alguna manera, y yo como que sentía que chiquito podía cambiar el humor de la gente, tenía esa habilidad de generar una conversación,
1: sí,
0: interesarme, como que yo a los 6, 7 años tengo conciencia de armar como así situaciones agradables, ¿viste?
1: Perdón, disculpe.
0: De alguna manera,
1: pasa que quería ver porque había comentarios acá y quería saber si había alguno... Romy Cueva, discúlpame, te haya cortado con esto.
0: Sí.
1: Romy Cueva, saludos chicos, qué gran persona Miguel, aparte de ser un excelente profesional, es un ser humano tremendo,
2: yo acá también tengo.
1: Empático, profesional y humano. Construcciones Ríos Paraná, saludos al compañero Miguel, un capo total. Acá van a poner, hace falta más personas seguras y lugares seguros. Es el estar. Hay mucha gente que acompaña y da seguridad, solo estando. La indiferencia duele mucho. Dice acá después, las personas con autodeterminación quieren dejar de sufrir, apagar el dolor. No es que quieran dejar de vivir. La indiferencia y el individualismo actual es malo, muy malo. Y de ahí prosigue el estigma el que sufre. Después tenemos acá otro comentario, que bueno, que lo están viendo. Bueno, y saludos de gente que está viendo, Silvia Vélez, muchas personas que...
2: Bueno, acá tengo mensajes también para Miguel. Te leo algunos, son un montón. En Twitch tengo, bueno, Príncipe de Persia, dice Miguel, dice su forma de tratar a las personas, dice, deja una huella. Sé por un amigo, dice, gracias por curarlo, por tenerlo ahí a mi amigo, dice, hoy lo tengo a mi lado. Bien. Por acá otro, dice Miguel, su paciencia y empatía valen oro, gracias por estar siempre con buena predisposición, lo escribe el 2260-3315, me dice un gusto enorme coincidir.
0: El 22 con... loco. Sí. El 22. Qué grande, lo banco.
2: Mirá si hubiese sido 22-11.
0: 22-14.
2: O 22-11. Medio loco. Medio loco, claro. Mirá este, el 3315 me dice, un gusto enorme coincidir con un profesional tan humano como usted, doctor Kremer. 4434 dice, gracias por recordarnos que la salud mental es tan importante como la física. Gran labor. Sin embargo, el 2501 me dice, doctor Kremer, ojalá todos los médicos tuvieran su calidez y su escucha atenta. Había uno por acá, que para mí este debe ser un paciente tuyo, dice que hablaba, dice por acá, pero déjame que lo busque bien, acá está, donde dice, gracias Miguel, dice, por sostener tanto cuando más lo necesitamos, convierte su consultorio en un espacio seguro.
0: A ver, viste, ya tendríamos que, primero arrancamos con Romy, viste, imagínate una mujer guapa que te diga algo así, una mujer tan guapa como ella, que ya la conozco.
2: Una gran profesional, Romy.
0: Pero además con
1: promiso. Y persona.
0: ¿Viste?
1: Y
0: cuando,
1: persona.
0: Cuando hablamos de gente que está presente. Que
1: tiene
0: está
1: su carácter, lugar, pero es una.
0: Gracias a Dios,
1: sí,
0: lo tiene.
1: Tiene su carácter,
0: porque,
1: pero.
0: Porque tenés que tener también a veces eso para poder manejarte en ambientes que no son sencillos.
1: Sí.
0: Pero bueno, ¿qué quiero decir? Gracias. La verdad que gracias. Esto se va construyendo y esta persona que soy yo se fue construyendo. Y yo no creo en los expertos, menos en mí, pero en mí como experto, en serio, no. Yo siempre digo, lo que cura es la relación terapéutica, porque yo con las personas que por ahí me ha ido bien en el sentido que las personas que han estado bien de salud, realmente hemos logrado tener una relación terapéutica muy fuerte. Entonces hay un 100 y 100. Obviamente yo soy el que cobro la consulta, ¿no es cierto? Pero porque mi trabajo y yo
1: sí,
0: trabajo eso. Pero yo apuesto a la relación, a entender y a que me entiendan, ¿viste? Y a confiar. Y a confiar y estar, ¿viste? Como pueda. A veces uno puede más, uno puede menos. Pero yo soy un apasionado de mi trabajo. Es como que cada vez me gusta más. Cuando yo quería hacer lo que quería hacer, no sabía qué era. Es más, mi gran preocupación era si alguien se iba a recuperar. Que si en psiquiatría alguien podía recuperarse, buscar el libro. En esa época no había internet, ¿viste?
1: Claro.
0: No sé, alguna revista. Encontré una revista que decía que tenía índice alto de recuperación como la obstetricia, digamos. La obstetricia tiene un 68%.
1: Sí.
0: Entonces, y yo creo en eso. Yo creo que es una... Yo veo tanto... a ver cómo te podría decir. Veo tantos aspectos positivos en las evoluciones que casi diría que es la totalidad, no me animo a decirlo porque no es así, obviamente, pero que obviamente cuando algo no sale bien digo, ¿para qué me metí en esto? Me ha pasado varias veces, ¿por qué estoy en esto? ¿Por qué me meto en esto?
1: ¿Qué hago acá?
0: Y yo no sé hacer otra cosa de paso, así que claro, es lo que más me apasiona y quiero hacer toda mi vida, y me doy cuenta que lo hago y que me siento ahí presente. Es como yo lo digo en una plataforma. Yo, para ahí las personas a las que veo, le digo a muchos de ellos, como que son o películas o series o temporadas de Netflix, viste, que vas viendo, claro. Y lo vas viendo porque tiene una temporada. Imagínate, yo tengo, ahora justo me escribió un paciente que hace 32 años lo veo, yo tengo 30 años de profesión y él tiene un trastorno de esquizofrenia crónica. Cuando lo vi, tenía 16 años en ese momento, y ya ahora es un hombre y él formó su hogar y tiene una hija que es profesional, y él me viene a ver una vez al año, pero estaba hablando de uno de los peores diagnósticos,
1: claro,
0: de
1: la esquizofrenia. Sí, sí, sí.
0: Y él tenía 16 años y se le brotó esa enfermedad que le atravesó la vida. Pero hemos logrado una relación terapéutica tan fuerte que somos como hermanos. Me pasa mucho, yo le pido a Dios siempre por, primero por mis hijos, le pido por mis padres, por mis hermanos, por mis amistades, y por mi familia, que son mis pacientes. Para mí, el paciente, usuario, como las personas que yo atiendo, son mi familia. Entonces, tenemos una relación así muy especial.
1: Me gustó mucho esto que dijiste recién de lo que cura es la relación.
0: No, yo lo tomé eso, lo dice Irving Shalom, un psiquiatra que escribe muy bien, escribe novelas. Una de las que escribió es más Platón y menos Prozac. El Prozac es un antidepresivo.
1: Sí, sí, sí.
0: Decir,
1: sí.
0: Más Platón, más filosofía y menos medicación, que es un poco el problema de la psiquiatría.
1: Claro.
0: La psiquiatría en su momento era un escopetazo y salía, viste, como podía, ¿entendés? Y la idea, viste, generar esto, filosofar un poco, que no es filosofar en la nada.
1: Claro.
0: Es decir, ¿cómo hacemos para la filosofía? El único sentido de la filosofía es ser felices, el sentido más importante.
1: Sí.
0: ¿Cómo lograr eso? Y sí, lo que cura la relación, lo decía Irving Shalom. Lo que cura es la relación. Yo siempre aclaro a mi paciente, yo no soy médico, no puedo curar a nadie, puedo ayudarlo a recuperar su funcionamiento. Sí, eso sí, y se puede lograr, recuperar el funcionamiento perdido y achicar ese padecimiento que no moleste. Y que eso dentro de poco te estaba explicando hoy, que vamos a hacer un trabajo artístico, uh-huh, para demostrar que uno puede vivir de algunas maneras satisfactoriamente a pesar de algunas bestias terribles que atraviesan nuestra vida.
1: ¿Se puede contar un poquito de eso o esperamos a que esté más aceitado para
0: contarlo? No, se puede contar.
1: Contarlo entonces, contar para que la gente...
0: Se puede contar.
1: Antes que,
0: va a ser primicia en la NEO.
1: Antes que vos, antes que vos cuentes, yo quiero decirle a la gente que esto que estábamos tomando acá no es lo que todos piensan,
0: no,
1: que es.
0: No, no, no.
1: Es Gatorade, señorita.
0: Es Gatorade, señorita.
1: Es Gatorade. Sí. Así que por las dudas y cualquiera piensa mal, esto es Gatorade, señorita. Sí,
0: Che, escuchame una cosa. Nacho.
1: Sí, disculpa.
0: Grabé esta partecita nomás. Para compartírselo después al grupo. Sí, porque estamos haciendo algo interesante.
3: ¿Pero está grabando ahí o no?
0: No.
3: ¿Para video?
0: Ahí sí. Ahí sí, está. Sí, allá donde estaba sentado, tranquilo.
1: Así sale como que si es una charla, sí, periodística. Ahí.
0: Che,
1: sí.
0: No, contame, ¿qué me preguntaba?
1: Justamente sobre este tema que venías diciendo, si ya se puede hablar un poquito de esto tan lindo que me comentaste que se viene.
0: Sí, hay una novedad.
1: Dale.
0: Vamos a pisar las tablas de los escenarios de la provincia de Entre Ríos.
1: Muy bien.
0: Ese es el objetivo. Vamos a salir a la palestra, digamos, ¿no?
1: Sí, sí.
0: Con una obra artística, que se va a llamar ¿Cómo te sentís?
1: Qué buen título. Qué buen título.
0: ¿Cómo te sentís? Y va a haber un actor principal, el conocido por ustedes, un tal Miguelito Kremer.
1: De algún lado lo saco.
0: En realidad va a ser un inicio de conferencia que se va a ir transmutando progresivamente,
1: sí,
0: en una obra teatral donde van a intervenir también una sexóloga, una psicóloga, un profesional, ¿viste? Sí, sí. Un profesional también médico, amigo, pero actúa como artista. Va a ser un actor. Va a haber un artista plástico dibujando. Va a haber una bailarina. Va a haber un músico.
3: ¿Es una obra de teatro o un circo prácticamente?
1: qué buena pregunta.
0: Pero mirá, Mario, ¿cómo la baja? Ya, ¿viste?
1: Qué buena pregunta, Mario.
0: Al final no sé lo que va a hacer, ¿viste? No sé, vos sos el crítico, así que vas a estar sentado en la primera fila, espero que estés ahí.
2: No, pero me está diciendo, va a haber una bailarina, va a haber un artista plástico, un poco más, no va a haber un trapecista.
0: Y si conseguimos dos leones, ojo.
2: Ah, bueno, ahí está. Ahí
1: sí. Bah, estos abundan, ¿no? Y son medios boludos los, ¿sí?, que tengo. No sé si te van a servir.
0: Pero conseguirlos va a conseguir.
2: Puta, yo y mi boca, boludo.
1: Por ahí pienso que lo pienso y en realidad lo digo.
2: Yo creo que sí. El tema es cuando. Si
1: le das una consulta.
2: Escucha, el tema es si cuando.
0: Lo veo tan poco en León, es que no lo relaciono con el León, vos sabés.
1: Sí, no, la verdad que no.
2: Che, Marce, el tema es que si al León vos le da un latigazo y te dice viva la libertad, carajo.
0: Y ahí te hace la baja, ¿no?
1: Miguel, ¿alguna vez te sentiste frustrado?
0: Sí.
1: ¿Cómo hacías para salir de esa frustración? En tu caso, ¿no es cierto? Quizás por ahí le puede servir de base a muchas personas.
0: Yo me he sentido frustrado, no muchas veces, pero sí algunas veces. No sé qué es mucho o qué es poco. Pero tal vez he tenido frustraciones de todo tipo. Tal vez las que más pegan son las afectivas, ¿no?
1: Sí.
0: Más que las económicas, más que las,
1: sí,
0: que,
1: sí.
0: Las de competencia, las deportivas, o lo que vos quieras, ¿no? Pero creo que las afectivas han sido por momentos fulminantes. Y lo que tengo claro es que no superé ninguna de esas frustraciones.
1: Fuerte.
0: Y encima te lo dice un psiquiatra que hace, sí, terapia, ¿viste?
1: Por eso.
0: Pero me animo a decirlo porque esto es una creencia personal. No sé si están los libros, yo los libros los leo, escucho, después tomo también mis propias decisiones, ¿no? Yo creo que hay frustraciones de las cuales uno no supera algunas frustraciones. Yo vivo con esas frustraciones. Son parte de mi sombra.
1: Claro.
0: Las integro a mi experiencia.
1: No, pero tenés que trabajarlas primero.
0: La manera de trabajarla, sí, primero que trabajarla es verla, saber que estás frustrado, saber que eso vos no lo querías en tu vida, ponerle nombre, sentarte, ver que eso no va a pasar, que es realidad, viste, amigarte con esa presencia incómoda,
1: claro,
0: que erosiona tu vida, que te lastima, que te daña, y que generalmente hay daños compartidos y genera dolor, culpa. Entonces a veces hay que... Yo soy de la idea de que tenemos que vivir con ciertos dolores y ciertas culpas y seguir con eso porque es parte de nuestra historia, en mi historial. De mi historial yo no puedo sacar eso. Está. Y ocupo un lugar muy importante.
1: Claro.
0: Y a pesar de que no me guste, está y ocupo un lugar muy importante. ¿Me hubiese gustado que sea de otra manera? Sí. Pero qué pasó fue de esa manera. Entonces yo tengo que amar y desear las cosas como son. No tengo que amar o desear las cosas que quiero que sean. Es mi objetivo.
1: Claro.
0: Digamos, como yo digo, y esto es parte de mi historia. Me tengo que amar con esto adentro. No, sin nada, sacame esto, esto y esto. ¿Y en qué me transformo? En un queso lleno de agujeros. Me saco todas las cosas que no me gustan, que me frustraron. Pero quiero decir, las cosas que me han frustrado no me han detenido.
1: Eso es lo importante.
0: No me han detenido. Me han cambiado el ritmo, eso seguro. Me han derivado para otros lados también, pero no me han detenido, no me han dejado, no me han impedido respirar. Y yo les pido a veces a mis pacientes mínimamente eso: te pido que por favor respires, no te pido otra cosa, ni que estés bien, cree enojarte, pero respira. Significa tratar de seguir viviendo. O sea, para mí seguir viviendo ya es darle otro ritmo a la vida, darle vida a la vida, tomar conciencia al menos de esa respiración que entra, que sale, que entra, que sale, y que me da la oportunidad de estar atento a lo que sigue ocurriendo en este escenario de la vida.
1: Hay una canción muy linda, no recuerdo bien de quién es, que dice: respira, aguarda un segundo y respira. Qué importante que es eso, ¿no?
0: Ah, mira, vos no la conocí.
1: Sí, no sé si...
0: Respira.
1: De Detzler, bueno. no sé, la verdad que no sé de quién es.
0: La verdad que Jorge Detzler, tuve la oportunidad de hace poco escucharlo y fue un momento... Bueno, la verdad que fue un momento...
1: Revelador.
0: No, tuvo muchos condimentos, pero sí, fue maravilloso. Fue maravilloso y verlo en vivo.
1: Sí,
0: nunca
1: quizás si lo buscas así en YouTube, respira, aguarda un segundo y respira.
0: La sabiduría de ese hombre y la sabiduría de lo que es el arte, ¿no?
1: Sí.
0: Qué hermoso cuando conectamos con el arte. Por eso cuando nos vamos, viste, qué sé yo, a la derecha, esa que fría, viste.
1: Calculadora.
0: Calculadora. En
3: Luis
0: donde...
3: Fonsi,
1: de Luis Fonsi, ahí está, ¿ves? Escuchalo después, te lo recomiendo. Dale, muy linda canción.
0: Pásamelo después, vos que no te contesto del WhatsApp, que te pones celosa. Sí. Porque se lo contesto a ella.
1: Loca, ¿no? Se puso. No te das una idea.
3: Está perdonado por lo de la picada.
1: Nada más que por eso.
2: Pero no solo eso. Está perdonado también porque un día en el programa de Lu le preguntamos: ¿qué es la salud mental? La salud mental dijo: es como esta cremona y esta pasta frola. Nos comió la pasta frola y la cremona y se fue y nunca nos dijo que era la salud mental.
1: Sí. ¿Por qué no te gusta decirle salud mental?
0: Ah, porque yo.
1: Me quedó esa pregunta ahí.
0: Estoy hace un tiempo con esto que. Que yo no creo en la salud mental.
1: Y pero es quizás porque es una forma de nombrarla, de decir, bueno, no es la salud física, es la salud mental. ¿Será que viene por ese lado?
0: Todos los problemas que yo atiendo están en el cuerpo de la gente.
1: Claro.
0: Están en el cuerpo. Y pero la mente me imaginaba una nube de vapor que está en el baño, viste, no es eso, viste, todo lo que te pasa en el cuerpo. Y yo de chiquito, de que a una gallina le cortamos la cabeza para hacer un guiso, y quedaba la cabeza por un lado, el cuerpo se movía un rato, y después se terminó todo. Entonces no podemos separar las cosas. Para mí es la salud, porque yo a veces pregunto, sí, porque ando mal, como que siento tristeza. ¿Y dónde sentís la tristeza? Nadie me señala acá, ¿viste? El cerebro. Obviamente que, imagina, yo cómo no voy a creer en el cerebro, creo en su órgano principal, pero creo en la salud de una persona. Y cuando decís salud mental, le bajás el precio, lamentablemente, por el estigma que tiene. Ah, pero es porque no quiere venir, es vago, ¿viste? Si pone, bueno, pero si... Mire, yo puedo estar acá en esta noche con usted y capaz tengo un cáncer de páncreas. Dios quiera que no, pero puedo tener un cáncer de páncreas. Y en 3 meses morirme de ese cáncer, porque hasta que no me tape el colegio no me doy cuenta.
1: Claro.
0: Y es una enfermedad terrible. Pero me deja venir acá, me deja trabajar, ir, venir, salir a correr.
1: Disfrutar de otro aire.
0: Sí. Pero si tengo una depresión... o un trastorno de ansiedad, un pánico. ¿Usted piensa que yo voy a estar acá?
1: No.
0: Imposible. Entonces, por eso, como creo que decirle salud mental es bajarle el precio. Entonces, estamos hablando de problemas de salud. No aclaremos tanto, ¿viste? Porque si no, somos todos especialistas de todo, ¿viste? Y yo creo que tenemos que entender que afecta el funcionamiento global de una persona, una depresión, un trastorno de ansiedad, un consumo problemático de sustancias. Afecta un estrés postraumático, afecta, digamos, el bienestar general, el funcionamiento óptimo del ser. Entonces, ¿qué pasa con el cuerpo de una persona que siente que tiene una depresión? No se puede levantar a la mañana.
1: Sí.
0: Tiene clinofilia, le tira la cama. No disfruta. No tiene erecciones, no tiene orgasmo. Entonces, eso pasa en el cuerpo.
1: Claro.
0: ¿Dónde pasa? O tiene mucho apetito o no come nada. ¿Dónde pasa? En el cuerpo. Por eso, yo entiendo esto, bueno, pero nada, cuando hablamos de la salud y hablamos del corazón, dice la salud cardiológica, o la salud estomacal, o la salud prostática. Bueno, hablemos de todo, entonces, si vamos a hablar de cada vez que hablamos de salud, así específicamente.
1: Le ponemos la etiquetita.
0: La salud pulmonar, la salud bucal, la salud auricular, qué sé yo. Yo soy el heredero de la salud, ¿de acuerdo? Yo soy un profesional de la salud. Y por eso también hice medicina, porque yo lo veo, yo estudié el cuerpo de las personas. Y una mano que suda. Una mano que suda tiene que ver, que está mojada por la transpiración,
1: sí.
0: A veces tiene que ver con un estado de activación ansiosa. ¿Qué estamos hablando? La piel nuestra y las neuronas están hechas con la misma capa celular. Al principio, antes de ser un embrión, somos 3 capitas, ectodermo, endodermo y mesodermo.
1: Sí.
0: Del ectodermo sale la piel y el cerebro. Cágate risa. Murió papá, dijo. Tengo un amigo que dice.
2: Ese fue más ese, negro que el humor.
1: Sí, que sí, sí, la verdad que
0: no,
1: sí.
0: No, pero tengo un amigo.
1: Fausto lo tenés adentro.
0: Sí, no. Vos sabés que tengo un amigo que con él hablamos todas estas cosas, que reales de la vida. En un bar en Gualeguaychú, muy conocido, que entra un hermano buscando a otro hermano y lo encuentra el hermano en el bar y dice: cagate risa, murió papá. Quedó el dicho de ahí.
2: Entonces, imagínate, la manera de, se murió papá.
0: Pero la manera de transmitir la información.
1: Claro, claro,
0: pero
1: claro.
0: ¿Sabés qué? No le mandó un mensaje de texto. Fue hasta el bar donde sabía que estaba ahí medio chupado.
1: Y se lo dijo delante de todo.
0: Y se lo dijo delante de todo. Yo me imagino la escena. Y hoy nosotros, yo lo repito como... Pero viste, cuando vos te reís de algo tragicómico, sí, sí, que sí. Es lo que hacemos para sobrevivir.
1: Totalmente.
0: A veces hasta con Moria, si no... No con Moria Kazan. Moria es un tipo de humor que especialmente tienen los cirujanos que están ahí al límite de la vida y la muerte y que hablan de cualquier cosa mientras están ahí a punto de que alguien se enfríe, ¿o no?
1: Claro.
0: Y tienen un humor así, pero a veces el cerebro tiene su manera.
2: Había un médico acá en Diamante que tenía ese humor que atendía y le preguntan, ¿no? Y le dice... Doctor, dice, ¿cómo está papá? Le dice, ¿está bien? ¿Va a pasar de esta noche? ¿Cómo? No, está bien, pero vayan llamando a la San Pablo, le dijo.
1: Yo creo que es una forma de la activación del cerebro también, ¿no? De necesitar de hacerlo para que no te haga mal.
0: ¿Qué hace nuestro cerebro? ¿Cuál es la función principal de nuestro cerebro?
1: Y no sé, si me lo preguntás así rápido, te diría pensar.
0: Ah, vos por un tipo de pensamiento, ¿viste? ¿Entendés? No, papu.
2: De procesar cosas.
0: Claro, ¿no? Eso es como tener aire acondicionado, ¿entendés? Levanta vidrio. Es como un auto, decir, ¿para qué el auto? ¿Para tener aire acondicionado? No, ¿el auto para qué? Para que te transporte.
1: Sí.
0: Después, si tiene aire acondicionado, puerta, lo que sea, no importa. El cerebro, la función principal es sobrevivir. El cerebro, la función principal es sobrevivir. ¿A alguien le interesa eso? Entonces, va a hacer cualquier cosa para que vos estés vivo. Hasta va a hacer cosas que por ahí no son muy útiles. Porque puede decir el chiste este, decir, bueno, prepara esto, el chiste que decir, y hay una manera de desdramatizar, no es muy útil, no es muy sano, pero te aleja un poco del dolor.
1: Claro.
0: Te aleja del padecimiento. El cerebro te por ahí percibe que vos tenés una taquicardia y te dice, che, te estás muriendo. Y eso es la crisis de pánico. Es la crisis de pánico, es una interpretación primitiva del cerebro. Te estás muriendo, te lleva al médico y tenés que decir, bueno, te vas a morir. Pero por la duda, el cerebro te va a llevar a donde sea o te va a esconder donde sea para que hasta que vos no te asegures que esté todo bien, no te va a dejar en paz. Y el inconsciente manda, ¿eh?
1: Claro.
0: O sea, la función principal del cerebro es sobrevivir, la supervivencia. Después está el sistema de calma, después está el sistema proactivo, el pensamiento, pero la verdad que arrancamos con eso, que el cerebro más reptiliano, digamos, ¿viste? Bien de reptil. Después ya está el cerebro más mamífero, ¿viste? Y el cerebro más humano.
1: Claro,
0: pero pensante. Tenemos los tres nosotros. Tenemos los tres.
1: ¿Se puede llegar a anular alguno de esos?
0: Ojalá que no.
1: Viste que por ahí
0: ojalá
1: se dice...
0: Ojalá que no, pero...
1: Hay personas que no sienten remordimiento.
0: Claro, que no sienten remordimiento.
1: Ahí es como que estás anulando
0: es una parte. Si es una persona saludable que no siente remordimiento, probablemente lo que tenga es un trastorno de personalidad psicopática, en donde no solo no siente remordimiento, sino que disfruta del dolor del otro. La personalidad.
1: La verdad que cada vez que tratamos un tema, cada vez que tocamos un tema, se abren un montón de ventanas que creo que...
0: Y cada vez que se abre una botella, se abre...
1: Mirá, el Gatorade se está terminando.
0: Es Gatorade, señorita.
2: Gatorade, señorita.
1: Es Gatorade, señorita. Aclaremos antes que alguien quiera decir algo que no es. Bueno, otro mensaje acá. Betty dice, la depresión se cura, lo pasé dos veces. La última falleció mi esposo. No buscas nada más que la cama, aislarte de todo y la ansiedad medicada y poner voluntad de hacer cosas. La mente ocupada. Yo paso mucho tiempo en el jardín, pone. Disculpa, me parece que está todo junto.
0: Vale.
1: Yo paso mucho tiempo en el jardín. ¿Es necesario tener la mente ocupada para no caer en depresión? ¿O puedes caer en depresión igual, Miguel?
0: C- Generalmente la gente que se enferma de depresión tiene su mente ocupada.
1: ¡Apa!
0: Por eso se puede deprimir una maestra, por ejemplo.
1: Sí.
0: Y tiene la mente muy ocupada. No solamente en su trabajo, sino en la preparación de su trabajo, sino en las presiones que tiene, sino en su casa. Te pongo un ejemplo muy claro de una población muy afectada en este momento. Porque tiene que enfrentar un día con una sobredosis de estrés, en donde tiene que enfrentar un grupo de alumnos con un montón de dificultades que vienen de con hogares complicados, con padres que están preocupados, con instituciones que están presionadas. Entonces, me pongo ese ejemplo porque es algo que en este momento está ocurriendo mucho. Y entonces, ¿qué más ocupada que la mente de una maestra? Enseñando, preparando, interactuando. Claro, sí, sí, con más razón. Mi papá me decía, mi papá es un tipo, yo lo quiero mucho, y él me decía, Miguel, dice, ¿vos tenés pacientes artesanos? No, le digo, la verdad que me parece que no, le digo, porque él se jubiló y empezó a hacer algunas cosas,
1: entraderas. Sí, sí, sí.
0: Sí, porque yo me doy cuenta que cuando uno está haciendo algo así, viste, como la artesanía, me parece que uno como que no se puede estresar mucho, me parece. La lectura de él, ¿no? A veces la tarea, depende de la tarea que hacemos.
1: Claro, también. Tiene mucho
0: por ejemplo, el trabajo de los psiquiatras, evidentemente, puede ser por el trabajo en sí mismo, por los psiquiatras, no lo tengo muy claro. Yo creo que más por los psiquiatras que por el trabajo. Tiene el índice más alto de suicidio de todas las especialidades.
1: Wow.
0: Oye, sí, la verdad es que tenemos la mente ocupada, sí, todo el tiempo, pensando en algo y mucho sobrepensar también. Entonces, el pensar en algo, estar ocupado en algo, no nos libera de la depresión. Puede ser hasta un condicionamiento,
1: claro,
0: un agotamiento, porque el nivel de tensión a veces es muy intenso. Y no alcanza a recuperarse el organismo, ¿no es cierto? El cuerpo. Tiene una etapa como de adaptación, de lucha. Después viene el agotamiento. Después viene la recuperación. Adaptación, lucha.
1: Otra vez.
0: Otra recuperación. Pero a veces es la adaptación, lucha y agotamiento. Y el agotamiento empieza a ser más profundo. No un descanso normal. Entonces, claro, el otro día ya arrancás de vuelta y ya no dormiste bien esa noche. Ya pasó. Llegó la misma lucha y adaptación. Y por ahí caes en un punto en donde, y pasa mucho esto, es muy frecuente, pasa de un estado de ansiedad, de tensión, a una depresión. Uno podría ver primero la ansiedad como un predisponente a la depresión.
1: Sí.
0: ¿Viste? La ansiedad, sí, generalizada, sí, sí, sí, la preocupación permanente, ¿viste? La tensión, el despertar, el estar hiperactivo, irritable, y después cae por un desgaste, como que se va esmerilando el humor después.
1: Claro.
0: Se esmerila. Se va lastimando.
1: Sí, sí, sí.
0: Y se corta. ¡Pic! Y ahí se cortó la voluntad. Se fracturó la voluntad. Entonces voy a decir, pero lo que usted tiene que hacer es poner voluntad. Dice, perdón.
1: Ya no tengo más.
0: Dice, discúlpeme. Es como que si alguien tiene fractura, tío, pero negro. ¿Viste? La típica en el fútbol cuando vos, dale, pisá fuerte. Si pisás fuerte, sí. Si sí, claro, no tenés nada.
1: Hacelo,
0: sí,
1: dale.
0: Si tenés tibio, pero negro, fractura, pisá fuerte. Nadie te va a pedir que pise fuerte si tenés tibia y peroné fractura. Ahora te lo piden cuando tenés la voluntad quebrada, te lo piden. O recuperándose. Tenés una persona que se está recuperando de un trastorno del ánimo, está mejor, después de hacer un tratamiento y 3 meses de tiempo y demás. Bueno, pero ya está en condiciones de volver. Pará. Hay una vulnerabilidad yoica, una vulnerabilidad de estrés. Buen jugador de fútbol, no lo hace patear la pelota cuando le sacan el yeso. Más si vale 10 millones de dólares el jugador. ¿Entendés? Cuidá. Al año capaz que puede estar haciendo eso. Ahora, a una maestra, un docente, un enfermero, lo mandás a trabajar.
1: Claro.
0: Porque ya está, ya tuviste 2 meses, ¿viste? Ya está en la.
1: Sí, en 3 meses tenés que estar bien.
0: Ya recuperaste,
1: sí,
0: bien.
1: Sí.
0: Ya la voluntad la recuperaste. ¿Quién te dijo? ¿Dónde está el callo óseo? ¿Viste? ¿Viste? Entonces ahí hay que ser bueno entre nosotros. Primero bueno con uno mismo, darse, claro, cuenta, che, yo puedo estar mal, tengo derecho a estar mal, también tengo derecho a estar bien. ¿Qué necesito? ¿Cómo me siento primero? ¿Qué necesito y cómo lo resuelvo? Esas son las preguntas a resolver. Y el otro también, seamos buenos entre nosotros.
1: Sí.
0: Seamos buenos entre nosotros.
1: No cuesta nada.
0: Cuesta un montón.
1: ¿Vos decís?
0: A mucha gente sí. Le das un
1: parece lugar, algo tan sencillo. No,
0: te lo digo porque lo veo en el mundo de los laburantes, ¿viste? De la gente, ¿viste? La gente que se levanta, hace un esfuerzo, un sacrificio, está en una empresa, una escuela, donde sea, y por ahí está en la mala, y tiene alguien que está un poquitito por encima, ¿viste? Pero muy poquito. 50.000 pesos más arriba. Recursos humanos. Y se pone en fiscal de la salud. Mm. Y se caga en lo que dice la persona.
1: Sí.
0: Y se caga en lo que dice el profesional. Y dice, no, mirá, vos ya deberías estar bien, porque, ¿viste? Y al mes le toca a este pobre muchacho que ganaba 50.000 pesos más estar acá. ¿Vos entendés lo que te estoy diciendo?
1: Sí.
0: Entonces, vos porque tenés buen corazón, ¿viste? Y vos pensás que todo. No, mirá. A veces las situaciones de jerarquía, de cierto poder, es como que te ponen en un lugar de exigencia del otro y de vos mismo, que es increíble, y es donde viene este dicho que el lobo es el lobo del hombre. El hombre es el lobo del hombre. Nosotros hacemos como una autofagia y uh-huh. nos fagocitamos sí. entre nosotros.
1: Sí, sí.
0: No somos buenos entre nosotros. Tenemos que ser exigentes, ¿viste? Con nosotros mismos y con los demás. Y con nosotros mismos, cuidado con esto, esta tendencia de la uberización de la vida. Esto de que, no, yo antes laburaba, ¿viste? Pero ya no es como antes que mi viejo trabajó en un frigorífico, 30 años ahora yo hago la mía. Esto, o dependés o emprendés. Yo dije, depender jamás, emprender siempre. Entonces yo ahora emprendí. Pues mi hijo tenía ahí, lo tenían de esclavo, viste, en la fábrica. Bueno, ponele, puede ser. Pero ahora, vos sos tu propio jefe. ¿Y cómo está? Y no, yo le meto, porque hay que darle. Y no, yo si puedo le meto 18, 16 horas, le meto. ¿Se entiende?
1: Sí.
0: Y con orgullo,
1: ¿eh? Sí, sí, sí.
0: Entonces, ¿quién es el jefe? ¿Quién es el patrón de ese peón? Esa misma persona. Y está siendo más cruel...
1: Que si tuvieses un patrón encima. Sí.
0: Pero pasa eso. Entonces, por eso digo, y te parece que, mirá, sí, podemos llegar a ser muy crueles.
1: Hasta con nosotros mismos.
0: Con nosotros mismos principalmente, ¿eh? Porque nos cuesta vernos como personas necesitadas de amor y de cuidado. Porque yo puedo. Mi psicóloga me lo decía, me lo dijo muchas veces. Sos médico, acordate que tenés el síndrome de Dios, vos podés con todo, intervenir en la salud de los otros. Y sí, a veces pensás que podés con todo. Y después te ahogás, viste, en una gota de agua. Claro. Y no sabés cómo salir de eso. Por eso, ser bueno con nosotros mismos es reconocer nuestra vulnerabilidad sin aterrorizarnos. Saber abrirlo en algún espacio. Si me está pasando esto.
1: La verdad que nos hemos recontra extendido del horario, pero no quería cortarte porque ha sido una velada, una noche hermosa, muy linda. Creo que ha sido para todos favorable, positiva. Así que bueno, quiero primero y nada que nada, quiero públicamente agradecerte por esa deferencia que tuviste conmigo hace unos meses, sin ningún tipo de problema, que me diste una mano grandísima, y eso no cualquiera lo hace, así que te lo agradezco.
0: Mira, yo te agradezco por la confianza tuya. Cuando alguien confía en mí, yo agradezco siempre eso. Y lo que se puede hacer, se hace. Y hasta donde uno puede. Y también tiene que ver con la onda, con la relación. Vos generás algo, sos un comunicador, y además de ser un comunicador, tenés esta capacidad de empatía, de estar presente, de tener memoria, ¿eh? De no subirte al existencialismo de los momentos. Yo valoro mucho eso. Fue para mí un privilegio poder acompañarte y ayudarte en lo que he podido, en lo que mínimamente ha ocurrido. Así que en eso te agradezco que me lo digas, me hace bien porque estoy tratando de recibir los elogios también. Porque yo recibo, ¿sabes por qué lo hice? Porque algo bueno he recibido de vos. Porque hace 2 años yo tengo una misión en mi vida. Uh-huh. 2 años y medio. tengo una misión declarada como misión personal.
1: Sí.
0: Yo cada tanto hago un curso de autocuidado cuando puedo, de autocuidado profesional, para cuidarme yo. Y en uno de esos cursos, una de las tareas que tuve que hacer era cuál era mi misión en la vida. Y le dediqué tiempo y desde ahí tengo una misión, no sabía, puedo tenerla, ¿no? Capaz que la tenía.
1: Sí,
0: no
1: sé. Sí, claro.
0: Pero hoy la tengo y la puedo declarar y la puedo compartir. Y te lo digo porque trae referencia a por qué te ayudé a vos. Si es que te ayudé, digamos, ¿no?
1: Sí, sí.
0: Ponele que sí.
1: Vamos por supuesto que sí.
0: Yo soy de la idea de que yo, mi misión en la vida es recibir amor y dar amor. En ese orden. Como pueda. Recibo amor, doy amor. O sea, si yo hice algo amoroso por vos y te ayudó y te sirvió, fue porque yo recibí algo de vos. Uno no puede medir todo el tiempo eso.
1: Claro.
0: Pero hay algo ahí. Yo creo en eso. ¿Entendés? Entonces, yo evidentemente he recibido de vos tu cordialidad, tu simpatía, tu inclusión, tu buena onda. Y cuando vos, cuando yo te di algo, te di algo en función de lo que vos me diste. Al menos eso es lo que estoy intentando.
1: Bueno.
0: A veces me he equivocado en la vida y he dado sin recibir. Y no sirve. Es mejor primero recibir y después dar. Eso me da. Mi mamá, que tuvo este problema de salud, me dio la vida. O sea, no es que, bueno, pero me dio la teta, no me pudo. No importa, claro. No importa. Gracias a mi vieja soy psiquiatra. Claro. Me dio un montón. Y yo recibo y recibo un montón de amor. Y muchas veces doy hasta mucho menos de lo que recibo. Eso en general me pasa. Pero yo no mido, no estoy midiendo, che, a este le di tanto, ¿no? Y yo doy lo que puedo dar. Si no te lo di, porque no puedo dártelo.
1: Claro.
0: Y te doy lo que puedo. Si te sirvió, mejor.
1: Sí, mucho.
0: Y hay gente que queda satisfecha y hay gente que no queda satisfecha. Pero he recibido mucho.
1: Miguel, querido, muchas gracias por tu visita. Y salud por la salud.
0: Salud. Salud por la salud.
1: Salud por la salud.
0: Y estaremos siempre acá presentes.
1: Si Dios quiere. Gente, hermoso
0: abrazo,
1: programa.
0: Abrazo, medalla y beso. Gracias por el aguante a todos.
1: Hermoso programa. Nencho, gracias como siempre por el espacio. Gracias a la radio. Esta familia tan hermosa de Neonet. La familia tan linda de Mascaró. Que siempre nos aguanta acá. Y como lo digo siempre, y para que todos lo sepan, y porque es una realidad histórica, los días más felices fueron, son y van a ser siempre peronistas.
0: ¡Viva Perón!
1: ¡Chao!

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1: 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Y sin hacer nada. Solo se arregla.
2: Y vos simplemente,
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2: te conectas,
1: escuchas,
2: escuchas
1: y miras.
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2: Una frase de Donald Trump en el Salón Oval abrió a principios de septiembre uno de los capítulos más tensos de la disputa por las Islas Malvinas en décadas. Lo que siguió fue una escalada de declaraciones cruzadas, decretos, alertas militares y movimientos diplomáticos entre Argentina y el Reino Unido, que tendrá como escenario esta semana a la Asamblea General de la Organización de las Naciones Unidas. En el centro del conflicto, además de la soberanía, está el petróleo. El proyecto Sea Lion, un yacimiento en aguas profundas a 220 kilómetros al norte del archipiélago, cuya explotación se convirtió en una preocupación de Casa Rosada. Es una disputa por unos ingresos estimados por las autoridades británicas en 2.000 millones de dólares en concepto de regalías a lo largo de 30 años.
1: Internacionales.
2: Giorgia Meloni ha hablado sobre las nuevas medidas que quiere adoptar el gobierno italiano durante el evento nacional de la juventud de Phoenix, que se ha celebrado ayer a la mañana en Roma. Tal y como ha asegurado la primera ministra, el próximo Consejo de Ministros debatirá la ley que prohíbe el burka en las escuelas. Esta restricción, que afectaría también a las alumnas que llevan niqab, se debe a que, como argumenta, que la educación es abierta y porque en Italia nadie, en nombre de una tradición real o imaginaria, puede decidir que una joven deba ocultarse, como ha recogido la estampa. En este sentido, Meloni añade que la igualdad entre hombres y mujeres es totalmente innegociable.
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1: Locales.
2: Diamante, detenido por un hecho de violencia de género. En Diamante, un hombre fue detenido tras un episodio de violencia de género. Intervención policial se produjo luego de una alerta recibida por un conflicto familiar. Los efectivos asistieron a la víctima y procedieron a la aprehensión del agresor, quien quedó a disposición de la fiscalía. Investigación continúa para determinar las circunstancias del hecho.
1: Provinciales.
2: Federal, dos detenidos por la tenencia ilegal de un fusil. En Federal, dos personas fueron detenidas durante un operativo policial en el límite con Concordia. En el procedimiento se secuestró un fusil cuya tenencia no estaba autorizada. El arma quedó a disposición de la justicia y los involucrados fueron trasladados a la alcaidía vinculados a la causa mientras investiga el origen y las circunstancias del hallazgo.
1: Deportes.
2: Atletas de Valle María se destacaron en distintas competencias. Deportistas de Valle María tuvieron una destacada participación en competencias regionales realizadas en los últimos días. Los atletas lograron buenos resultados en sus disciplinas y representaron con orgullo a la localidad. Desde la comunidad resaltaron el esfuerzo, la preparación y el compromiso de los jóvenes que siguen sumando experiencia y resultados en el ámbito deportivo.
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1: El gobernador duvalerense Axel Kicillof afirmó este lunes que existe un desgobierno, un absoluto desinterés y absoluta ineptitud por parte del gobierno nacional y llamó a articular y construir una alternativa política amplia para derrotar a Javier Milei en las elecciones del año próximo. Hoy hay un desgobierno total y un desinterés, sostuvo Kicillof, quien consideró que la decisión de destruir el Estado desde adentro, que inicialmente podía atribuirse a una cuestión ideológica vinculada con el anarcocapitalismo, terminó siendo también una muestra de absoluto desinterés y absoluta ineptitud.
0: Deportes.
1: Valentín Carboni, Alejandro Tello, Santiago Aguirre, Carolina Sailer y Rocío Vázquez, jugadores de Racing que integran el plantel masculino y femenino del fútbol del club de Avellaneda, tomaron la decisión en el Día del Estudiante de terminar el secundario. La gran noticia fue informada por el club a través de sus redes sociales con el siguiente mensaje: en el Día del Estudiante, un anuncio. Valentín, Alejandro, Santino, Carolina y Rocío se anotaron para terminar el secundario. Racing es también la posibilidad de seguir creciendo afuera de la cancha. En diálogo para las redes sociales de Racing, Sailer explicó: siempre quise estudiar, pero por cuestiones de la vida nunca pude. Tanto ella como Aguirre destacaron que es algo importante para el futuro.
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Bienvenidos. A partir de este momento y hasta la hora 11:30 hacemos juntos el magazine radial más escuchado de la región. El programa más descuajeringado, descontracturado, amorfosado. El magazine radial con las mejores consignas, las mejores columnas, las mejores opiniones. Sí, señora, sí, señor. Damos inicio a Arranca la Ronca. Pero no estoy solo, señora. No estoy solo, señor. Uy, se cayó algo por ahí. No estoy solo, señora. Me acompaña él. El único, el auténtico. El Haaland de bajo presupuesto. Me acompaña él, como le digo yo, el Johnny Depp de Temu. El chico malo de la radiodifusión. El Rockstar. El que te pone los puntos sobre las IES. Sí. El único, el auténtico. El inimitable, el hombre de las mil voces.

0: ¡Buen día, señoras y señores! Muy bienvenidos a esta edición día miércoles. Miércoles 23 de septiembre. Bienvenidos, señoras y señores. Pasen, vengan, súbanse de la función. La función va a comenzar, ya está comenzando. Saltimbanquis, payasos, malabaristas, personajes que pululan en este estudio mágico. Estamos en el fragor de la radio, de la radiodifusión, porque hacemos radio con alma, tripa y corazón. Señoras y señores, esto es Arranca la Ronca, un programa espontáneo, un programa que va al hueso, un programa para surfear las profundidades de la existencia y del ser, un programa que a su vez también roza lo profundo y lo superficial, conjuga lo chabacano con lo mundano. Somos
1: dos locos, boludo.
0: Somos dos locos que se encontraron, se retroalimentaron de sus respectivas locuras. Él me contagió a mí, yo lo contagié a él, y ahora es turno de presentarlo a él. Sí, señores, porque él me presenta con una categoría, con un nivel, que me sube la vara allá arriba, y yo me veo en la obligación, en el menester de responder a la responsabilidad, carajo. Y ya me puse enfático. Yo tengo que responder a la responsabilidad que él me concede de estar a la altura de esa vara que él me pone. Carajo, mierda.
1: Mierda, carajo.
0: Demasiado hago, carajo, mierda. Así que tengo el privilegio de compartir la mañana, no solo con el director de esta radio, sino con mi coequiper. Wow. Con la otra parte de esta alquimia mágica.
1: Wow.
0: Que hasta rosa lo telepático, ¿me equivoco?
1: No, tienes razón.
0: Hasta rosa lo telepático. Señoras y señores, la persona con la que he tenido la relación amorosa más larga de mi vida. Por triste que suene, pero es real. Señoras y señores, él, el hombre beat, el DJ de corazón, el hombre en el que se inspiró Robbie Williams para escribir muchísimas de las canciones en las que habla de DJ, y él no vio un centavo de todo eso. Ya estamos digitando y pergeñando la demanda que le vamos a hacer a Robbie Williams,
1: sí,
0: por el uso de la marca Máscaro. No puede ser.
1: No puede ser.
0: No solo Máscaro, Lorenzo Máscaro. Señoras, con ustedes, ya lo dije, pero lo vuelvo a repetir. Tengo el privilegio de hacer esto, ¿eh? Esta cosa desmadrada, rara, auténtica, genuina, directa, auténtica, espontánea. Señores y señores, con ustedes, el capitán de esta nave nodriza, el Keanu Reeves diamantino. Porque Matrix se quedó corto, ¿eh?
1: Ah, bien, bien.
0: Señores y señores, con ustedes, el señor Nencho Lorenzo Máscaro.
1: Bien, bien. Le controlé la saturación.
0: ¡Ya! ¡Allá!
1: Allá van a tener que ir a buscar los pedazos parlantes de la radio. ¿Cómo anda, Guido? ¿Todo bien?
0: Bien, amigo, bien, bien. Feliz, feliz.
1: Está bien, eso es bueno.
0: La felicidad. Sí, amigo, bien.
1: Sí.
0: Molto bene, molto bene.
1: Lo noto muy feliz.
0: Sí, estoy feliz. Estoy exultante, contento, feliz.
1: Bien.
0: Aparte, mirá este día de soda que nos regaló el barba. Hoy se puso las piletas. Está medio fresquito la mañana, ¿eh?
1: Está fresca.
0: Arrancó un poquito fresca, pero ya.
1: ¿Sabe por qué está fresca?
0: ¿Por qué está fresca?
1: Porque es de hoy.
0: Ah, claro, la mañana es de hoy, claro. Ahí va,
1: claro.
0: Ahí va.
1: Es como el pan. Si es de hoy, es fresco.
0: Claro, si no es Oreo.
1: Si no es Oreo.
0: Se come igual, ¿eh?
1: Sí.
0: Yo te cuento, me compré una bolsita de pan.

0: Hacer patria con la canción. ¿Qué es hacer patria? Es educar. ¿Sabes lo que decía yo respecto de lo... de las drogas?
1: ¿Qué decía?
0: Las drogas se deberían vender en la farmacia a partir de los 21 años. Y el que le corte, el que le venda droga a un menor, se le corta la mano. ¿Eh? Se le corta la mano para que no vaya a otro lugar a vender droga.
1: Muy bien. Y le cae el negocio a los narcos.
0: Perdón. Vuelvo yo. Esto que estoy diciendo yo.
1: Sí.
0: No es Arasa. Lo dijo Ricardo Iorio.
1: No, sí.
0: Lo dijo Ricardo Posta, ¿eh?
1: Pero es que así ido. Mirá. Cuando Pepe Mujica en Uruguay iba a legalizar la marihuana, ¿no?
0: Sí.
1: Todo el mundo lo criticó.
0: Sí.
1: Todo.
0: Sí.
1: Y él le dijo: la mejor forma de combatir el
0: narcotráfico.
1: El flagelo del narcotráfico y la droga.
0: ¿Es legalizándola?
1: Es legalizándola. Le cagás el negocio al
0: narco. Exactamente.
1: Y el narco se va del país.
0: Exactamente. La droga que sea, ¿eh?
1: Sí, entonces que.
0: ¿Vos querés comprar merca en la. En Farmacia Cardoso? Porque no, me lo metemos por. Puedo dar un ejemplo, pero para mandar un saludo de la Farmacia Cardoso, gran sponsor si los hay, ¿eh? Pero vos pensás lo siguiente, ¿no? Charla de amigos, ¿no? Olvidémonos un rato de todo.
1: Sí.
0: Conecta conmigo visualmente. Ahí está. Escuchá. Si vos reglamentás. Esto que dice Ricardo es utópico.
1: Sí, sí.
0: Porque en un país narco como Argentina.
1: Sí.
0: Donde tenés una justicia prostituida.
1: Sí.
0: Lógicamente le cortás el negocio no solo a los narcos, sino a los políticos también.
1: Políticos, a los jueces.
0: Exactamente.
1: No te olvides que de la buena consumen los de plata.
0: Exactamente.
1: Y los pobretones, el Paco.
0: El Paco, el Poxirran y lo que encuentren.
1: Claro.
0: Pero sí, vamos a suponer, ¿no? Hagamos de cuenta que no nos escucha nadie, nada. Porque yo quiero charlar con vos, yo disfrutar. Sí, sí. Yo te iba a explicar algo a la audiencia. Yo tengo el beneplácito de poder charlar con Lorenzo siendo auténtico. Y eso me pasa con muy pocas personas. Ayer, por ejemplo, a la tarde, quiero mandar un saludo a mi amigo Cuni Noguera.
1: Bien.
0: Porque salí a caminar y entré en el negocio con el loco, y con el loco puedo tener charlas que puedo tener un feedback, ¿entendés?
1: Sí.
0: Eso no pasa en cualquier lado, amigo. Si yo salgo a caminar por la calle, ¿con cuántas personas tengo la posibilidad de tener una conversación profunda, honda, sincera, de persona a persona, de ser humano como la que tenemos nosotros?
1: Muy poco.
0: Te diría nadie.
1: Sí, obviamente que sí.
0: No estoy denigrando a la gente, por favor, ni nada por
1: no,
0: el
1: no,
0: estilo.
1: No, pero es que hay gente que hablas un tema que te puede ser muy importante para vos y gente que no te va a prestar atención.
0: Sí, no, por supuesto, pero... también está la sabiduría en la persona humilde que vive una vida y... Que, a ver, tal vez no tenga el conocimiento. Porque creo que hay que discernir algo acá, Lorenzo.
1: Sí.
0: No es lo mismo conocimiento que sabiduría.
1: No, totalmente que no.
0: Vos podés tener mucho conocimiento, ¿no?
1: Sí.
0: Lo cual es buenísimo.
1: Pero no tener la sabiduría.
0: Claro, no. Pero es buenísimo tener un caudal de conocimiento amplio.
1: Sí.
0: ¿No? Porque siempre vas a tener un tema para charlar, porque te vas a volver un tipo interesante, te vas a volver una persona que da gusto charlar, ¿no?
1: Uh-huh.
0: Ya sea de política, de fútbol, de música. Yo prefiero charlar siempre de música, que es lo que más me gusta, ¿viste? O de arte, o esas cosas, ¿no? Pero si vos me decís, che, vamos a ir a tomar algo, vamos a charlar un poco de política, yo no le hago asco. Pero claro. ahí más que hablar voy a escuchar.
1: Claro.
0: Porque no es el paño mío, digamos, ¿viste?
1: Claro. El tema está en que la gente. A ver, a mí me pasa muchas veces que yo hablo con gente de algo, de un tema muy importante. Mirá, por decirte, un Guido. Por ahí vos le decís, che, Guido, viste que salió tal cosa. Guido, cuando no le gusta algo, mira el reloj. Bueno, me voy, chau. Te dejo con la mitad de la palabra. ¿Y es verdad o no es verdad?
0: 50-50.
1: No, 50-50 no, es un 100% eso, ¿no?
0: Cuando miro el reloj.
1: Sí, porque. Bueno, me voy, me tengo que ir, chau.
0: Sí, no. Qué feo esa. Eso lo quiero cambiar. No quiero ser tan esclavo del reloj.
1: Es más, por eso le hemos bautizado el hombre cronómetro.
0: El hombre cronómetro, sí.
1: Con Sol, ahí viene el hombre cronómetro.
0: Hijo de su buena madre. Ahora se encamarilla.

0: Pero qué bárbaro. Nada, te decía que es lindo tener una persona con la que uno puede tejer una conversación y hay un feedback, ¿viste?
1: Claro.
0: Un feedback intelectual, en el sentido de que está bueno, ¿entendés? A ver, no me estoy tirando la de intelectual, no es el. No voy por ese lado. Y volvemos al eje que nos fuimos. Vos podés tener mucho conocimiento, pero la sabiduría te la da la escuela de la vida.
1: Sí, señor. Totalmente de acuerdo con vos.
0: Vos te volvés sabio a fuerza de garrotazo. A fuerza de golpe. A fuerza de días que vos decís, loco, tierra tragame.
1: Claro.
0: A fuerza de voluntad también, de querer evolucionar como persona, de querer crecer, de emprender, de vincularte con gente que te sume. Porque hay unos parásitos, chabones, en el mundo. Hay gente que viene y te roba la energía, literalmente, te chupa la. Hay que cuidar mucho la vibra, el niño interior. ¿Quién era que yo lo escuchaba? Ah, Dolina. Hoy lo estaba escuchando, ni bien me levanté. Y hablaba de jugar, Dolina, ¿viste? Uh-huh. Decía, eso se pierde con la adultez. Decía, pero hay que volver a jugar. Porque en el juego está. Y hacía todo un desarrollo filosófico sobre el juego y lo lúdico, digamos.
1: Claro.
0: ¿Y qué hacemos nosotros en este programa de radio? ¡Jugamos! Somos dos gurises, boludo.
1: Claro.
0: Somos dos gurises llenos de micrófonos por todos lados, con una consola, con la música, con todo. Pero nos venimos a divertir acá. A jugar esas cartas, a jugar. Jugando, jugar. Un verbo maravilloso. Cuando vos jugás te reís, cuando vos jugás compartís, cuando vos jugás te olvidás de las cosas. Entonces hacés como un viaje en el tiempo. Y siempre digo lo mismo, Lorenzo, ¿no?
1: Sí.
0: En el sentido, hay que cuidar el guachín interior.
1: Totalmente.
0: El niño.
1: Y sí, obviamente. Yo, a ver, pero vos sabés que, volviendo al tema. Yo te decía, hay gente que vuelve a contar algo muy importante que capaz que vos necesitás que te escuchen.
0: Sí.
1: Y capaz que te dicen, sí, lo tenés razón. Yo te aseguro que vos le preguntás al mayor número de gente de lo que vos hablaste y te quedan mirando. O sea, como que no te prestan atención o te dicen el sí por compromiso.
0: El sí de los locos, ¿viste?
1: Ajá, o, sí, ah, sí, sí. Dale la razón a los locos.
0: Claro.
1: Y vos decís, qué sé yo que dije, este loco. Y queda mal, vieja. Vos sabés que a mí me revienta. Yo prefiero que no me escuché más, ¿vale? Y a ver, si yo vengo y te cuento algo y me gusta que me escuchen, y te cuento algo, escuchame.
0: Claro.
1: Prestame
0: claro.
1: Un mínimo de atención. Sí, no me contestés, sí. Si no sabés. Prefiero que me digas, mirá, no sé del tema, pero si vos decís que está bueno, está bueno.
0: ¿Sabes qué pasa? Que en la calle, si vos imagínate que viene alguien y te quiere contar algo, y esa persona vos te chupa un huevo.
1: Pero yo la escucho, ¿no?
0: Sí, no, bueno, yo no, ahí no, porque si la persona me chupa un huevo, si la persona esa me chupa
1: yo
0: un huevo.
1: Yo por educación la escucho aquí igual.
0: Sí, no, yo a mis amigos.
1: Sí, está bien.
0: Pero es como que en mi oído se volvió selectivo en ese sentido, ¿viste?
1: Claro, pero vos sabés que al mismo tiempo, y ahí diciendo con vos. Ajá. Al mismo tiempo vos tenés que escucharlo, todas las personas tienen algo interesante para contar.
0: Eso,
1: así te chupa un huevo.
0: No, en eso tenés razón, porque mira, gente muy humilde.
1: Sí.
0: Gente muy humilde me ha enseñado lecciones de vida.
1: Totalmente.
0: Un día.
1: Sí.
0: Un muchacho que suelo ver con mucha frecuencia que pasa, que creo que labura en el municipio o algo así. Sí. Humilde él. Siempre en la bicicleta sonriendo y silbando. Todos los días, ¿viste? Uh-huh. Hasta que un día lo increpo y le digo, loco, le digo, estoy como, le digo, ¿por qué siempre estás contento vos, loco? Le digo, siempre estás sonriendo, siempre estás silbando, andás en la bicicleta, estás contento y estás silbando. Y el loco me responde lo siguiente, me dice, ¿y para qué te vas a hacer mala sangre?
1: Claro.
0: Y una respuesta, voy a decir, sonsa, ¿no? Pero me dejó pensando y dije, este chabón, así humilde, en bicicleta, silbando todos los días, tiene más sabiduría que yo, por lejos.
1: Pero.
0: Totalmente. La barrendera, que se rompe el traste todos los días barriéndonos las calles de la ciudad, que la dejan impecable.
1: Sí.
0: Yo quiero felicitar a la barrendera de Diamante Loco, ¿eh? En serio te lo digo.
1: Pero, obvio, porque yo siempre también.
0: Porque le pagan una miseria y, sin embargo, salen a laburar a ganarse el pan.
1: Limpian la mugre que dejan los otros. Y me parece perfecto. Y
0: vos sabés, pero que lo hacen con ganas encima.
1: Pero, a ver, Guido, cuando las mandan con esos días de calor, yo vengo acá y les doy un vaso de agua, o si tengo un jugo, le doy un jugo. ¿Me entendés?
0: Eso habla muy bien de usted, amigo.
1: Es más, había una barrendera que a veces pasaba, como yo siempre la convidaba con algo, venía, bueno. Los días de frío, mi viejo hasta le sirve café o le ha comido un mate. Y vos sabés que venía la barrendera, pero mirá cómo eran de agradecida. Y escúchate esta. La mina venía, barría la calle, ¿no? Como nosotros siempre les dábamos algo, venía, barrían la vereda, boludo. Y un día le digo, señora, ¿qué está haciendo? No, le barro la vereda porque tenía acá un poquito, estaba un poco sucio. No, pero déjele, le digo, pero hazla, o vengo, lo barro yo, no tengo drama. No, yo lo, si puedo le barro, qué sé yo. Y ahí te das cuenta que la gente es muy agradecida muchas veces. Y es más agradecida que aquel que tiene todo el poder o el sustento económico.
0: Sí, señor, usted ha dicho una gran verdad.
1: ¿Entendés?
0: Usted ha dicho una gran verdad, amigo. Oye, disculpe, pero estoy en modo Ricardo Llorio, ¿eh? Es así, muchacho. Es así. Va por ese lado.
1: Sí, señor.
0: Buñaguía.
1: Lombardo, tenía que aparecer. ¿Cómo andás, Lombardo?
0: ¿Tírate un qué? Tírate un paso. Lombardito tiene que. ¿Qué carajo?
1: Se le rayó el disco.
0: ¡Buenos días, muchacho!
1: ¿Cómo anda, Lombardo?
0: Todo pulenta, loco, mira que lo que es este sol, loco, estamos contentos, todo bien.
1: Todo bien,
0: todo
1: obviamente.
0: Sigue igual, loco. Todo sigue igual de bien. Algunos días me tocó perder, otros supe ganar. Tengo mis razones para creer que todo sigue igual. Ay, mira cómo canta Lombardo. Cambiando, cambio nada. Sigue estando hoy, sigue re contento, loco. Hoy.
1: Bien.
0: ¿Cómo anda, panza?
1: Pero bien, ¿cómo anda, Lombardo?
0: Bien, loco, anteojo. ¿Cómo anda, anteojo? Como rompe las pelotas. Anteojo, bien, querido, bien, Lombardito. ¿Vos cómo andás? Bien, loco, todo pulenta. Las alpargatas, un éxito, loco.
1: Bien, eso es lindo. ¿Viste que ya llega?
0: Ya se usan en diamante, loco.
1: Sí, alpargata Lombardo, si no las compras se arma bardo.
0: Ya las usan en diamante, yo les quiero agradecer, loco, porque ustedes siempre me dan una mano. Siempre me bancaron, siempre estuve ahí, ustedes estuvieron para mí, yo acá feliz. Loco, a mí me encanta hacer radio con ustedes, loco.
1: Bueno, pero...
0: No, ¿dónde, es que dónde van a encontrar dos chabones así, loco?
1: Y no, pero bueno.
0: Son pocos, loco, son contados con los dedos de media mano.
1: Nosotros,
0: loco,
1: con que vos seas feliz, nosotros somos felices.
0: Y yo soy feliz, loco, pero la felicidad mía, si no es la felicidad de ustedes, para mí no tiene sentido, loco.
1: Y bueno, pero...
0: Por eso te digo, si ustedes no son felices conmigo, yo no encuentro la felicidad, ¿entendés?
1: Obvio.
0: Es compartida. La felicidad compartida es más linda, loco.
1: Sí, obviamente. Y hablando de compartir, ¿cómo anda la Ponchi?
0: La Ponchi está re calmada últimamente, loco. Yo no sé si está pasada Ribotril o qué mierda, loco. Pero está calmadita, está piola, me lleva los matecitos.
1: Bien, es porque usted no se ha mandado alguna, seguro.
0: No, pará, yo no me mando, loco. No, yo lo único que hago es agitar el barrio nada más, pero para las cosas copadas, loco, para que los guachines tengan que la leche para que los guachines.
1: El merendero,
0: todo lo que yo pueda hacer de alguna mano, a mí me gusta, loco, ¿viste?
1: Pero está bien,
0: ¿no? También me gusta la picha, loco, ¿eh?
1: Bueno,
0: me gusta andar bien vestido, loco, ¿viste?
1: Bueno, escuchá, pero cuando yo te digo no te has mandado ninguna, quiere decir que no has hecho ningún bardo, no has hecho eso.
0: No, ya lo hice, loco, ¿entendés? Ya me rescaté, loco.
1: Claro, por eso está tranquila la Ponchi hoy.
0: Loco, yo, bueno, hoy los invito a todos a rescatarse, loco.
1: Está bien, eso está bueno.
0: Hay que rescatarse, chabón, ¿eh?
1: Sí, totalmente.
0: Hay que rescatarse, loco. Y si podés rescatar a un amigo...
1: Mejor todavía.
0: Si podés rescatar a un amigo, o a tus viejos, o a tu hermano, o a quien carajo sea, si le podés tirar un salvavidas también, sirve, loco. Lo que ustedes hacen en la radio, ¿ustedes saben cuánta gente rescatan a ustedes? No,
1: sí, me imagino.
0: ¿Cuántas veces le dijeron, loco, yo estaba deprimido, escuché el programa de usted y salí de la depresión?
1: Sí.
0: Decir, ¿cómo
1: de la dice? Depresión.
0: ¿Cómo es?
1: Depresión.
0: ¿Di?
1: No, de... De.
0: De.
1: De presión.
0: Depresión.
1: Muy bien,
0: ahí está. Depresión y está bajón, ¿no? Sí, así,
1: sí,
0: mal.
1: Sí.
0: Que pinta todo bardo, todo oscuro, todo triste.
1: Todo triste.
0: Todo murciélago, digamos.
1: Claro. Todo Batman.
0: Todo murciélago. Escuchá lo que dice, boludo. Yo no, a ver, espera, a ver Lombardo.
1: ¿Dónde has visto un murciélago deprimido, boludo? El murciélago deprimido debe ser.
0: ¿Será que los murciélagos tienen la clave de la felicidad?
1: Y capaz.
0: O sea, la clave está en colgarse para abajo, digamos.
1: Boca abajo, sí. Dormir boca abajo.
0: Dormir boca abajo.
1: Sí.
0: Me pego una asfixiada.
1: La sangre en la cabeza, ¿sabes quién? Sí. Estás colorado ahí.
0: Estás como morgado y cosas cuando se colgaban y tiraban todas las cosas para arriba. ¿Te acuerdas? Que ponían la cámara al revés. Y la cabeza roja, boludo, de lo loco. Aguantando como 5 minutos. Eso te hace bosta, boludo.
1: ¿Se te va la sangre en la cabeza?
0: Toda la sangre en la cabeza, boludo. La presión. Claro. Le tomaba la presión, tenía 30-17, boludo.
1: Vos sabés que morgado y Yanola, creo que fue, contó que después de cada grabación de eso, se sentaban.
0: No, ¿Yanola lo hacía también?
1: Sí.
0: Ah,
1: En Cablín.
0: Ah, pero no me acordaba que Yanola lo hacía.
1: Sí.
0: ¿Vos viste el cuerpo que tiene Yanola?
1: No.
0: Vieja, tiene un lomo el hijo de puta.
1: Se debe cuidar re bien también. Escuchá, él contaba una experiencia que fue.
0: Está papeado, vieja. Está papeado.
1: Contaba la experiencia ya no la de que después que grababan ese clip, ¿cómo es? Lo sentaban y no se podían mover. Y claro, estar colgado todo el tiempo. Paco me dice, ¿te llegabas a equivocar? Y vamos, toma 5.
0: ¡No! Bueno, solamente esas tomas las repetiría en el mercado de las películas para adultos.
1: Ah, bien. Ahí,
0: che, yo ahí diría, che, ¿puedo repetir de vuelta la escena? Porque me salió mal.
1: Claro.
0: Y no, sale mal de vuelta. Y, che, ¿puedo repetirla de vuelta?
1: No estuve muy seguro en esa toma de ahí.
0: Pues es que creo que el ángulo no me favorecía. Vamos a hacerla de vuelta, por favor. Pero probemos de otro ángulo, por otro lado.
1: Claro, claro. Así que... Pero bien. Él decía que después de grabar ese segmento, se sentaban en una silla tipo playera y quedaban así. Y no se podían ni mover porque hasta que le
0: volvía el
1: todo
0: la sangre en el cuerpo.
1: La sangre de todo el cuerpo.
0: Che, Lorencito.
1: Sí.
0: Así, mira, entre nosotros.
1: Sí.
0: ¿Viste? Escuchá, pasame la vía de comunicación.
1: Bueno, te paso la vía de comunicación.
0: Quédate entre nosotros, la vía de comunicación, ¿viste?
1: Sí, totalmente.
0: Hola, ¿viste?
1: Las vías de comunicación para que se comuniquen con nosotros, para que puedan empezar a jugar con nosotros. Ya vamos a dar a conocer la consigna también.
0: Sí, señor.
1: Y las vías son las siguientes.
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1: Una vez más.
2: Envíanos tu WhatsApp 343-5073-029.
1: Y para que se enamore Guido.
0: Ya no me enamoro igual.
1: Usted se va a enamorar.
0: No,
1: escuche.
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0: Perdón, sí, me enamoré. Bueno. Es que soy humano, Harry. Soy contradictorio, Harry. Estoy loco, Harry. Lo normal. A ver, Nencho, ¿qué opinas de lo normal? Lo normal.
1: Para mí,
0: vos no sos normal, te dice.
1: Y yo le contesto que no. Porque.
0: Me mató la sinceridad, boludo.
1: Sí, boludo.
0: No.
1: Porque... No.
0: No, pibe no. Normal no.
1: No, pibe no. Porque ser normal es ser aburrido, vieja.
0: No. ¿Sabes qué pasa? Yo no creo en el estándar. No hay un estándar para ser normal. No hay un. No. No existe el parámetro para ser normal. Nadie es normal.
1: Y sí.
0: Pasa que hay convenciones sociales que si uno las rompe, ¡ah! Es el anormal. ¿No?
1: Sí.
0: Pero son convenciones sociales estúpidas. Ponele, todos los domingos la familia se tiene que juntar en la casa a comer los ravioles de la abuela. Y si no tengo abuela, y si los domingos me chupan un huevo, y si no tengo ganas ni de salir un domingo, y si no quiero comer...
1: Bueno, eso, poner ahí yo diciendo... Y no con usted.
0: Ajá.
1: Diciendo
0: con las pautas las sociales. Pautas.
1: Yo el domingo quiero comer un sándwich milanga, boludo.
0: Y no me rompa las pelotas.
1: Y claro.
0: Y si no tengo ganas. Bueno, yo ya no tengo abuela, pero si no tengo ganas de ver a mi abuela, ¿soy un mal nieto?
1: Claro. ¿Me entendés? O sea, esas boludeces.
0: No, a mí lo que me rompe las pelotas, Lorenzo, hablando entre amigos,
1: sí,
0: son las, pautas, con las convenciones sociales que son una oda a la hipocresía. Ir a la iglesia todos los domingos. Va.
1: Da,
0: ¿qué? Vamos. Como que si no vas a la iglesia todos los domingos, no, Dios no te va a escuchar. Dios nos escucha a todos, muchachos. A todos nos escucha. Y nos da la libertad de elegir hacer las cosas bien o hacer las cosas mal. Eso ya no está, es nuestra responsabilidad. Es el libre albedrío que nos dio Dios.
1: Claro, totalmente.
0: Y me puse místico también. Y me la banco, loco.
1: Escucha.
0: El padre Guido soy ahora.
1: Una pregunta inteligente para usted.
0: A ver, bueno, dale.
1: Si hace atletismo.
0: Sí, atletismo, ajá. Tengo, la, tengo un amigo que fue campeón Charaviglio, Germán Charaviglio, campeón sudamericano de salto de garrocha.
1: Sí.
0: Compitió en los Juegos Olímpicos y todo eso.
1: Tomá, agarrame esta garrocha. Bueno, que no tiene nada que ver
0: esa con... Esa garrocha que... mide 3 centímetros, querido, no hago nada con eso. Upa, se puso Visco Lorenzo, guarda. Guarda la devolución ahora.
1: No, escuche, no, iba a preguntar.
0: No me lo hagan calentar a Lorenzo porque se viene la venganza, será terrible, diría el querido Lina, ¿no?
1: La venganza será terrible.
0: La venganza será terrible.
1: O sea, no, te iba a preguntar. Si yo estoy corriendo una maratona dentro de la universidad, ¿cuenta como carrera universitaria?
0: Qué pelotudo.
1: Pregunto, ¿no?
0: Preguntas boludas.
1: No, ¿por qué boluda?
0: No, es verdad, no es tan boluda. No, es ahora que lo pienso, es profunda. Si usted comienza a correr adentro de una universidad, una carrera... Sí, señor, tiene usted razón.
1: Es una pregunta.
0: Va a salir licenciado en carrera.
1: Bien.
0: Licenciado en carrera. No sé qué carrera.
1: Claro.
0: Carrera, deportiva, bueno.
1: Escucha, si... ¿Vos robás?
0: Sí, yo
1: otra robo. Pregunta.
0: Sí.
1: Una pregunta, y es profunda también.
0: Sí.
1: Si vos robás.
0: Sí.
1: Un local cualquiera.
0: Sí.
1: Y hay un ciego, justo adentro del local, esperando para ser atendido.
0: Sí.
1: Vos entrás, robás, viene la policía, toma los datos.
0: Sí.
1: Lo ponen al ciego de testigo. Él puede eludir. Yo no vi nada. Son preguntas, vieja.
0: Son tan profundas, Lorenzo, que ya no tengo respuesta para tus preguntas. Vas a tener que buscarte a alguien con un intelecto superior, charlarlo con tu amigo
1: Kremer,
0: ¿viste? Son preguntas que me sacás de mi eje, amigo. Me corres de mi eje y
1: yo le tiré una pregunta de esa a Kremer anoche y él me dijo: ¿y si la que roba está embarazada, el bebé es cómplice?
0: ¡Claro que sí!
1: ¡Claro que sí, señor!
0: Sí.
1: Robaron juntos.
0: Hay que legislar el robo. Ya de bebé.
1: Ya de bebé.
0: Ya de bebé. No bajar la ley de imputabilidad a los 13 años. No. Bebé. Bebé que roba, en vez de chupete, una lima de...
1: ¿De cómo castigo?
0: Una lima de carpintero, esa bien afilada.
1: Bien.
0: Saque chupete, mande lima.
1: Bien.
0: Carajo, así va a aprender a no robar. No bien. Se roba, querido.
1: Muy bien.
0: Y si va a robar, que sea a los Robin Hood.
1: Que robe a los ricos para darle a los pobres.
0: Qué lindo sería un político así, ¿no? Robin Hood de político. Imagínatelo. Pará. Porque este segmento se llama Un Mundo Ideal. ¿No?
1: Ahí. ¿Qué sería?
0: Para que te cante la canción un poquito. Porque era un mundo. A ver, ponme un poquito de rever, a ver cómo suena con rever.
1: A ver.
0: Oh, nacidos. Ahí va. Un mundo ideal. Ay, qué maraca me siento cantando esto, por favor. Un mundo ideal. Donde Robin Hood le roba a los ricos y les da pan a los pobres. Un mundo ideal que en Argentina no pasará.
1: No, Robin Hood se convierte en corrupto en 5 minutos.
0: En Argentina Robin Hood viene con esa intención y le dicen: mirá, Robin, tenemos 6 palos verdes para vos, para 1 millón, con tal de que no dejé de romper las pelotas con eso de robar y darle a los gurises. ¿Listo?
1: Listo.
0: ¿Dónde firmó?
1: ¿Quién dijo que les iba a robar?
0: Claro, ¿quién dijo que les iba a robar?
1: Claro, los iba a ayudar, dije. Es así. Bueno... Le tiro la consigna a la gente.
0: Vamos a revolear la consigna, loco, que se pudra.
1: Y que se pudra que todo, se que pudra, la gente loco. Ya empieza a contestar. Bueno, la consigna del día de hoy, muy buena, muy profunda la consigna.
0: No y... tanto tampoco, pero está linda. Está linda. Potable, juguetona.
1: Es juguetona, juguetona. Es sencilla. Pero tienen que dar una respuesta, una devolución.
0: Acorde a lo que nosotros... Claro. No, a ver, ya sabemos que la patrulla nos sorprende siempre.
1: Claro, claro.
0: Hay cosas que son obvias. Ahora. Ahora. Ahora.
1: Y ahora. Se me hunde la canoa.
0: Se me hunde la canoa.
1: Qué feo que se te hunde la canoa, boludo.
0: Mirá, yo te digo, a ver, no sé, casi se me hundió la canoa. En una época, yo cuando andaba en kayak para todos lados.
1: Sí.
0: Para todos lados. Te voy a... Te voy a contar una historia.
1: Dale.
0: Te voy a contar una historia. Había una vez, esto pasó.
1: Sí.
0: Que Guido trajo a su novia de diamante.
1: Sí.
0: Bien. La idea de Guido era salir en pirago con la novia, irse a una isla y en esa isla hacer el amor. El amor. ¿No? Ajá. Bueno, fuimos, buscamos la piragua, la morocha al frente. Marcando el rumbo, yo atrás, la tracción, haciendo la fuerza, como corresponde. Obviamente la dama va adelante, porque tiene esa menos fuerza, y darle la dirección a la piragua.
1: Claro.
0: La fuerza la hacía yo, que iba remando atrás.
1: Claro.
0: Íbamos tranquilos por el medio del río, sin nadie, mi novia, la piragua, yo y el río. Ya arribando a esa hermosa isla donde iba a pasar lo que iba a pasar, que iba a ser... antológico, ¿no?
1: Sí.
0: Medio del río. ¡Guido! ¡Eh, Guido, amigo! ¿Qué estás haciendo? El loro sequí. Me cagó el polo. Maldita la hora que me hice amigo del loro sequí. Te mando un saludo, loro sequí. Te quiero mucho, pero me cagaste el momento. No pude concretar el momento. Y quedó como una fantasía que nunca cumplí. La que lo reparió. Vos podés creer, boludo. Vos podés creer esa sal. Estar en el medio del río de diamantes y no hay nadie. Justo bien este muñeco. Y encima, por algo le decían loro. Se me pone a charlar en el medio. Yo lo único que quería era rajar con mi novia a una isla. No.
1: Claro.
0: Así no se puede vivir, loco.
1: Así no la podemos poner, hijo.
0: Hay que matar a todos los loros, boludo.
1: Bien. La consigna del día de hoy, déjeme que al final le sí, diga la patrulla.
0: Sí, bueno, pará, porque te estaba contando algo entre amigos. Escuchá, dale, hace tu magia, Lorenzo.
1: Bien, la consigna del día de hoy, para que nos devuelvan una respuesta rutilante, dice lo siguiente: una fecha importante en tu vida.
0: Una fecha importante en tu vida, querido. Una fecha importante. Una fecha importante para mí. Y. Te clavo una.
1: Sí.
0: Creo que fue, no me acuerdo qué día de diciembre. Creo que era para te un 10 de diciembre, 13, 16, no me acuerdo, creo que 16 de diciembre de 2009 veía a AC/DC con su formación original en River Plate.
1: Bien.
0: Formación original, ¿eh? Original, lo que grabaron el Back in Black, ni más ni menos, el álbum más vendido de la historia después de Thriller de Michael Jackson.
1: Sí.
0: Esa fecha.
1: Sí.
0: Yo dije, después de esto, todo lo que venga en la vida es añadidura.
1: Sí, obvio. Y a mí, fecha importante en la vida, ni cuando fui padre, qué sé yo.
0: Sí, hermano, obvio.
1: Ahora que adolescente y me deja los bolsillos secos, digo, no fue ahí. Pero bueno, ya está.
0: Ya fue.
1: Digo, mira, Wanda, con vos estoy pensando en pedir un préstamo al Fondo Monetario Internacional.
0: Y encima te salió linda, guacho. Está al horno, papá, vos, ¿eh? Con papá.
1: Sí.
0: Andá comprando, tiene una calibre 38, una semiautomática. ¿Eh?
1: Vos decís. ¿Vos me ves cara de que yo voy a ser un padre cuida, boludo?
0: Cuida no, pero de temer sí.
1: Puede ser.
0: Si yo fuera, ¿tú qué serías? Si yo estuviera con tu hija, yerno.
1: Yerno.
0: Te tendría no solo respeto, sino terror.
1: No, vos sabés que no, yo soy de los padres, o sea, permitido, yo ya hablé con ella todo lo que tenía que hablar.
0: Ya, me imagino.
1: Y le dije, ahora está en vos, el amor es esto. Y te vas a encontrar dulces y salados y te vas a estrellar contra la pared también.
0: Y sí.
1: Digo, y papá no va, por más que le duela, no va a poder interceder.
0: Porque es tu vida.
1: Es tu vida, o sea.
0: Es así. Señorito, bueno, vamos a hacer una cosa. ¿Vamos a descontracturar un toque?
1: Sí, señor.
0: Ya tiramos la consigna, entonces para repetirla por las dudas.
1: Bueno, la consigna del día de hoy dice... Una fecha importante en tu vida.
0: Ahí va.
1: Para Guido, ya nos contó.
0: Sí, sí, sí, el día que vi AC/DC, allá, 2009, diciembre de 2009.
1: Diciembre de 2009.
0: Diciembre de 2009, sí, sí, sí, estadio River Plate. AC/DC presentando su gira... Black Eyes Tour. Black Eyes Tour. Tengo el disco original, me lo regaló un amigo.
1: Bien, bien.
0: Tengo el disco original guardado y tengo el DVD de ese recital que me lo regaló una amiga también. Todo en su paquete original, sin abrir.
1: Bien, porque es coleccionable.
0: Totalmente, es más coleccionable, diría el personaje de los Simpsons, el gordo choto ese que colecciona todo. Che, Nechito, bueno, hacemos un corte y una quedada y volvemos.
1: Sí, señor.
0: Breve pausa.
1: Nos vamos con Jarabe de Palo y Jovanotti.
0: Jarabe de Palo, ¿qué pasó? ¿Murió el cantante Jarabe de Palo, che?
1: Sí, obviamente.
0: Una pena, hermosa banda Jarabe de Palo. A mí me encantaba Bonito. Bonito. Todo me parece bonito.
1: ¿Y cómo es? El lado oscuro también es muy buen tema.
0: No, sí, claro, los temones es hermoso. Pero Bonito era la canción que más me gustaba a mí.
1: Ah, bien, bien.
0: Sí, sí, sí. Y después clavaban también la otra. Puede que hayas nacido en la cara buena del mundo.
1: El lado oscuro.
0: Fue una de las primeras canciones que aprendí a tocar en la guitarra, Lorenzo, ¿vos sabés?
1: ¿Ah, sí?
0: Sí, después de la balada del diablo, junto con esa, porque tenía dos tristones nada más. Me la enseñó Franquito Martínez, quien le mando un saludo enorme.
1: Bien, bien.
0: Mi profe de guitarra ya cuando yo tenía 13 añitos.
1: Escuche, con este ritmo, Jarabe de Palo, Jovanotti. Y esto se llama El Ombligo del Mundo.
0: El Ombligo del Mundo. Sí, hacemos un corte en la quebrada y ya volvemos con más Arranca la Ronca para todo el mundo.

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19: El gobierno presentó una propuesta formal contra el Reino Unido en medio de las tensiones por Malvinas, mediante la instrucción del canciller Pablo Kirno y en medio de la realización en Nueva York de la Asamblea General de las Naciones Unidas, donde hoy miércoles disertará Javier Milei. Desde la Cancillería manifestaron que esta nota de protesta expresa el enérgico rechazo del gobierno argentino ante el reciente anuncio formulado por las autoridades ilegítimas de las Islas Malvinas respecto a la pretendida extensión de licencias de producción de hidrocarburos offshore, así como de la pretendida aprobación para la adquisición de participaciones por parte de la empresa Nativas Petroleum Atlantic Limited en la licencia PL001.
20: Deportes.
19: La selección argentina femenina de hockey sobre césped, Las Leonas, le ganó 5-0 a Chile y se consagró campeona en los Juegos Suramericanos Santa Fe 2026. De esta manera obtuvieron una nueva medalla dorada y recuperaron el trono que habían perdido en 2022 justamente ante Chile. Desde que el hockey sobre césped femenino forma parte de los Juegos Suramericanos, en 2026 Las Leonas conquistaron 4 medallas doradas y una plateada. Cabe destacar que en la edición de Medellín 2010 la disciplina no se disputó.
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0: Los colores del mundo.
1: The colors of the world.
0: Sí,
1: los colores del mundo.
0: Los colores del mundo.
1: ¿Cuáles son los colores del arco iris, Lorenzo?
0: ¿Eh?
1: Los colores del arco iris, ¿cuáles son?
0: Rojo, amarillo, verde, celeste.
1: ¿Estás tirando fruta?
0: Ni sé los colores del arco iris, ni
1: yo
0: sé.
1: Tampoco. Yo, a ver, sé que hay un amarillo.
0: En realidad.
1: Amarillo y rojo tiene que haber.
0: Sí. Rojo, amarillo y azul. ¿Por qué te digo esos tres colores? Porque de ahí nacen los demás colores.
1: Sí, señor. Usted es un pintor en potencia.
0: ¿Vio?
1: Usted es un artista plástico en potencia. De artista plástico a artista plástico.
0: Los colores primarios, los famosos colores.
1: Vos sabés que, claro, cuando yo compro pinturas para pintar los cuadros que nunca pinto, soy un hijo de remil puta. Dios, es que Dios me dio un talento y yo lo desperdicio, ¿entendés? Solamente pinto cuando estoy enamorado.
0: Bien.
1: Los mejores cuadros de mi vida fueron unos retratos de la hostia.
0: Sí.
1: Que ahora están tirados, andás a ver, en algún basural ahí, qué sé yo, vas a saber qué fue. Pero yo siempre me compraba los colores primarios, rojo, amarillo y azul, blanco y negro. Claro. Y nada más.
0: Claro, blanco y negro son los neutros.
1: Claro, porque esos colores no los podés lograr. Vos no podés lograr el blanco ni el negro.
0: El negro, exactamente.
1: Entonces comprás. Son cinco, con cinco pomitos tenés para pintar. Porque el verde lo lográs mezclando el amarillo con el azul.
0: Claro.
1: Si querés un púrpura, por ejemplo, un color violeta, mezclás el rojo con el azul.
0: Sí, señor.
1: Y así le vas armando la paleta y te pintas un alto cuadro, farmeas un alto cuadro.
0: Farmeas altos cuadros, boludo.
1: Sí, no puede terminar el año sin que yo pinte un cuadro, boludo. Tenía ganas de hacer un retrato, quería pintarlo a Johnny Depp.
0: Sí.
1: En la película del barbero de la calle Fleet.
0: Ajá.
1: ¿Viste cómo está luqueado?
0: Sí.
1: Bueno,
0: sí,
1: quería, tenía ganas de hacer un retrato de él en un cuadro.
0: Bien. ¿Y qué te impide? A ver.
1: Y me impide,
0: ahí lo voy a retar ahora.
1: Me impide que no compro los acrílicos.
0: Ajá.
1: No compro los acrílicos. Debería comprarme un par de pinceles nuevos porque todos los que tengo están bastante baqueteados. Y debería comprar un bastidor también, pero como hay que gastar, ¿viste?
0: Y vos sos un ratón.
1: Yo soy un ratón, pero tengo lápices a roletes y tengo crayones de color y hago unos dibujos, Lorenzo. Yo te he mostrado.
0: Sí, me hiciste a mí, yo hasta el día de hoy lo tengo.
1: ¿Y eso que en cuánto te hice el retrato?
0: En un par de segundos.
1: Segundos fueron, ¿no?
0: Sí.
1: ¿Vio?
0: Sí.
1: Ahí va.
0: Sí. Bien.
1: Sigo desperdiciando plata al pedo.
0: Bien. Escuche, me voy con los que no desperdician el tiempo.
1: Ahí va.
0: Usted ya sabe quiénes son.
1: Sí.
0: Usted sabe que la patrulla está on fire.
1: Y yo creo que vamos a tener que darle, pues ya.
0: Sí, obvio.
1: Es la que va.
0: Bien, recordemos que la consigna del día de hoy decía una fecha importante en tu vida.
1: Exacto.
0: Y la dividí en fechas de amor y familia.
1: Ajá.
0: De logros y cambios.
1: Ajá.
0: De dolorosas pero importantes.
1: Ajá.
0: Y fechas simples pero con significativos.
1: ¿Usted tiene un programa para ordenarlas así o se toma el laburo de hacerlo solo, de forma artesanal?
0: No, tengo un programa.
1: Ah, ¿y cómo se llama el programita que usa usted?
0: ¿A usted qué carajo le importa? ¿Vio? ¿Qué él quiere saber todo?
1: Yo quiero saber de todo un poco. Aprender, decime cómo se llama, dale, así aprendo.
0: Pero no, los voy ordenando yo a medida que los voy leyendo, Guido.
1: Ah, sos un capo, ve que lo haces de forma artesanal.
0: Pero claro, si no existe un programa que me diga.
1: ¿Te acordás de "Y se olvidan de lo artesanal"? Cantaba el Piti.
0: Sí, señor. Es así. Así que arranco.
1: Arráncame la vida.
0: De un tiro.
1: De un tiro. Chao.
0: Venía el marido y le sacaba la 45.
1: Ajá. ¿Qué te pasa con mi mujer, la con? El otro día me caí entero, boludo.
0: ¿Por?
1: Y porque yo ¿cómo es que se...? ¿Cómo es? Macheo, no me salía la palabra.
0: Ajá.
1: Yo macheo a la antigua con no tengo ninguna aplicación, no tengo Tinder, no tengo Badoo, no tengo nada de eso, ¿viste?
0: Claro.
1: Porque últimamente es peligroso tener eso, porque estás hablando con gente que no tenés la más puta idea de quién carajo son, y capaz que te va siguiendo la cuenta del... ¿Me entendés?
0: Sí.
1: Es un riesgo.
0: Es un riesgo, sí.
1: Entonces yo chapeo, macheo a la antigua desde Messenger, ¿viste?
0: Sí.
1: Y le escribo una flaca, pero algo lindo, siempre con inteligencia, digamos, buscando hacerla reír. Creo que le puse... Creo que tengo un pase VIP al infierno. ¿Me acompañás? Una boludez así, ¿viste?
0: Sí.
1: Y me escribe, no sé, tendría que consultarlo con mi marido, me puso. Me cagué entero, borré la conversación, borré el contacto, anular todo. Yo dije, viene el Dorima con un... ¿Qué te pasa con que le invitás al infierno a mi mujer? Te voy a clavar a 45...
0: Y es feo, loco, que te agarre el Dorima.
1: No, dejá nomás, no.
0: Ajá, escúchame.
1: Che.
0: Escúcheme, voy que entonces...
1: Hay gente que ha terminado mal por esas aplicaciones, ¿eh?
0: Sí.
1: Algunas bien, algunas mal. Pero yo dudo de todo, boludo. Facebook también te tira Facebook pareja, por ejemplo, ¿viste?
0: Pero vos ya tenés hecho un perfil. ¿Vos sabías eso?
1: No sabía eso.
0: Facebook te arma el perfil de una nomás.
1: Sin Facebook pareja. Sin pedirme... Lo sí. Que me sorprendió de Facebook últimamente... Ajá. Antes no, ahora sí. Increíble la cantidad de publicidades que te mete.
0: Ah, sí, no podés ni mirar.
1: Pero antes no era así, Facebook.
0: No, antes no.
1: No era así.
0: Lo que pasa es que... Como creció la plataforma, empezaron las empresas a meter publicidad.
1: Y hablar Instagram. Bueno, los dos. Sí, los dos por igual.
0: Los dos por igual.
1: Bueno.
0: Escuche, me voy con el 8121. 8121 me dice: el día que conocí a mi pareja fue un 15 de marzo en una fiesta de un amigo en común.
1: Mira.
0: No sabíamos que esa noche iba a cambiar nuestras vidas. Hoy, 15 años después, lo seguimos celebrando.
1: ¡Va! ¡Qué lindo!
0: ¡Va! Bien, bien, me gusta.
1: ¡Viva el amor!
0: Sí, señor.
1: ¡Mi amor! Dijo Mori Casón.
0: Sin embargo, el 8202 me dice: el día que nació mi hijo, un 22 de septiembre a las 4 de la mañana. La fecha más importante de mi vida. Ese día entendí lo que era el amor incondicional.
1: ¡Qué lindo, che!
0: Bien, me gusta, vienen bien. Sin embargo, nos vamos con dos de logros y cambios. Que dice, este es del 99-33, dice: el día que me recibí, un 14 de noviembre, después de años de esfuerzo, de noches sin dormir, de sacrificios, ese título no era solo un papel, era la prueba de que podía.
1: Sí, señor, bien, sí, ahí,
0: bien,
1: vamos.
0: Bien, me gusta.
1: Encuadrar lo grande, poner lo grande en el living ahí, orgulloso en el centro del living ahí. Lorenzo Mascaró Escribano. Lorenzo Mascaró. Pero vos no necesitás carteles. Vos ya sos un capo de la vida, querido. Ya nosotros ya no necesitamos carteles.
0: Yo como escribano me veo más acá nomás en la radio, déjeme.
1: Y yo como publicista, boludo, me veo más acá, viejo.
0: Y sí, bueno, pero es un título lindo, publicista.
1: Sí.
0: Está. Yo hubiera tendido que estudiar publicista, boludo.
1: Te digo, fue una diplomatura, pero fue hermosa. Fue hermosa, aprendí una cantidad de cosas, conocí gente re piola. Unos profesores, imagínate, me venían a dar clases los locos que laburaban para Coca-Cola, Nike, así nomás. Unos profesores, venían de Rosario, de Buenos Aires a darnos.
0: ¿Usted le hace la publicidad a Nike? ¿Sí? ¿No me podés jetear dos pares de zapatillas?
1: Sí, no, vos sabés que yo no podía creer, boludo. Venían los tipos de Buenos Aires a... Se llamaban workshops, ¿viste? Uh-huh. Los workshops eran como clases así específicas de algo, ¿viste?
0: Claro.
1: Y venía uno que te enseñaba, qué sé yo, no sé, marketing digital, qué sé yo, y era SEO, ¿qué se dice, no?
0: SEO.
1: SEO es, no sé qué significa la sigla SEO.

0: tantas. Bueno. Tantas, tantas.
1: Bien, bien. Escuche, el 10:45 me dice el día que me mudé solo. Un primero de marzo llegué a un departamento vacío con una valija y un colchón. Esa noche dormí en el piso, pero me sentí el rey del mundo.
0: Sí, sí, sí.
1: Sirve cuando vos empezás a vivir solo, tener el colchón en el piso.
0: Es lo más, boludo, porque vos decís, de acá arranca mi historia.
1: Claro, desde este colchón en el piso.
0: Bueno, en mi casa pasó eso, cuando llegamos no teníamos nada, tiramos los colchones.
1: Bien.
0: Pero me acuerdo patente de eso, sí. Y también cuando me fui a estudiar y todo eso, y llevábamos lo mínimo indispensable. Qué hermoso, loco.
1: Bien, escuchate esta. El 11-23 me dice, el día que renuncié a un trabajo que me hacía infeliz. Un lunes cualquiera, no tenía otro trabajo, pero tenía la certeza de que no podía seguir ahí. Fue el día que elegí mi salud mental.
0: Uf.
1: Está bueno eso. Porque hoy en día, con la necesidad de trabajo, ir a renunciar a un trabajo, hay que tenerlo, ¿no? Hay que tenerlo. Los jóvenes ahí.
0: La mayoría supedita su salud mental en pos del trabajo.
1: Obviamente.
0: Somos privilegiados, Lorenzo.
1: Estamos haciendo lo que nos gusta. Escuchate esta, pero esta también. Ahora me voy a ir con las dolorosas pero importantes.
0: Bueno.
1: El 1803 me dice, el día que murió mi abuelo, un 17 de agosto, fue la primera vez que entendí que la vida se termina y que hay que aprovechar cada momento.
0: Sí, en la medida de lo posible.
1: Sí, bueno, vos fíjate, el día que falleció mi abuela, la mamá de mi papá, uh-huh. Yo decía, viste que yo no soy de llorar, no soy muy demostrativo.
0: Sí, sí, sí.
1: Yo decía, mi abuela vivió recontra bien, boludo. O sea, en vez de estar llorándola, yo era como decir, bueno, se acabó tu ciclo, ya está, me parece perfecto. A lo que voy es que mi abuela decía, yo nunca voy a ir al médico. Vos la veías, mi abuela tenía 81 años y no lo aparentaba.
0: Mira qué loco.
1: Andaba, iba, venía. Y ella te decía, voy a ir al médico el día que me esté por morir. Y fue al médico, le internaron y a las 2-3 horas murió.
0: Wow, me quedé perplejo, qué increíble, ¿no?
1: Pero ella vivió cada minuto. Vos le decías, che, abuela, cuídate en las comidas. No, ella comía, andaba. Te decía, de algo tenemos que morir. Y yo esa filosofía de vida de la gente, boludo.
0: Vos sabés que sí.
1: Las admiro porque...
0: Sí, no, es admirable. Pero también, o sea, disfrutar los momentos, lo que sea. Pero esto, Lorenzo, hoy, aquí, ahora, ¿no? Acá, sí, Neonet, sí. Arranca la ronca, vos, yo. Yo estoy disfrutando de ese momento, ¿entendés?
1: Sí.
0: Que ojalá que nunca perdamos esa dinámica, ¿no? De decir, che, es aquí ahora, ¿no? Arranca la ronca lunes, miércoles y viernes de 9:30 a 11:30. Es nuestro paréntesis en el mundo para hacer backup. Donde hacemos terapia de amigos. Donde nos conectamos con nuestra patrulla, que son maravillosos. Los amamos. Chicos, les decimos de corazón, a ustedes que nos escuchan, que nos eligen, que se ríen con nosotros, que se multiplican, que nos recomiendan, de corazón a corazón, saben que sinceramente acá este programa está hecho atracción de sangre a través de ese motor que es el corazón. Bien. Realmente los queremos, che.
1: Sigo, 1901, el día que me diagnosticaron una enfermedad, un 2 de febrero cambió mi vida para siempre, aprendí a cuidarme, a valorar la salud, a vivir un día a la vez.
0: Exacto, es esa.
1: Bien.
0: Es ahí, vivir un día a la vez y tratar de que ese día sea lo más copado posible.
1: Totalmente. El 2049 dice, el día que me separé, un 30 de noviembre, dolió muchísimo, pero también fue el comienzo de una nueva vida. Hoy agradezco esa ruptura. Agradece algo malo.
0: Gracias doy a la desgracia, loco. Ni hablar, obvio.
1: Bueno, ahora me voy a las fechas simples pero significativas. Fechas que voy a decir, hoy tal fecha tiene un día por
0: tiene un plusvalor.
1: Claro. Un 24.

0: 411 me dice, el día que probé el primer mate con mi abuelo, no me acuerdo la fecha, pero sí el sabor. Dice, desde entonces el mate es mi ritual. Sí, yo probé el mate con el abuelo Miguel siempre.
1: Mirá.
0: El viejo mascarado, gran tomador de mate.
1: ¿Por eso se pusieron Lorenzo Miguel? ¿En honor a tu abuelo?
0: A mí me pusieron por mis dos abuelos. Lorenzo por el abuelo de parte de mamá.
1: Ajá.
0: Y Miguel por el abuelo de parte de papá.
1: Pero mira.
0: Sí. Y quedó como un gremialista y en el colegio me gastaban, hijos de una gran... Ahí viene Lorenzo Miguel, la puta que lo maría. Y siempre puteé porque yo decía, mamá, no me podés cambiar el nombre.
1: Y tenés, ¿qué pasa que vos tenés el look de un gremialista?
0: Sí, bueno, pero... Para colmo, ¿te acordás que en ese entonces...
1: Los muchachos peronistas, todos unidos en cerebro. ¡Perón, vieja!
0: Escucha.
1: ¡Viva Perón! ¡Viva Perón, mierda! Es lindo. No sé por qué, es catártico decir viva Perón, boludo. Viva Perón, ¿viste?
0: Es como, ¿viste? No, y no puede faltar en una fiesta, porque aunque no sea...
1: ¡No! Ni mierda, que ver, un casamiento, ¿qué? Un cumpleaños de 15, qué sé yo.
0: Te gritan, ¡viva los novios!
1: ¡Viva los novios y viva Perón!
0: ¡Ya! Y capaz que los novios son ultra gorilas.
1: Andá a saber.
0: Está bueno.
1: Pero no, el viva Perón nunca falta, loco.
0: Exactamente. Hasta los velorios tendrían que estar. Sí, peor, que tanto.
1: Se murió la vieja ahí, que yo. Y viva Perón. Ya.
0: Claro, qué tanto. Bien.
1: ¿Qué hijo de puta? Somos más sacrílegos. Ay, Dios.
0: Loco.
1: Cuando nos llegue el juicio final a vos y a mí, Lorenzo. Escucha. Ay, ¿a dónde nos van a mandar?
0: Kremer contó que tiene un amigo, ¿no?
1: Sí.
0: Que se le falleció el papá.
1: Sí.
0: Y tenía que comunicarle al hermano. Entonces dice, mi hermano en este momento debe estar en el Barça. ¿Eh? Tenía problemas alcohólicos y eso.
1: Oh, no.
0: Bueno, entonces se va al bar, lo busca al hermano, ¿no?
1: Sí.
0: Todo, buena onda, o sea, el vago, mientras laburaba, todo, él estaba en su bar, ¿viste? Entonces me dice, aunque vos te cagues de risa, dice, falleció papá.
1: No, aunque vos te cagues de risa.
0: Dice, y quedó para la historia. Hoy es un dicho en la ciudad de que viene Kremer, que no me acuerdo en qué ciudad es, dice, y quedó para la historia. Entonces todos dicen, che, loco, aunque vos te cagues de risa, es una desgracia, boludo. Dice,
1: sí. Claro, ponele. ¿De dónde mierda viene Kremer, boludo?
0: Kremer creo que viene del norte entrerriano, me parece.
1: Po.
0: Tiene un primo que juega al rugby, Kremer.
1: Ay, me gustó. Qué lindo.
0: Bien, bien.
1: Ay, un rugby.
0: Un rugby. ¿Te puedes jugar con los rugby?
1: Tengo un amigo rugby que es un amor. Sabino. El Hernán Sabino.
0: ¿Dónde? ¿Es de acá?
1: Sí, acá. Lo creo que tenían la... Que tenían el de Sabino Rodado.
0: Ah, sí.
1: El Hernán.
0: El Hernán, sí.
1: Gran jugador de rugby.
0: Sí, sí,
1: un amor de persona, más bueno. Nada que ver con, viste, que los rugby suelen ser medio picantes, ¿viste?
0: No, yo los confundí con los otros Sabino.
1: Y después el Juanma Cumpián también, otro. Saludos, sí. Saludos a los muchachos.
0: También.
1: Gran jugador de rugby.
0: Bueno, Fausto fue rugbyer.
1: Sí, creo que fue.
0: Fue un rugbyer frustrado, pero fue.
1: Sí, andá, sabés. Jugó dos partidos. Sí, jugó dos partidos de mucho.
0: ¡Qué forro! Bien, me voy con el siguiente mensaje. Escuche. Fecha simple pero significativa, como la del 2503, que me dice, el día que vi el mar por primera vez. Tenía 8 años. Fue un 12 de enero. Nunca olvidé la sensación de inmensidad que da el mar.
1: Sí, man. Esa es otra que no me voy a olvidar. Era guachín y conocí el mar. Qué cosa hermosa, loco. ¿Eh?
0: ¿Mar de Plata?
1: Conocí el mar, Mar de Ajó.
0: Mar de Ajó.
1: Mar de Ajó.
0: Mar de Ajó.
1: Mar de Ajó. Y después volví a ir al mar. Después tuve la suerte de poder conocer las playas de Brasil. Una locura, viejo. Me tiré del barco pirata en el medio, ajá, del mar y nadé hasta la orilla. Está bien que era una zona donde no había tantas olas, ¿viste?
0: Claro.
1: Pero me tiré a... Te diría, no te quiero mentir. Y casi un kilómetro, no era mucho. Poner, sí, entre un kilómetro, medio kilómetro, por ahí.
0: ¿Y ese barco pirata, el famoso barco pirata, que hay joda arriba?
1: Sí, hay joda arriba, todo. Ahí tenés un loco que hace de pirata y te pone el cuchillo acá cuando te saca la foto y toda esa cosa. Y en un momento paran ahí adelante de una playita antes de llegar. Y yo, o sea, el barco iba a llegar a la playa.
0: Sí, sí, sí.
1: Pero yo tenía una gana de nadar y tirarme al mar. Dije, y lo hice, vieja. Chao. Me tiré ahí. Pues sí, son esos momentos donde vos decís, loco, quiero quedarme en este momento para toda la vida. Pero bueno, después la vida te da otros momentos lindos también.
0: Y había, yo sé, veo esos barcos en Brasil que hay joda, bailan, todo, minas en Tarlipe. Yo quiero ir a esos barcos, vieja.
1: Y vamos, es cuestión de que ahorremos, amigo, y nos vamos para Brasil. Chao.
0: Sí.
1: Un enero en Brasil, nada, no hay plata.
0: No hay plata para comer, vos querés que ahorremos. Che, me voy con el siguiente mensaje. 2649 me dice: el día que mi hija dio sus primeros pasos, un 18 de abril. Estábamos los dos solos en casa. Lo vi todo, fue mágico. Sí, sí, sí, totalmente.
1: Qué lindo, ¿no?
0: Qué lindo. El 2734 me dice: el día que me reconcilié con mi hermano después de años sin hablarnos. Nos encontramos en un cumpleaños, nos abrazamos y lloramos. Ese día volvió mi familia.
1: Qué lindo.
0: Bien.
1: Qué hermoso.
0: Yo me peleo con Dani, un ejemplo.
1: Sí.
0: Poner que pasen años sin hablarnos. Y voy a decir, wow, no, me peleé con Dani, me voy a ir a reconciliar. Te reconcilias con Dani. Y donde te comienza a hablar Dani y a dar explica. Uy, loco, la puta que lo parió. Me quedé peleado. Bien, escuche, 2817 me dice: el día que planté un árbol, un 5 de junio, día del medio ambiente. No es una fecha importante, pero para el mundo sí, para mí lo es también. Cada vez que lo veo crecer me recuerda que las cosas buenas llevan tiempo.
1: Qué hermosa metáfora, ¿no? El árbol como la vida.
0: Está buena. Bueno, como metáfora muy buena.
1: ¿Viste que dicen? Está ese cliché, ese refrán de que en la vida uno tiene que escribir un libro, plantar un árbol, sí, y tener un hijo.
0: Sí, señor.
1: Bueno, yo libros ya escribí. Uh-huh. Escribí libros.
0: Sí.
1: Árboles y plantas, imagínate, siendo cactólogo, imagínate todos los cactus que planté en mi vida.
0: Sí.
1: Estábamos hablando de rozando en los 1000, porque desde los 10 años que colecciono cactus.
0: Claro.
1: Lo que por el momento no están los planes, y a muy largo plazo, amigo,
0: sí,
1: es ser papá. Pero yo ya tengo un plan.
0: Bien.
1: Yo a los 80 me busco una de 25, le hago un hijo y me cago muriendo.
0: Toma, pavo.
1: 80 y largo, como Chiche Hegel. Ahí, 80 y largo, 90.
0: Vos a los 80 años vas a ser como Chiche Hellblum, pero vas a putear con toda la producción del programa, nos va a querer echar a todo.
1: Andás a saber dónde terminamos los 80
0: años. No, los 81 va a decir, a ver, va a estar guido así. Si tienen dignidad, ¿por qué no se echan cada uno de ustedes la puta que los parió? Claro.
1: ¿Cómo iré a ser yo de viejo, boludo? Qué loco, ¿no?
0: Bien, me voy con fechas de amor y familia.
1: Amor y familia.
0: Escúchate esta, 3312 me dice: el día de mi casamiento, no la fiesta, el momento en que nos dijimos sí frente al juez, un 10 de diciembre, hacía un calor terrible, pero yo no sentía nada más que felicidad.
1: Qué lindo.
0: Bien.
1: Mira los novios. Iba Perón.
0: Yo fui a cubrir una vez, a sacar foto de un casamiento.
1: Ah.
0: Mirá, la mina, la que se casaba, ya no sabía con qué cara mirarlo al tipo. El tipo era lo más hijo de puta, lo más bromista que había. Para colmo, la familia de la novia, peor que el novio, todo es repugnante. Y estaba el padre de la novia y le decía al otro hijo: vos parate allá en la puerta porque este se quiere escapar, dice. Vos parate allá. Y el novio. Mirá, tuvieron no sé cuánto. Y le dice la jueza ayer en el momento, dice: ¿usted está seguro que se quiere casar? Mire, aseguro lo llevaron preso.
1: ¿Eso en el civil?
0: Ajá, dice, pero ya que estoy acá sentado y le voy a decir que sí, dice, no. Dice, si me están tapando la puerta ya, dice, no puedo correr. La jueza, mirá, lloraba de la risa.
1: Qué hijo de puta, boludo. Imagínate yo casándome, boludo.
0: No, sí, no, Yo voy y digo, pensalo, Guido, pensalo, hermano.
1: A ver. ¿Puedo usar un personaje?
0: Sí.
1: Ni en buen día, el mono Mario. Ni en pedo me caso. Yo me caso con la partusa.
0: Esa es linda,
1: ¿eh? Claro, hermano. Si te vas a casar, casate con la partusa. Dejá de romper las pelotas. Qué amor para toda la vida. No existe el amor para toda la vida. El amor. ¿Cómo le decía la frase?
0: El
1: amor es eterno mientras dura.
0: Uh-huh. Y la tengas dura.
1: Eso ya es un condimento extra. Siga leyendo, por favor.
0: 44...
1: Usted se desacata y me lleva por el mal camino.
0: 44.50. El día que conocí a mi mejor amiga fue el primer día de clase a los 6 años. Se sentó al lado mío y me preguntó si quería jugar. 40 años después sigue siendo mi hermana del alma. Hay amistades que duran para mucho.
1: A mí me pasó eso. Mi mejor amiga, Yasmina Eulalio Bey, le mando un beso enorme a la flaca. Yo la conocí en sexto grado.
0: Sí.
1: Fue amor a primera vista, pero amor de amigo.
0: Sí, obvio, obvio.
1: Hasta el día de hoy, ella es mi mejor amiga. Yo no sé si yo soy su mejor amigo, calculo que sí. Soy uno de sus mejores amigos o uno de sus amigos. Pero mujer, ella es mi mejor amiga.
0: Bueno, yo tengo de amiga, una de mis mejores amigas, bueno, la prima de la Meli, la Aye. Nos conocimos de la primaria y hasta el día de hoy somos amigos.
1: ¿Viste qué loco?
0: Y soy de esos amigos que creo que es al único que le permite decirle las cosas que te digo.
1: Me imagino, yo también.
0: Y siempre me carga la Meli. Me dice, ponele un ejemplo, y le digo, ¿cómo andás, prima? Le digo, ¿viste?
1: Claro.
0: Y dice, ay, yo veo un día que se van a terminar poniendo. No, no, no, no, no, no, no, no. Digo, yo tengo prima, pero tampoco para que me hagas novio enseguida.
1: Ah, claro.
0: Bien, vamos con el 6625. 6625 dice: el día que adoptamos a nuestro perro, un 5 de agosto, llegó a casa flaco, asustado, y en una semana se convirtió en el rey de la casa. En esa fecha la celebramos como un cumpleaños más. Le celebran el cumpleaños a la mascota. Me parece perfecto.
1: Hermoso.
0: Hermoso.
1: Hermoso.
0: Hermoso. Porque es alguien más de la familia.
1: Mira, yo te voy a decir una cosa.
0: Sí.
1: La mascota.
0: Sí.
1: A veces son más familia
0: que cualquier
1: que tu propia familia.
0: Sí, señor.
1: Porque te dan ese amor incondicional. Yo tengo un hijo.
0: Sí.
1: Mi hijo es Alfoncito. Un salchicha trucho que me vendieron. Yo esperaba un salchicha, me desayuné un lechón. Pesa como 50 kilos el hijo de puta. Lo único de salchicha que tiene es que tiene las patas cortas, nada más. Tiene una cara de pitbull, pero es más bueno, más bueno. Imagínate, me banca a mí, boludo. Hay que bancarme a mí,
0: Sí.
1: Y cuando nos ponemos a hacer cactus, viste, él tiene voz y todo. Uh-huh. ¿Sabes cómo me habla?
0: ¿Cómo?
1: Papá, papá. Así me habla él, viste. Papá, papá. Y si ponemos este cactus acá, vamos a poner este cactus acá, papá, le va a dar mejor el sol. Yo voy a hacer cactus, ¿viste? Cuando estoy haciendo mi hobby, que agarro los cactus, los saco, le corto los brotes, los pongo en otra maceta, en una maceta más grande, le pongo las piedritas, los adornos, todo.
0: Bien, bien.
1: Y al lado, ¿quién lo tengo? Alfoncito, que anda metido ahí, ¿viste?
0: Claro.
1: Y él es mi ayudante.
0: Ah, bien.
1: Y él me dice, acá me internan de vuelta. Papá, papá, ¿viste? Papá, papá, vamos a poner este cactus acá. Y por ahí agarra. Tengo un vecino que tiene unos mamones.
0: Sí.
1: Y cuando cae un mamón al lado del patio, po, lo despedaza en 55.500 pedazos. Pero es un amor, boludo. Le mando un cariño fuertito. A mi hijo.
0: Bien.
1: Ese es mi hijo.
0: Papá, papá.
1: Papá, papá. Papá, papá, queda mejor acá, papá. Papá, papá, invítame a la pileta. Cuando te digan en la pileta que hace verano. Una gana de tirarlo al agua. Este verano lo voy a tirar, lo voy a hacer nadar un rato.
0: ¿Le hace bien a los perros?
1: Sí, lo voy a meter con mucho cuidado, lo voy a meter un ratito que nade y después lo voy a sacar afuera.
0: Yo tenía un perro que se tiraba a la pelopincho y te hacía una pileta completa así.
1: ¡Tome! Bueno, y yo tenía una perra que se llamaba Alegría. Esa perra, viste que hay mascotas que marcan un antes y un después.
0: Sí, sí.
1: Y cuando yo me iba a nadar al rowing, la perra iba corriendo y nadaba al lado mío.
0: Bien, bien. Sí, bueno, me quedan dos.
1: Vamos con los dos últimos.
0: Bien. Dice, el día que mi abuela me contó la historia de la familia. Esto me lo manda el 7701. 7701 dice, el día que mi abuela me contó la historia de la familia, fue un invierno en su cocina mientras tomábamos mate. Ahí entendí de dónde venía y quién era. Está bueno. Nosotros, España, escapándonos de la...
1: De la guerra civil.
0: Claro.
1: Del franquismo.
0: Claro, cuando los moros y todo eso.
1: Claro, el régimen de Franco.
0: Claro.
1: Un régimen dictatorial. O sea, sería el Hitler español.
0: Sí. Y había un máscaro que peleaba para la corona.
1: ¡Tome!
0: Y el rey le dijo, necesito que te metas en las filas enemigas. Y ahí, como espía, ¿verdad?
1: Claro.
0: Y le dice el máscaro, ¿de moro? No, venga enseguida, le dijo. Bien, ¿me voy con quién?
1: Con él. Sí, el incondicional.
0: Claro.
1: Luisita.
0: Luisito dice, de sí. La ciudad de las diagonales.
1: A ver, ¿con qué nos sorprende el día de hoy?
0: Bueno, dice Luisito, las fechas importantes no siempre son las que marcan el calendario. A veces son las que marca el corazón, ¿no?
1: Obvio.
0: Un día cualquiera, una charla, un abrazo, una decisión. Esas fechas no se celebran con una torta, pero se recuerdan para siempre. Gracias por compartir, dice, esta fecha importante para mí, que son los programas de Arranca la Ronca.
1: ¡Ay, no! ¿Cómo lo queremos, Luisito?
0: Se hace querer el hijo de...
1: Se hace querer el hijo re mi puta.
0: No, re forro, vamos.
1: Te queremos, Luisito. Ahora ahí, te queremos, Luisito.
0: Te queremos
1: comer y no te vemos. Que te queremos comer, mujer.
0: ¡Epa!
1: Se acabó la amistad, no nos escribe nunca más.
0: No nos escribe más. Hemos corrido una
1: oyente. Sí, loco. Bueno, siendo las 11 horas 8 minutos, vamos a contracturar y ya volvemos para el último vuelo. ¿Qué te parece, Lorenzo?
0: Me parece perfecto, dijo un amigo.
1: Bueno, perfecto.
0: Espere que voy buscando la música. Ahí está. Este lo vivo pasando. No, este no.
1: Este no. Pelotudo, ¿qué mierda estás buscando que no encontré la música? Ahí va.
0: Tema de los CMC Music Factory.
1: ¡Oh! ¡Qué temazo!
0: Tema que apareció en Los Simpsons también.
1: Sí, cuando lo hacen de. Que cantan. Que cantan Bart de Milhouse y no me acuerdo quién más está en la banda.
0: Ah, no. Este es cuando dice Homero. ¡Oh, no! ¡El mundo se ha vuelto gay!
1: ¡Ah, sí! Sí, hacemos una breve pausa y ya volvemos para el último bloque de Arranca la Ronca. Sí, lógicamente, sí. ¿Por dónde, Lorenzo?
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1: Ahí va, listo. Me robaste la locución, ¿no? No me gusta que me robes así.
0: Bien, vamos con la música de los CMC Music Factory.
1: Bueno, y prepárense ya porque ya nos vamos yendo, loco, ¿eh? Mirá, esto tiene su final. Hacemos un corte de la guerra y ya volvemos.

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0: Everybody's in the sun. Todo el mundo canta esta canción, Lorenzo. Everybody's in the sun. Do-da.
1: Me hace recordar a dibujitos animados, boludo.
0: No sé, pero a mí me encanta cómo suena. Everybody's in the sun. Do-da. Chiluco, bueno. Urse. Ahora me sale que está dura. Si no es una dictadura, ¿qué es? ¿Qué es? Si el estallido. Bueno, loco, estamos llegando al final. Y. Hola, ¿qué tal? ¿Cómo están?
1: Hernán, ¿cómo estás? Bueno,
0: simplemente para saludarlos y despedirlos en esta edición día miércoles de Arranca la Ronca. Gran programa, si los hay. Se los recomiendo a toda la gente que me sigue. Hernán, mala fama para quien no me conoce. Y es un privilegio siempre estar en la radio y cantar esa canción que siempre les sirvo, y es le robaron la motito al boludo de Guidito. Ahora anda en bicicleta. Y miércoles que se anda en bicicleta. Ahora que se viene la primavera.
1: Oh, no, me imagino.
0: Anda 255.000 kilómetros por hora en la ciudad de Mandetira. Che, loco, bueno, me viene para el final, justamente, para despedirlos así, a lo grande.
1: Qué grande, hermano, muchas gracias.
0: No, por favor, para mí es un placer estar acá siempre. Tirando lo mejor, tirando lo mejor. Sos un vigilante, te la remandás. Para todos los vigilantes diamantinos, no sean tan cobanis, Ayuta, Cobani, Azul, Vigilante.
1: Zapato. Lavatapper.
0: Para todos los cobanis, nos van a meter en cana a Lorenzo y a Guido, seguramente también van a caer por apología en contra de la cana. Sos un vigilante, Lorenzo, te la remandas. Y Guido también, otro vigilante para toda la gente. Sí, señor.
1: Bien.
0: Che, loco, qué programón tuvimos hoy.
1: Programón.
0: Y recuerden que este programa trae suerte.
1: Viste, en vez de decir un cagadón, un programón.
0: ¿Sabes lo que te mandaste hoy, loco? Te mandaste un programón.
1: Claro.
0: Lo mismo que cuando te mandaste un moco. ¿Sabes lo que te acabas de mandar? Te mandaste un cagadón, pedazo de pelotudo. No tenías que abrir la boca, boludo. Te tenía que ir a callar.
1: Cagadón que te mandan.
0: Viva Perón, carajo.
1: Esto le manda viva Perón.
0: Pero sí, es que suena lindo, boludo. Es como te seguí el otro día a putear, viste que. Jue puta.
1: Claro.
0: No es lo mismo decir, che, hijo de puta. Jue puta.
1: Jue puta.
0: Ahí sale bien, viste, bien con.
1: Bien, Pablo Escobar y ahí bien, saca la libretica.
0: Jue puta.
1: Guido y Lorenzo.
0: Ya, sí, ya está. Ya está, quedamos condenados, nos van a cercenar la cabeza, pero bueno, fue una buena vida, la pasé bien, tuve amigos, tuve mi gran atributo, qué sé yo, estaba haciendo un balance antes que nos cortan la cabeza, no, vale la pena, tuve un programa.
1: Escuche, usted que anda en las redes, ¿no vio el nuevo clip cómico? Te ponen como que vas manejando un auto, ¿no?
0: Sí.
1: Y tenés un instructor al lado y te dice, Guido, doblá. Dobla y vos vas y ponen la cámara como que hay una curva.
0: Sí.
1: Y un precipicio. Guido, dobla y se nota que da vuelta el auto y te dice el instructor, fue un gusto conocerte, loco.
0: Sí, loco, bueno, nos fuimos. Nos reencontramos el viernes, si Dios quiere,
1: Bien.
0: Vamos a ver cómo pinta el viernes. Ojalá siga de estos días hermosos, hoy un día divino. Un día divino.
1: Bien primaveral.
0: Usted ha florecido el día de hoy.
1: Y muchas.
0: ¿Sabe qué nota tiene el día de hoy usted?
1: Hoy, ¿qué nota?
0: Hoy usted, un 10.
1: Bien, por fin, vamos la
0: red. Un 10, viva Perón también.
1: Viva Perón, carajo.
0: Che, loco, bueno, gratitud absoluta, señoras y señores. Esto fue Arranca la Ronca, espero que la hayan pasado bien. Gracias a los sponsors que nos bancan. Gracias a ustedes que están ahí. Y nos reencontramos el viernes, Dios quiere, para seguir con esta cosa desmadrada que vas a saber cuántas temporadas más vamos a seguir. Por el momento tenemos hilo para rato.
2: Sí, señor.
0: Así que yo, sin más, ya les deseo que esa cosa enorme que está ahí arriba, créanme que está, loco, les devuelva el doble de lo que nos desean. Y ahora sí, le dejo el cierre musical a Lorenzo, pero yo por mi parte les digo hasta el viernes y... ¡Sí!

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1: La cantante y actriz Lali Espósito habló abiertamente sobre por qué decidió lucir una remera con la frase "Las Malvinas son argentinas" en el Festival Internacional de Cine de San Sebastián.
2: Mi pregunta es un poco más banal porque es una remera, pero el mensaje no lo es. Han sido semanas muy intensas en la Argentina, ya casi meses, donde el tema de Malvinas, está en nuestra vida cotidiana, está siempre, pero se habló mucho últimamente. Inclusive el gobierno nacional se ha expresado sorpresivamente de otra manera con respecto a nuestra soberanía. Y bueno, y sentí que era una buena oportunidad. Yo soy argentina y no me gusta subestimar los espacios que puedo ocupar, ¿no? Los privilegios que puedo, de los que puedo gozar siendo artista. Teniendo la suerte de venir, por ejemplo, esta vez a este gran festival. Y había una campaña de quienes hicieron esa remera, y lo recaudado en la venta de esa remera de Malvinas es para los excombatientes de Tigre. Entonces me pareció interesante participar de esa búsqueda de poder ayudar a excombatientes.
0: Nacionales.
1: El juez Juan Carlos Peinado dictó auto de apertura de juicio con jurado popular contra Begoña Gómez, esposa del presidente del gobierno, por los presuntos delitos de tráfico de influencias y malversación, y contra su asesora Cristina Álvarez por el segundo. El titular del juzgado de instrucción número 41 de Madrid señaló que hay indicios racionales de que la única explicación razonable de la secuencia descrita es la posición relacionada de la acusada. El instructor se refiere a la creación de una cátedra extraordinaria a su medida en la Universidad Complutense de Madrid y a su nombramiento como directora.
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1: La mesa política se reunió en Casa Rosada para intentar ordenar las diferencias internas que surgieron tras la presentación del presupuesto 2027, que incluyó un fuerte ajuste en materia de discapacidad. El encuentro se desarrolló con el presidente Javier Milei en Nueva York y con la secretaria general de la presidencia, Karina Milei, en el país para atender distintos compromisos políticos. La discusión por discapacidad se inició a partir de la inclusión del capítulo sexto en el proyecto que, entre otros puntos, deroga parcialmente la ley de emergencia en discapacidad y elimina los aranceles únicos a referencia del nomenclador de prestaciones básicas. Tanto la senadora Patricia Bullrich como el titular de la Cámara de Diputados, Martín Menem, sostuvieron que no conocían los detalles del proyecto hasta su ingreso al Congreso. La inclusión del artículo que implicaba un profundo recorte generó polémica interna por el reclamo de los aliados.
0: Deportes.
1: El periodista deportivo y director de medios Enrique Sacco anunció que será candidato a presidente de Independiente por la agrupación Movimiento Independiente Auténtico para las elecciones que tendrán lugar en noviembre próximo. Independiente necesita un cambio rotundo, gente nueva, una gestión profesional, planificación y otra forma de hacer las cosas, comentó Quique Sacco en un video subido a su red social X.
2: Independiente es parte de mi vida desde siempre. Desde mi familia me hice hincha de Independiente por mi papá y por mi abuelo. Crecí con un Independiente protagonista, siempre, acostumbrado a las grandes competencias, a las grandes hazañas, a los logros, a ganar, a ser el orgullo nacional por el reconocimiento en el mundo. Hoy me preocupa profundamente lo que veo. Desde hace muchísimos años que Independiente comete los mismos errores, acumula problemas, improvisa y toma decisiones equivocadas, o al menos decisiones que no comparto o que no compartimos. Lo que veo me duele. Creo que nos duele a todos, nos genera tristeza. Diría que más que tristeza, nos genera bronca.
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1: Concordia, intentaron instalar una casilla en terrenos ferroviarios. En Concordia, dos hombres fueron identificados cuando intentaban colocar una casilla en terrenos del ferrocarril en inmediaciones de Bolivia y M. Bernard. La policía intervino tras el aviso de un vecino. Los involucrados aseguraron tener autorización, pero no pudieron presentar documentación. Ante esto se les indicó retirar la estructura hasta acreditar el permiso. Cumplieron la disposición y se retiraron sin que se registraran detenciones.
0: Nacionales.
1: La Carlota, murió una adolescente tras ser atropellada. En la ciudad cordobesa de La Carlota, una joven de 17 años murió tras ser atropellada en Avenida Sabatini. Caminaba junto a otros dos adolescentes cuando un Suzuki Alto los embistió. Los acompañantes de 16 años resultaron heridos y recibieron asistencia médica. El conductor se dio a la fuga, pero fue detenido horas más tarde. La policía secuestró el vehículo y la causa quedó caratulada como homicidio culposo.
0: Deportes.
1: Atletas diamantinas se destacaron en el Odisea Trail Running. Corredoras de diamante participaron en una nueva edición del Odisea Trail Running dentro del calendario provincial de carreras de montaña. Las atletas tuvieron una actuación destacada y volvieron a representar a la ciudad en una disciplina que combina resistencia, exigencia física y recorridos naturales. La competencia reunió a corredores en distintas distancias y categorías, consolidándose como parte del circuito anual de trail en Entre Ríos.
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1: La actividad metalúrgica registró en agosto una caída del 6,1% con relación al mismo mes del año pasado y un descenso de 3,9% respecto de julio. Con estos datos, el sector acumula una contracción de 5,6% en lo que va del año y opera en un piso históricamente bajo. Asimismo, la utilización de la capacidad instalada cayó al 39,6%, con una baja de 5,2 puntos porcentuales frente a 2025. El relevamiento indicó que este nivel refleja un uso muy acotado del aparato productivo y confirma el carácter recesivo del actual escenario industrial, similar a los niveles de salida de la pandemia de 2020. La caída de la actividad afectó a la totalidad de los rubros industriales y cadenas de valor.
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1: El presidente de China, Xi Jinping, realizará una visita de Estado a Estados Unidos del 23 al 25 de septiembre por invitación del presidente estadounidense Donald Trump, anunciada este lunes por el Ministerio de Relaciones Exteriores en Pekín. Durante la visita, Xi y Trump sostendrán un intercambio de opiniones en profundidad sobre los principales temas relacionados con los nexos entre China y Estados Unidos y el desarrollo y la paz mundial, declaró el portavoz del ministerio, Guo Jiakun, en una conferencia de prensa regular. La diplomacia de jefes de Estado desempeña un papel insustituible en proporcionar orientación estratégica a las relaciones entre China y Estados Unidos.
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2: El gobierno nacional oficializó la designación de Pablo Dilicia al frente de la Secretaría Nacional de Discapacidad. El sucesor de Alejandro Vilches llega al cargo con el objetivo de optimizar el acceso a las prestaciones del sector, fortalecer los mecanismos de control e impulsar una administración eficiente de los recursos públicos, tal como informó el gobierno. Dilicia, según precisó Presidencia, cuenta con un recorrido tanto en el sector público como en el privado. Entre 2017 y 2019 se desempeñó como presidente del Instituto de Obra Médico-Asistencial de la Provincia de Buenos Aires, entidad que administra la cobertura de más de 2,2 millones de afiliados. Con anterioridad ejerció como subsecretario de Higiene Urbana y director general de Control de Gestión en el ámbito del gobierno de la Ciudad de Buenos Aires, trayectoria que se completa con más de 2 décadas de experiencia ejecutiva en empresas privadas. Desde el oficialismo explicaron que la gestión de Dilicia dará continuidad al proceso de auditoría integral sobre las pensiones no contributivas por invalidez laboral.
1: Deportes.
2: La Comisión Directiva de la Liga Profesional de Fútbol aprobó el cambio en algunos ítems del reglamento que está estipulado para los torneos apertura y clausura de la temporada entrante en 2027 en la reunión encabezada por el presidente de la AFA, Claudio Chiqui Tapia, con la participación del vicepresidente segundo de River, Ignacio Villarruel. Luego de 6 meses sin asistencia, se realizó en el predio Lionel Andrés Messi para discutir y modificar varios puntos de la organización de las competiciones, como la disputa de las semifinales de ambas competencias en terreno neutral.
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1: Colón violó una restricción y su expareja activó el botón antipánico. En Colón, un hombre violó una medida judicial y se presentó en el domicilio de su expareja. La mujer, al sentirse intimidada, activó el botón antipánico y dio aviso inmediato a la policía. Los efectivos intervinieron rápidamente y constataron la situación, dando intervención a la justicia. El episodio quedó bajo investigación y se analiza la presunta violación de las medidas vigentes.
0: Nacionales.
1: Mar del Plata. Detuvieron a un entrenador de hockey acusado de abuso. En Mar del Plata, la policía bonaerense detuvo a Horacio Norberto Asensio, de 59 años, entrenador de hockey sobre césped, acusado de abusos sexuales contra una ex jugadora de las Leonas. Según la denuncia, los hechos habrían ocurrido cuando la víctima tenía 15 años. La detención se concretó por orden de la justicia de Bahía Blanca y Asensio quedó a disposición judicial. La causa continúa en investigación.
0: Internacionales.
1: Perú. Asesinaron a una candidata gobernadora durante un acto. En Perú, la periodista y candidata al gobierno regional de Ancash, Sucia Ponte, fue asesinada de un disparo mientras participaba en un acto de campaña en Caras. El ataque dejó además 5 heridos. La policía detuvo a 3 personas vinculadas al hecho y secuestró un arma calibre 9 milímetros. La fiscalía investiga el caso como un posible homicidio por encargo luego de que Aponte denunciara amenazas de muerte días antes.
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2: El canciller Pablo Quirno afirmó este lunes que el gobierno recibió con enorme alegría la noticia de la visita del Papa León XIV, quien arribará a Buenos Aires el 8 de noviembre próximo, y enfatizó: Santo Padre, la Argentina lo espera. Quirno lo expresó en conferencia de prensa que ofreció en la Casa Rosada, que ofreció en la Casa de Gobierno, acompañado por la ministra de Seguridad Alejandra Montioliva, el nuncio apostólico Monseñor Michael Wallace Banach, el presidente de la Conferencia Episcopal Monseñor Marcelo Colombo y el vocero presidencial Adrián Rabier.
3: Nos reúne una noticia que Argentina esperaba con enorme alegría. Hoy podemos dar a conocer oficialmente el programa de la visita apostólica que su Santidad el Papa León XIV realizará a nuestro país entre los días 8 y 11 de noviembre. Para el Gobierno Nacional, este anuncio tiene una significación muy especial. La visita es el resultado de un proceso de diálogo y trabajo conjunto con la Santa Sede y con la Iglesia Argentina, iniciado a partir de las invitaciones formuladas oportunamente al Santo Padre por el presidente de la Nación, Javier Milei.
1: Deportes.
2: El mediocampista Granit Xhaka, quien es el capitán y una de las figuras de la selección de Suiza, podría ser condenado a prisión por haber falsificado un certificado de vacunación. La polémica estalló en las últimas horas, luego de que Xhaka confesara la falsificación de un certificado durante la pandemia de COVID-19. En el comunicado, el mediocampista, que enfrentó a la selección argentina en los cuartos de final del Mundial 2026, reconoció que asumía la responsabilidad de mi decisión y cooperaré plenamente con las autoridades competentes, y explicó que había actuado de tal manera por su profunda desconfianza hacia la vacuna. De esta manera, Xhaka, quien actualmente se desempeña en el Sunderland de Inglaterra, podría ser condenado hasta 5 años de prisión.
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2: El presidente Javier Milei y el mandatario de Estados Unidos, Donald Trump, estuvieron en la sesión extraordinaria del Escudo de las Américas en la ciudad de Nueva York, una propuesta geopolítica de Norteamérica cuyo objetivo es combatir a los cárteles del narcotráfico que accionan con la cooperación de Irán y China. Tuvimos una gran victoria en Argentina no hace tanto tiempo, dos veces, recordó el líder de la Casa Blanca a tan solo unos metros de la mirada del jefe de Estado argentino, y expresó: "Estoy fascinado de estar aquí en la segunda reunión del Escudo de las Américas. El Escudo de las Américas es algo muy importante, tal vez no lo sepan, pero es algo muy importante. Es muy importante y esta es la alianza más grande y poderosa para la seguridad económica y nacional que jamás se haya convocado en el hemisferio occidental". En ese punto destacó que ha habido un gran cambio en sus países, un gran cambio hacia la derecha. Eso es algo bueno.
1: Deportes.
2: La selección argentina masculina de hockey sobre césped, Los Leones, se consagró pentacampeona continental tras vencer por 3-1 a los Diablos de Chile en la final de los Juegos Suramericanos Santa Fe 2026. El equipo albiceleste revalidó su hegemonía absoluta en el certamen con su quinta medalla de oro consecutiva y reeditó un clásico continental que ha definido el título en las últimas cuatro ediciones. El encuentro comenzó con un dominio marcado del equipo argentino dirigido por Juan Manuel Vivaldi a través de la tenencia fluida de la bocha. A los 14 minutos, en el epílogo del primer cuarto, el mediocampista Santiago Tarazona capturó un rebote en el área para marcar el 1-0.
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1: Diamante, detenido por un hecho de violencia de género. En Diamante, un hombre fue detenido tras un episodio de violencia de género. Intervención policial se produjo luego de una alerta recibida por un conflicto familiar. Los efectivos asistieron a la víctima y procedieron a la aprehensión del agresor, quien quedó a disposición de la fiscalía. La investigación continúa para determinar las circunstancias del hecho.
0: Provinciales.
1: Federal, dos detenidos por la tenencia ilegal de un fusil. En Federal, dos personas fueron detenidas durante un operativo policial en el límite con Concordia. En el procedimiento se secuestró un fusil cuya tenencia no estaba autorizada. El arma quedó a disposición de la justicia y los involucrados fueron trasladados a la alcaldía vinculados a la causa mientras se investiga el origen y las circunstancias del hallazgo.
0: Deportes.
1: Atletas de Valle María se destacaron en distintas competencias. Deportistas de Valle María tuvieron una destacada participación en competencias regionales realizadas en los últimos días. Los atletas lograron buenos resultados en sus disciplinas y representaron con orgullo a la localidad. Desde la comunidad resaltaron el esfuerzo, la preparación y el compromiso de los jóvenes que siguen sumando experiencia y resultados en el ámbito deportivo.
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0: 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Despacio.
1: Despacio.
0: La gente inmóvil. Congelados.
1: Congelados.
0: No caminan.
1: No corren.
0: Ni se mueven.
1: Ni se mueven.
0: Sus ojos miran.
1: Miran.
0: Miran. Pero no ven.
1: Miran.
0: Están todos perdidos.
1: Quietos.
0: Quietos.
1: Quietos.
0: Autos inmóviles y aviones suspendidos en el cielo.
1: Quietos.
0: Despacio. Despacio. Lentamente.
1: Lentamente. 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
2: Y lentamente, cada uno se conecta.
1: Se conecta.
2: Se conecta. 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
1: Despacio.
2: Despacio. 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

0: 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Rusia Unida, la formación política que respalda al presidente Vladimir Putin, obtuvo el 57,54% de los votos por las listas partidarias en las primeras cifras oficiales de las elecciones legislativas celebradas durante 3 días en Rusia, según datos de la Comisión Electoral Central. El resultado corresponde al 13,88% de los sufragios escrutados y sitúa al partido oficialista al frente de la carrera por los 450 escaños de la Duma Estatal. El Partido Comunista aparece en segundo lugar con 13,67%, seguido por el Partido Liberal Democrático de Rusia, de orientación ultranacionalista, con 9,27%. Nueva Gente alcanza 7,96%, mientras que Rusia Justa registra 5,16%, porcentajes que, de mantenerse, permitirían a esas cuatro formaciones acompañar a Rusia Unida en la Cámara Baja del Parlamento.
1: Deportes.
0: El Atlético de Madrid se quedó con un derbi electrizante al vencer por 2-1 al Real Madrid en el Estadio Metropolitano. El encuentro, válido por la séptima jornada de la Liga, tuvo como condimento la situación de Julián Álvarez, quien vio una tarde de contrastes extremos en su propia hinchada. El delantero argentino arrastraba una sobrecarga muscular que lo había marginado de los últimos 2 compromisos previos, por lo que Diego Simeone decidió que iniciara el encuentro desde el banco de suplentes. La tensión alrededor de Álvarez comenzó mucho antes del pitazo inicial, cuando la pantalla gigante del estadio anunció su nombre en la alineación. Una notable porción de la afición colchonera sorprendió con abucheos y silbidos, una reprobación idéntica a la que recibieron figuras rivales como Kylian Mbappé o Vinicius Jr. La escena se repitió en el minuto 61, cuando ingresó al campo de juego reemplazando al goleador Jonathan David.
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2: El juez federal Martín Cormick, titular del juzgado contencioso administrativo federal número 11, intimó al gobierno nacional a actualizar los fondos destinados a las universidades en el marco del cumplimiento de la ley de financiamiento universitario. El magistrado determinó que la gestión de Javier Milei no acató lo precisado en la medida cautelar vigente que incluye la actualización de becas y salarios, por lo tanto estableció un plazo máximo de 5 días para que el oficialismo cumpla la disposición que fija un aumento salarial al personal docente y no docente de las casas de altos estudios y una suba en el presupuesto destinado a las becas. Cormick advirtió que si el oficialismo continúa sin acatar la normativa, se colocarán multas económicas diarias. Para cumplir con la ley, el incremento salarial debe ser del 33%.
1: Internacionales.
2: El presidente chileno José Antonio Kast criticó a gobiernos anteriores en temas de seguridad y migración y afirmó que con su llegada a la presidencia Chile está de vuelta. Kast indicó en sus primeros 6 meses como presidente las fronteras están más controladas al asegurar que se ha reducido la migración irregular en un 86% y se ha incrementado la expulsión de personas indocumentadas en un 50%. El plan migratorio de Kast, llamado Escudo Fronterizo, fue puesto en marcha desde los inicios de su presidencia en marzo de este año y es uno de los que se asemejan a la política de inmigración del presidente de Estados Unidos Donald Trump, con fronteras reforzadas y deportaciones en mayor número, reportó la cadena CNN. A Chile, y lo vuelvo a reiterar, se entra por la puerta, no por la ventana, con los documentos ordenados, declaró Kast.
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1: Diamante refuerzan los operativos de prevención en zonas urbanas y rurales. La policía de Diamante intensificó los operativos preventivos en distintos sectores del departamento. Se realizan patrullajes, controles vehiculares e identificación de personas en la ciudad, barrios, aldeas y caminos rurales. Además, se reforzó el trabajo conjunto con la Dirección de Prevención de Delitos Rurales. El objetivo es aumentar la presencia policial y fortalecer la seguridad tanto en zonas urbanas como en sectores productivos.
0: Provinciales.
1: Ruta 14. Vuelco cerca de Chajarí. Un siniestro vial ocurrió en la Ruta Nacional 14 cerca de Chajarí. Un vehículo volcó tras perder el control por causas que aún se investigan. Personal policial y servicios de emergencia asistieron a los ocupantes y garantizaron la seguridad en la autovía. Las autoridades realizaron las actuaciones correspondientes para establecer las circunstancias del despiste y posterior vuelco.
0: Deportes.
1: Liga Diamantina. Se disputó la tercera fecha. Se jugó la tercera fecha del torneo Ariel Coria y Hugo Palma correspondiente a la Liga Diamantina de Fútbol. Los equipos de la ciudad y la región volvieron a salir a la cancha dejando nuevos resultados y movimientos en la tabla. La competencia avanza y comienza a definirse la lucha por los primeros puestos en un campeonato que sigue generando gran expectativa en la comunidad futbolera.
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0: 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Internacionales. El presidente de Ucrania, Volodymyr Zelensky, anunció este domingo que se reunirá con su homólogo estadounidense Donald Trump en Nueva York durante la Asamblea General de las Naciones Unidas, después de mantener una conversación telefónica con el mandatario republicano. El encuentro se producirá en un momento en que Washington intenta reactivar la vía diplomática para poner fin a la guerra entre Rusia y Ucrania, después de varios meses sin avances decisivos. Acabo de hablar con el presidente Donald Trump. Una conversación importante y logramos abordar muchas cosas, escribió Zelensky en sus redes sociales. Según el mandatario ucraniano, ambos acordaron verse personalmente en Nueva York y consideraron que la reunión puede tener consecuencias para el proceso diplomático. Deportes. La selección argentina de tenis YPF consiguió el objetivo de clasificarse para los Qualifiers 2027 tras vencer a Turquía por 3-1 en el Grupo Mundial 1 de la Copa Davis. Francisco Cerúndolo, la mejor raqueta nacional y número 23 del ranking ATP, cerró la serie al derrotar con contundencia a Bert Alquia por 6-1 y 6-0 en 1 hora y 48 minutos de competencia. Además, los halcones lograron la victoria número 100 de su historia en la competición. Con este triunfo, Argentina se aseguró un lugar en los Qualifiers 2027, que se disputarán en febrero, en el comienzo de una nueva edición de la Copa Davis, en busca del sueño de la ensaladera de plata. El rival se conocerá a finales de noviembre, cuando se realice el sorteo. El próximo sorteo incluirá 26 equipos. Por un lado estarán las 13 naciones que, al igual que los capitaneados por Javier Frana, ganaron sus respectivos cruces del Grupo Mundial 1. Australia, Países Bajos, Hungría, Brasil, Mónaco, Dinamarca, Serbia, Noruega, China, Taipei, Japón, Perú y el ganador del duelo entre Eslovaquia y Grecia, que aún está por definirse.
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0: 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Internacionales. El presidente de Ucrania, Volodymyr Zelensky, anunció este domingo que se reunirá con su homólogo estadounidense Donald Trump en Nueva York durante la Asamblea General de las Naciones Unidas, después de mantener una conversación telefónica con el mandatario republicano. El encuentro se producirá en un momento en que Washington intenta reactivar la vía diplomática para poner fin a la guerra entre Rusia y Ucrania, después de varios meses sin avances decisivos. Acabo de hablar con el presidente Donald Trump. Una conversación importante y logramos abordar muchas cosas, escribió Zelensky en sus redes sociales. Según el mandatario ucraniano, ambos acordaron verse personalmente en Nueva York y consideraron que la reunión puede tener consecuencias para el proceso diplomático. Deportes. La selección argentina de tenis YPF consiguió el objetivo de clasificarse para los Qualifiers 2027 tras vencer a Turquía por 3-1 en el Grupo Mundial 1 de la Copa Davis. Francisco Cerúndolo, la mejor raqueta nacional y número 23 del ranking ATP, cerró la serie al derrotar con contundencia a Bert Alquia por 6-1 y 6-0 en 1 hora y 48 minutos de competencia. Además, los halcones lograron la victoria número 100 de su historia en la competición. Con este triunfo, Argentina se aseguró un lugar en los Qualifiers 2027, que se disputarán en febrero, en el comienzo de una nueva edición de la Copa Davis, en busca del sueño de la ensaladera de plata. El rival se conocerá a finales de noviembre, cuando se realice el sorteo. El próximo sorteo incluirá 26 equipos. Por un lado estarán las 13 naciones que, al igual que los capitaneados por Javier Frana, ganaron sus respectivos cruces del Grupo Mundial 1. Australia, Países Bajos, Hungría, Brasil, Mónaco, Dinamarca, Serbia, Noruega, China, Taipei, Japón, Perú y el ganador del duelo entre Eslovaquia y Grecia, que aún está por definirse.
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1: Ibicuí procesaron a jefes policiales y mecánicos por el desguace de vehículos. La justicia federal procesó a 2 jefes policiales y a 4 mecánicos en una causa que investiga el desguace de vehículos secuestrados en el puesto caminero Zárate Brazo Largo en Ibicuí. Se habrían sustraído autopartes de al menos 50 autos, entre ellas baterías, neumáticos y componentes electrónicos. Los 6 procesados quedaron vinculados a la causa por peculado sin prisión preventiva y se dispusieron embargos sobre sus bienes.
0: Nacionales.
1: Mendoza. Murieron 2 paranaenses en un accidente vial. 2 personas de Paraná fallecieron en un choque ocurrido en San Rafael, Mendoza. Las víctimas fueron identificadas como Ángel Santos Gómez y Norma Alicia Santa Cruz, ambos de 73 años. El accidente se produjo en el cruce de la Ruta Nacional 143 y Calle Cubillos, cuando un Renault Megane con 4 turistas centroarrianos impactó contra una Volkswagen Amarok. Los ocupantes murieron en el lugar y los otros 2 resultaron heridos y fueron trasladados al hospital Gestacou.
0: Deportes.
1: Atletismo. La diamantina María López fue segunda en la Maratón Aniversario de Seguí. La atleta diamantina María López logró el segundo puesto en los 5 kilómetros femeninos de la primera maratón aniversario de Seguí, con un tiempo de 19 minutos y 13 segundos. La ganadora fue Greta Victoria Rodríguez de Concordia con 19.05. La competencia reunió unos 200 corredores y también incluyó pruebas de 10 kilómetros y una caminata participativa de 2.500 metros en el marco de los 119 años de la localidad.
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1: El juez federal Martín Cormick, titular del juzgado contencioso administrativo federal número 11, intimó al gobierno nacional a actualizar los fondos destinados a las universidades en el marco del cumplimiento de la ley de financiamiento universitario. El magistrado determinó que la gestión de Javier Milei no acató lo precisado en la medida cautelar vigente que incluye la actualización de becas y salarios, por lo tanto estableció un plazo máximo de 5 días para que el oficialismo cumpla la disposición que fija un aumento salarial al personal docente y no docente de las casas de altos estudios y una suba en el presupuesto destinado a las becas. Cormick advirtió que si el oficialismo continúa sin acatar la normativa, se colocarán multas económicas diarias. Para cumplir con la ley, el incremento salarial debe ser del 33%.
0: Internacionales.
1: El presidente chileno José Antonio Kast criticó a gobiernos anteriores en temas de seguridad e inmigración y afirmó que con su llegada a la presidencia Chile está de vuelta. Kast indicó en sus primeros 6 meses como presidente las fronteras están más controladas al asegurar que se ha reducido la migración irregular en un 86% y se ha incrementado la expulsión de personas indocumentadas en un 50%. El plan migratorio de Kast, llamado Escudo Fronterizo, fue puesto en marcha desde los inicios de su presidencia en marzo de este año y es uno de los que se asemejan a la política de inmigración del presidente de Estados Unidos Donald Trump, con fronteras reforzadas y deportaciones en mayor número, reportó la cadena CNN. A Chile, y lo vuelvo a reiterar, se entra por la puerta, no por la ventana, con los documentos ordenados, declaró Kast.
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2: Rusia Unida, la formación política que respalda al presidente Vladimir Putin, obtuvo el 57,54% de los votos por las listas partidarias en las primeras cifras oficiales de las elecciones legislativas celebradas durante 3 días en Rusia, según datos de la Comisión Electoral Central. El resultado corresponde al 13,88% de los sufragios escrutados y sitúa al partido oficialista al frente de la carrera por los 450 escaños de la Duma Estatal. El Partido Comunista aparece en segundo lugar con 13,67%, seguido por el Partido Liberal Democrático de Rusia, de orientación ultranacionalista, con 9,27%. Nueva Gente alcanza 7,96%, mientras que Rusia Justa registra 5,16%, porcentajes que, de mantenerse, permitirían a esas cuatro formaciones acompañar a Rusia Unida en la Cámara Baja del Parlamento.
1: Deportes.
2: El Atlético de Madrid se quedó con un derbi electrizante al vencer por 2-1 al Real Madrid en el Estadio Metropolitano. El encuentro, válido por la séptima jornada de la Liga, tuvo como condimento la situación de Julián Álvarez, quien vio una tarde de contrastes extremos en su propia hinchada. El delantero argentino arrastraba una sobrecarga muscular que lo había marginado de los últimos 2 compromisos previos, por lo que Diego Simeone decidió que iniciara el encuentro desde el banco de suplentes. La tensión alrededor de Álvarez comenzó mucho antes del pitazo inicial, cuando la pantalla gigante del estadio anunció su nombre en la alineación. Una notable porción de la afición colchonera sorprendió con abucheos y silbidos, una reprobación idéntica a la que recibieron figuras rivales como Kylian Mbappé o Vinicius Jr. La escena se repitió en el minuto 61, cuando ingresó al campo de juego reemplazando al goleador Jonathan David.
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1: Concordia. Intentaron instalar una casilla en terrenos ferroviarios. En Concordia, dos hombres fueron identificados cuando intentaban colocar una casilla en terrenos del ferrocarril en inmediaciones de Bolivia y M. Bernard. La policía intervino tras el aviso de un vecino. Los involucrados aseguraron tener autorización, pero no pudieron presentar documentación. Ante esto se les indicó retirar la estructura hasta acreditar el permiso. Cumplieron la disposición y se retiraron sin que se registraran detenciones.
0: Nacionales.
1: La Carlota. Murió una adolescente tras ser atropellada. En la ciudad cordobesa de La Carlota, una joven de 17 años murió tras ser atropellada en Avenida Sabatini. Caminaba junto a otros dos adolescentes cuando un Suzuki alto los embistió. Los acompañantes de 16 años resultaron heridos y recibieron asistencia médica. El conductor se dio la fuga, pero fue detenido horas más tarde. La policía secuestró el vehículo y la causa quedó caratulada como homicidio culposo.
0: Deportes.
1: Atletas diamantinas se destacaron en el Odisea Trail Running. Corredoras de diamante participaron en una nueva edición del Odisea Trail Running dentro del calendario provincial de carreras de montaña. Las atletas tuvieron una actuación destacada y volvieron a representar a la ciudad en una disciplina que combina resistencia, exigencia física y recorridos naturales. La competencia reunió a corredores en distintas distancias y categorías, consolidándose como parte del circuito anual de trail en Entre Ríos.
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1: El presidente Javier Milei y el mandatario de Estados Unidos Donald Trump estuvieron en la sesión extraordinaria del Escudo de las Américas en la ciudad de Nueva York, una propuesta geopolítica de Norteamérica cuyo objetivo es combatir a los cárteles del narcotráfico que accionan con la cooperación de Irán y China. Tuvimos una gran victoria en Argentina no hace tanto tiempo, dos veces, recordó el líder de la Casa Blanca a tan solo unos metros de la mirada del jefe de Estado argentino y expresó: "Estoy fascinado de estar aquí en la segunda reunión del Escudo de las Américas. El Escudo de las Américas es algo muy importante, tal vez no lo sepan, pero es algo muy importante. Es muy importante y esta es la alianza más grande y poderosa para la seguridad económica y nacional que jamás se haya convocado en el hemisferio occidental". En ese punto destacó que ha habido un gran cambio en sus países, un gran cambio hacia la derecha. Eso es algo bueno.
0: Deportes.
1: La selección argentina masculina de hockey sobre césped, los Leones, se consagró pentacampeona continental tras vencer por 3-1 a los Diablos de Chile en la final de los Juegos Suramericanos Santa Fe 2026. El equipo albiceleste revalidó su hegemonía absoluta en el certamen con su quinta medalla de oro consecutiva y reeditó un clásico continental que ha definido el título en las últimas cuatro ediciones. El encuentro comenzó con un dominio marcado del equipo argentino dirigido por Juan Manuel Vivaldi a través de la tenencia fluida de la bocha. A los 14 minutos, en el epílogo del primer cuarto, el mediocampista Santiago Tarazona capturó un rebote en el área para marcar el 1-0.
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2: El canciller Pablo Quirno afirmó este lunes que el gobierno recibió con enorme alegría la noticia de la visita del Papa León XIV, quien arribará a Buenos Aires el 8 de noviembre próximo, y enfatizó: Santo Padre, la Argentina lo espera. Quirno lo expresó en conferencia de prensa que ofreció en la Casa Rosada, que ofreció en la Casa de Gobierno, acompañado por la ministra de Seguridad, Alejandra Montioliva, el nuncio apostólico Monseñor Michael Wallace Banach, el presidente de la Conferencia Episcopal, Monseñor Marcelo Colombo, y el vocero presidencial, Adrián Rabier.
3: Nos reúne una noticia que Argentina esperaba con enorme alegría. Hoy podemos dar a conocer oficialmente el programa de la visita apostólica que su Santidad el Papa León XIV realizará a nuestro país entre los días 8 y 11 de noviembre. Para el Gobierno Nacional, este anuncio tiene una significación muy especial. La visita es el resultado de un proceso de diálogo y trabajo conjunto con la Santa Sede y con la Iglesia Argentina, iniciado a partir de las invitaciones formuladas oportunamente al Santo Padre por el presidente de la Nación, Javier Milei.
1: Deportes.
2: El mediocampista Granit Xhaka, quien es el capitán y una de las figuras de la selección de Suiza, podría ser condenado a prisión por haber falsificado un certificado de vacunación. La polémica estalló en las últimas horas, luego de que Xhaka confesara la falsificación de un certificado durante la pandemia de COVID-19. En el comunicado, el mediocampista, que enfrentó a la selección argentina en los cuartos de final del Mundial 2026, reconoció que asumía la responsabilidad de mi decisión y cooperaré plenamente con las autoridades competentes, y explicó que había actuado de tal manera por su profunda desconfianza hacia la vacuna. De esta manera, Xhaka, quien actualmente se desempeña en el Sunderland de Inglaterra, podría ser condenado hasta 5 años de prisión.
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0: 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Provinciales.
1: Colón violó una restricción y su expareja activó el botón antipánico. En Colón, un hombre violó una medida judicial y se presentó en el domicilio de su expareja. La mujer, al sentirse intimidada, activó el botón antipánico y dio aviso inmediato a la policía. Los efectivos intervinieron rápidamente y constataron la situación, dando intervención a la justicia. El episodio quedó bajo investigación y se analiza la presunta violación de las medidas vigentes.
0: Nacionales.
1: Mar del Plata. Detuvieron un entrenador de hockey acusado de abuso. En Mar del Plata, la policía bonaerense detuvo a Horacio Norberto Asensio, de 59 años, entrenador de hockey sobre césped, acusado de abusos sexuales contra una ex jugadora de las Leonas. Según la denuncia, los hechos habrían ocurrido cuando la víctima tenía 15 años. La detención se concretó por orden de la justicia de Bahía Blanca y Asensio quedó a disposición judicial. La causa continúa en investigación.
0: Internacionales.
1: Perú. Asesinaron a una candidata gobernadora durante un acto. En Perú, la periodista y candidata al gobierno regional de Ancash, Sucia Ponte, fue asesinada de un disparo mientras participaba en un acto de campaña en Caras. El ataque dejó además 5 heridos. La policía detuvo a 3 personas vinculadas al hecho y secuestró un arma calibre 9 milímetros. La fiscalía investiga el caso como un posible homicidio por encargo luego de que Aponte denunciara amenazas de muerte días antes.
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1: El gobierno nacional oficializó la designación de Pablo Delicia al frente de la Secretaría Nacional de Discapacidad. El sucesor de Alejandro Vilches llega al cargo con el objetivo de optimizar el acceso a las prestaciones del sector, fortalecer los mecanismos de control e impulsar una administración eficiente de los recursos públicos, tal como informó el gobierno. Delicia, según precisó Presidencia, cuenta con un recorrido tanto en el sector público como en el privado. Entre 2017 y 2019 se desempeñó como presidente del Instituto de Obra Médico-Asistencial de la Provincia de Buenos Aires, entidad que administra la cobertura de más de 2,2 millones de afiliados. Con anterioridad ejerció como subsecretario de Higiene Urbana y director general de Control de Gestión en el ámbito del gobierno de la Ciudad de Buenos Aires, trayectoria que se completa con más de 2 décadas de experiencia ejecutiva en empresas privadas. Desde el oficialismo explicaron que la gestión de Delicia dará continuidad al proceso de auditoría integral sobre las pensiones no contributivas por invalidez laboral.
0: Deportes.
1: La Comisión Directiva de la Liga Profesional de Fútbol aprobó el cambio en algunos ítems del reglamento que está estipulado para los torneos Apertura y Clausura de la temporada entrante en 2027 en la reunión encabezada por el presidente de la AFA, Claudio Chiqui Tapia, con la participación del vicepresidente segundo de River, Ignacio Villarruel. Luego de 6 meses sin asistencia, se realizó en el predio Lionel Andrés Messi para discutir y modificar varios puntos de la organización de las competiciones, como la disputa de las semifinales de ambas competencias en terreno neutral.
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2: La actividad metalúrgica registró en agosto una caída del 6,1% con relación al mismo mes del año pasado y un descenso de 3,9% respecto de julio. Con estos datos, el sector acumula una contracción de 5,6% en lo que va del año y opera en un piso históricamente bajo. Asimismo, la utilización de la capacidad instalada cayó al 39,6%, con una baja de 5,2 puntos porcentuales frente a 2025. El relevamiento indicó que este nivel refleja un uso muy acotado del aparato productivo y confirma el carácter recesivo del actual escenario industrial, similar a los niveles de salida de la pandemia de 2020. La caída de la actividad afectó a la totalidad de los rubros industriales y cadenas de valor.
1: Nacionales.
2: El presidente de China, Xi Jinping, realizará una visita de Estado a Estados Unidos del 23 al 25 de septiembre por invitación del presidente estadounidense Donald Trump, anunciada este lunes por el Ministerio de Relaciones Exteriores en Pekín. Durante la visita, Xi y Trump sostendrán un intercambio de opiniones en profundidad sobre los principales temas relacionados con los nexos entre China y Estados Unidos y el desarrollo y la paz mundial, declaró el portavoz del ministerio, Guo Jiakun, en una conferencia de prensa regular. La diplomacia de jefes de Estado desempeña un papel insustituible en proporcionar orientación estratégica a las relaciones entre China y Estados Unidos.
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0: 19 horas 10 minutos en todo el territorio nacional. 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Me gusta este tema de Ricky Martin con Arcángel, uno de los éxitos que tenemos en la radio.
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0: Bueno, tenemos invitados el día de hoy. Yo creo que ya, recién me decía, en cualquier momento me voy a tener una cama y me quedo a vivir acá en la radio, porque ya la hemos visto el mes pasado con el taller, y le vamos a preguntar después también sobre el taller. Y ahora la tenemos de vuelta, el domingo la tuvimos en el programa de Janina, y ahora la tenemos para hablar sobre la charla que se viene en el Instituto Científico de nuestra ciudad, en el CONICET, con las charlas de salud mental, del ciclo de salud mental, que son avalados por la diputada Silvina Deco, y estoy en entrevista con Sol Miller, licenciada en psicología. Ya prácticamente es de la NEO, ya la ponemos como una madre staff, ¿viste? Cuando hagamos la foto de la programación del año que viene, vamos a poner a Sol.
2: No se olviden de mí.
0: Claro, como diciendo, acá estoy yo.
2: Claro, sí.
0: Es más, voy a contar una infidencia. Estamos preparando, le digo, tengo la idea de hacer la promoción de la programación del año que viene como una terapia psicológica, y me gustaría firmarlo con vos, Sol. Yo sé que Sol se presta, por eso dije, no queda otra, es Sol. O tengo que ir a viajar a Libertador con Miguel Kremer, que Miguel empieza también el año que viene un ciclo de salud mental. Así que estamos ahí. Pero bueno, Sol, ¿cómo estás? Buenas tardes.
2: Hola, Lorenzo, ¿todo bien? Sí, la verdad que como te decía hace un rato, estoy viniendo tan seguido que cuando no me inviten voy a sentir como un vacío, como que me falta algo. Ya me están gustando mucho el streaming, la radio, las cámaras.
0: Claro. Yo creo con los años de amistad que tengo con tu viejo, en cualquier momento te voy a decir, mira, en vez de Miller vas a ser más caro en cualquier momento. Ya está, te pone el apellido y ya está. Sol, te llamamos porque, bueno, se viene un tema de charlas el día jueves, muy importante estos ciclos de charlas que viene realizando la diputada Deco, ciclos que rompieron el tabú de hablarse de salud mental, de temas muy, muy profundos, y bueno, y ahora este jueves te toca a vos, contanos qué es lo que se viene, qué es lo que vas a hablar en estos ciclos que prepara la doctora Deco.
2: Así es, vamos a dar una charla mañana jueves 24 a las 19 horas, y la charla está titulada Salud mental en tiempos complejos, cómo afrontar lo que nos toca vivir. También va a estar otro profesional que es enfermero, licenciado en salud mental. Y bueno, yo voy a hablar un poco de, bueno, en estos tiempos difíciles que nos tocan vivir, complicados, cómo podemos afrontar lo que nos pasa con herramientas que ya tenemos, cómo puedo estar bien con cosas que ya tenemos. Por eso voy a estar hablando de bienestar.
0: Bien. Vos sabés que, qué título, ¿no? ¿Cómo afrontar la salud mental en tiempos complejos? ¿Cómo afrontamos esto?
2: Y la realidad es que es un conjunto de cosas, ¿sí? Por las cuales tenemos que poder tener salud mental en estos momentos. Y es un conjunto de cosas. Tiene que ver con cómo pensamos, cómo sentimos, cómo afrontamos las cosas que nos pasan, de qué manera nos vinculamos, qué vínculos estamos construyendo, qué objetivos tenemos en nuestra vida. Hay muchas cosas que hacen que bueno, tengamos salud mental, sí, pero también es para no solamente centrarnos, como hablábamos la otra vez que vine, en esto de que siempre si no estamos pensando en lo que nos falta, ¿sí? Entonces yo voy a ser feliz el día que tenga tal cosa, o el día que llegue a tal cosa y voy a ser feliz. Entonces se piensa el bienestar como algo a futuro, algo que se construye, y no es así. Por eso voy a charlar de todo esto explicando más o menos cómo funciona, claro, nuestra mente.
0: Lo que ya hablamos en Neonet y ustedes se lo perdieron, vayan mañana al CONICET, el jueves,
2: claro,
0: al CONICET,
2: claro. Si se la perdieron tienen que ir mañana,
0: claro, ahí no, y acá cortamos la entrevista, ¿viste? Chau, ya está, listo.
2: Era solamente eso.
0: Era solamente eso para echarles en cara que ustedes se lo perdieran. Bien, Sol, vos sabés que, hablando, ayer anoche también estuve con un profesional amigo de la casa también, parte de Neonet, que es Miguel Kremer. Y él decía, estamos en tiempos muy complejos donde la salud mental está muy afectada de todo, Lorenzo, dice.
2: Así es.
0: Dice, a ver, dicen, mi larga trayectoria, he tenido gente que se me ha ido, gente que no, y hoy más que nunca, dice, estos tiempos tan complejos de que no llego a fin de mes, dice, mucha situación económica, estoy viendo mucha situación económica.
2: Sí.
0: Ansiedad de porque qué pienso, cómo llego mañana, qué voy a comer mañana, no tengo plata, cómo, dice, la gente como que está por esta situación que estamos pasando, dice, sin meterlo político, sino en la situación que estamos viviendo, ¿no? Sí. No sé si vos tenés el mismo índice con algunos pacientes que te haya tocado o haya vivido.
2: Sí, es así, tal cual. La situación económica afecta un montón. La incertidumbre, el no saber cómo voy a estar mañana, en un tiempo, en unos meses, afecta muchísimo. Y también el hecho de que la salud mental también se vuelve algo y se vuelve como un lujo, que no tendría que ser así, pero claro, no todos podemos acceder, porque también pasa que el sistema público está colapsado. Entonces, si no tenés para pagar una consulta psicológica, psiquiátrica, o una medicación también, un psicofármaco, es muy complicado si uno necesita acceder y no tiene los medios económicos para hacerlo.
0: Bien, pero yo veo, ¿no? Vos hablás del sistema de salud público, está colapsado, el privado también está muy colapsado.
2: El privado también.
0: Y yo digo, es como que vos decís, se reciben nuevos psiquiatras, nuevos psicólogos, pareciera que no alcanzara, ¿no? O sea,
2: es
0: como que decís, tengo esto, pero no alcanza, no llego a cubrir esa necesidad, digamos.
2: Sí, así es, porque en todos los, ya sea centros de salud, espacios públicos, hospitales y demás, en todos hay profesionales, pero no alcanza, no tenían de satisfacer la demanda, es así.
0: Claro, bueno, vos sabés que yo por ahí veo estos casos, a ver, no sé si será, siempre redundamos lo mismo, anoche fuera del micrófono con Miguel le decía, pareciera que hablábamos de lo mismo, o sea, siempre dábamos vuelta en el mismo tema, el mismo tenor. Y yo decía, Entre Ríos es una de las provincias con el índice más alto de lo que es tema suicidio.
2: Sí.
0: Lo tocamos justamente septiembre, mes de
2: amarillo.
0: Y vemos, pareciera que no basta. O sea, por ahí yo veo mucho también hoy la inteligencia artificial, estamos en tiempos violentos, lo veo en las redes, que estamos como poniendo cosas que por ahí los haters que te atacan, las personas que por ahí, no sé si vos, no, yo creo que vos no lo tenés, yo creo que sos una de las pocas psicólogas que no la critican, pero por ahí son temas que por ahí son, ¿cómo te puedo decir? Estamos en estos tiempos y yo no sé, yo ya me desconecté de las redes. Yo ahora prefiero pagarle a un community manager, colgame todo esto del aneo, listo, ya está, pero ¿No notás ese ambiente violento que hay en redes a veces?
2: Sí, se nota, y también porque cualquiera puede comentar cualquier cosa con una liviandad.
0: Claro, sí, yo lo noto, y a ver, el otro día veía en los compraventa, y decía, y a esa persona a la que critican, le dicen cosas, ¿no le afecta? O sea, sí, le debe afectar. A mí en mi época, cuando estábamos en la política, me vivían escrachando. Y ya era algo como que para mí era ya lo tomamos muy natural, para los que tenemos, ponerle una vida pública, lo tomamos muy natural a que te digan de todo. Llegó un momento que uno me dijo, vos sos un gordo de mierda, y le pongo gordo, sí, de mierda también. Imagínate, yo le daba más para hablar. Y pues sí, no todos son Lorenzo Mascaró que se la bancan, ¿me entendés? A esos insultos. Y eso también ayuda a que vos digas, che, tomo esta decisión porque la gente me odia, porque esto, que también es un factor clave a la hora de tomar recaudo en los suicidios, ¿no?
2: Sí, es que por ahí la gente no se da cuenta del impacto que puede tener en el otro, en su autoestima, en su salud mental, en su bienestar, las críticas, los comentarios. Tanto por las redes sociales como las críticas, digamos, en persona también. A veces la gente no mide lo que dice. Y sí, es muy complicado como en las redes la agresividad que hay. Es tal cual eso.
0: Claro. Por ahí también, yo digo, el otro día también se lo propuse a Silvina. Le digo, tendríamos que dar una charla sobre salud mental también de lo que se dice en los medios. Digo, porque por ahí nosotros hacemos un chiste y no sabemos a quién estamos afectando con ese chiste. Vos imaginate, yo no sé, si yo hago un chiste de una persona de contextura obesa, ponele, y ¿sabes cuántas personas hay que se van a sentir tocadas o se van a sentir mal por ese chiste que yo hice? Uh-huh. Entonces le digo, habría que hacer algo. No sé, yo te lo propongo a vos como se lo propongo a Silvina, de hacer algo para una comunicación mejor, para no hacer... Bueno, creo que ahora se toma vacaciones Fausto, que es el segmento que tenemos Neonet de humor negro un poco. Pero bueno, por ahí yo digo, che Fausto, en serio, loco, bajale un poco la tonalidad a los chistes, porque llega un momento que yo hasta yo mismo me siento culpable, ¿viste? Decirle, che, mira...
2: Es mucho
0: lo que dijiste, ¿viste? Pero bueno, generó polémica con un chiste la última vez del wifi, que después te lo voy a contar fuera del micrófono.
2: Fuera de esto.
0: Pero sí, yo creo que tendríamos que tener de estas charlas siempre, ¿viste? Es decir, bueno, o un segmento de que no, qué es lo que se dice que no, porque, ¿viste? Ya, afectamos a la población muchas veces, más en esta época estamos todos sensibles.
2: Sí, y que a veces, como te decía, la gente no se da cuenta del impacto que puede producir una palabra, una frase, un adjetivo en el otro. A veces no nos damos cuenta, no, claro, medimos eso. Y por, claro, las redes pasa lo mismo.
0: Claro, y a la hora de dar la noticia del suicidio, yo en mi medio opté por no dar más noticias de personas que se quitan la vida. Porque, uh-huh, no sabes si vos estás haciendo un efecto cadena con, sí, la misma noticia.
2: Sí.
0: Prefiero,
2: sí,
0: perder, sí, esa, sí, noticia y decir, bueno, no, me... No quiero responsabilizarme de algo que pueda haber afectado. Entonces prefiero dar cualquier otra noticia policial y esas de autodeterminación. Opté por no. Digo, a los que escriben por ahí, digo, no, no las vamos a subir, no se suben más. No sé si hice bien o hice mal, pero bueno, es una opción que yo tengo, sí, no sé.
2: Pero viste que más de una vez, ha pasado de que los familiares se enteran por...
0: Por los medios.
2: Los medios.
0: Pero es que, ¿cómo afecta eso? A poner, no sé, te lo pongo como un ejemplo. Vos te pasa algo con un familiar tuyo y vos te enterás, no sé, por Neonet que... Che, mirá,
2: es terrible.
0: Rowley Miller le pasó esto. Uh-huh. Y vos decís... Y me he comido puteado también de los familiares porque vos decís, ¿cómo lo ponés? Y no sabía la hija. Y bueno, pero a ver, que se pongan ellos en el lugar también del periodista que vive,
2: sí,
0: de eso.
2: Sí, o sea, más vale, que uno no lo hace con esa intención, simplemente, claro, está informando, digamos.
0: Claro, si la familia, por ahí yo le decía, si la familia no lo avisó, le dije, ¿qué problema? No, yo que no le avisaron a la hija, o sea. Pero bueno, pero también, yo también por ahí me pongo en el lugar de esos familiares, ¿no? Obviamente. Sol, para seguir entonces, salud mental en estos tiempos, como decía la charla, pero... bueno, y el otro es un profesional de enfermería, entonces.
2: Ajá, es enfermero licenciado en salud mental.
0: Bien, bien.
2: No es de acá, no recuerdo, claro, de dónde es, pero no es de acá, digamos, de Diamante.
0: Ah, no, siempre es alguien invitado de afuera. Yo, uh-huh, sé que una profesional de acá de la zona y otro viene de afuera.
2: Sí, no recuerdo de dónde es, pero no es de acá.
0: Bien, bien. Porque está bueno esta charla y bueno, y ¿cómo hacemos para acceder? ¿Hay algún link para inscribirse, me imagino?
2: Sí, así es. En el Instagram de la diputada Silvina Deco, o también, uh-huh, en mi Instagram, pueden encontrar ahí el link para inscribirse. Obviamente la entrada es libre y gratuita, pero está bueno que se puedan inscribir, una porque es con cupos limitados y otra porque después también te dan un certificado. Entonces está bueno poder inscribirse.
0: Bien, bien. Te saco de la charla y ahora te voy a hacer otra pregunta. Dale. Sol, tenemos que hablar. Bueno, escucha, ¿va a haber un segundo taller de salud mental en la Biblioteca Popular?
2: Sí, tal vez. No tengo la fecha ni cuándo, pero sí, tal vez haga otro taller que como el que hice la otra vez, que estuvo muy lindo, fue muy dinámico, fue muy muy charlado, donde se pudo compartir en un grupo obviamente reducido, porque son espacios, sí, reducidos, sí. La gente se sintió muy cómoda como para compartir sus experiencias, contar sus cosas y darnos cuenta que en definitiva, que eso es un poco lo bueno de lo grupal, digamos, y que por ahí desde la psicología se apunta esto a lo grupal, porque nos damos cuenta que un poco a todos los seres humanos nos pasan más o menos las mismas cosas, con distinto, sí, nombre, con distintas circunstancias, pero en el fondo las situaciones son muy similares.
0: Claro. Vos sabés que yo siempre digo, o sea, yo lo cuento al aire, creo que es un gran paso siempre que... tenemos siempre un problema relacionado a la salud mental, ¿no? Y digo, yo sufro mucho de ansiedad, anoche se lo decía a Miguel, y no sé cómo carajo manejarlo, le digo. Hay días que me levanto con un hambre, le digo, que parece que no sé, que no hubiera comido en 10 días, pero es la misma, y me dice, te trabaja mucho acá, loco. Uh-huh. Vos dormís bien, me dice. Es más, Miguel ni bien llegó, me dice, ¿qué te anda pasando? Me sacó la ficha al toque. Uh-huh. Le digo, ¿por qué? No, no estás bien, Lorenzo. Y dice, yo te veo cansado, demacrado. Y le digo, pero esto te lleva tiempo. No, pero bueno, tenés que descansar bien, descansar el bocho. Y le digo, bueno, sí, estos días he tenido ataques de ansiedad. No encuentro otra forma de desquitármela aquí comiendo. Y encima cada vez estoy más cuadrado. Y tengo que admitirlo, ¿viste? Pero ¿cómo? Por ahí yo le decía a Miguel, pero ¿cómo hace una persona que lo sufre? Yo por lo menos me llego a autocontrolar un poco. Uh-huh. Pero ¿cómo hace otra persona? ¿Cómo lo hace recapacitar a otra persona que tenga esos ataques? Uh-huh. Digo, no hay una herramienta que podamos tener. Digo, a los que sufren ansiedad, capaz que las hay. Uh-huh. Yo no lo sé. Pero yo me autocontrolo, ponele. Yo digo, no. Ya tengo que parar porque... Pero ¿hay alguna herramienta para eso? ¿Algún método de eso?
2: Con respecto a la ansiedad.
0: Sí.
2: Sí, mira, la ansiedad, en realidad ansiedad tenemos todos, la ansiedad sí. Es una emoción y es necesaria tenerla, pero el tema es cuando tengo mucha ansiedad, es la cantidad, ¿sí? El exceso de eso. Hay herramientas porque también por lo general, no sé si a vos te pasa, pero son preocupaciones del futuro, estás anticipándote, tu mente se está como anticipando a cosas, ¿sí? Estás siempre pensando en lo siguiente, lo que tengo que hacer, lo que voy a hacer mañana, y mirá si pasa tal cosa y si pasa tal otra. Entonces, todo eso es importante, digamos, empieza nuestro cerebro y es importante poder cortar o frenar con el sobrepensamiento. Y para eso sí hay técnicas, ¿sí? Sí. Puede ser volver al momento presente, conectando, ¿sí? Mi mente se va, está todo el tiempo en el futuro pensando en muchas cosas, por eso es que me empiezo a preocupar, ¿sí? Yo en base a los pensamientos que voy generando, genero emoción. Entonces vos pensás demasiado en cosas del futuro, por ejemplo, en preocupaciones, sí. Eso te despierta ansiedad, ¿sí? Entonces... una de las técnicas es poder volver al momento presente. Yo me estoy preocupando mucho por cosas que tal vez ni sé si van a pasar, porque el 80% de las cosas que nosotros pensamos o que imaginamos, claro, que pueden llegar a pasar, no ocurren.
0: Claro, eso me acuerdo que vos lo contaste el domingo, que claro. Dijiste, para mí me preocupo por cosas que ni sé si van a pasar o claro. No. Y,
2: entonces sí, vuelvo yo al presente.
0: Tengo preocupaciones al futuro. Sí.
2: Claro, entonces vuelvo al presente, ¿de qué manera? Diciendo... bueno, vuelvo acá, me conecto. Esta es una técnica de mindfulness informal que se llama... el mindfulness significa volver al momento presente. Entonces, sí. Yo vuelvo al presente, ¿de qué manera? Conectando con mis cinco sentidos. Digo, bueno, yo me estoy preocupando mucho por el futuro, por lo que va a pasar después. Bien, pero vuelvo acá y digo, y nombro cosas. Por ejemplo, digo, ¿qué puedo ver? Y digo, bueno, acá puedo ver la mesa, puedo ver los micrófonos, puedo ver la luz, la computadora. Bueno, ¿qué puedo escuchar? Puedo escuchar el ruido de la calle, de los autos, el ruido de la compu, el ruido de una moto. ¿Qué puedo oler? Puedo oler.

0: respiración, poder respirar. Bueno, hay varias técnicas, sí, pero esas son como algunas.
1: Sí, obviamente. Bueno, yo lo que hago muchas veces es me calmo un poco. No sé, por ahí pienso algún recuerdo medio tristongo que por lo menos que me frene. Yo, me falta mi vieja y digo, ay, si hubiese estado mi vieja acá. O, y después digo, ¿por qué me preocupo por algo que va a pasar dentro de 20 años? Y yo, la mayor preocupación que tengo como padre es mi hija, ponele. Y yo digo, mira, tengo que preocuparme de mi hija. Mi hija me dice, está en la edad de adolescente y no sabe si va a estudiar abogacía o psicología.
0: Ah, mira, qué lindo.
1: Y ella me dice, yo quiero ser, ponele, abogada como Silvina de Coppola. La admira mucho a Silvina.
0: Qué bueno.
1: Y psicóloga, capaz que yo le digo, viste, de Sol Miller, capaz que te sigue y te dice, ah, sí, yo he visto videos, esas cosas. Dice, yo quiero ser una psicóloga así. Entonces, yo después digo, ¿y si no le puedo pagar los estudios? ¿Y si no hago esto? Y después digo, no, pará, ya es grande, se tiene que bancar un poco sola también, no depender tanto de papá, papá, papá, pero. Pero por ahí digo, no, yo soy el papá, me tengo que hacer cargo también. Y como que si yo no me hiciera cargo de las cosas, ¿viste? Y después digo, sí, yo me hago cargo de las cosas, ¿para qué me estoy preocupando?
0: Mira todo lo que piensa tu mente en un ratito, va y viene ratito, con los claro. pensamientos.
1: Y ya, después me calmé en eso y ya empiezo. Mañana tengo la radio, uy, pero hay que cambiar las artísticas, estamos en primavera y creo que tengo las de invierno todavía. Y que y después digo, sí, yo ya las compré, ya las pagué, ya claro. está. Y después digo, ¿para qué me preocupo? Y ya cuando termino de preocuparme, eso sí, capaz que otro factor que me da mucha ansiedad es porque duermo poco.
0: También, eso también. El dormir poco te afecta en muchos ámbitos de tu vida, en toda sí, la esfera, en todos sí. los aspectos.
1: Sí, yo, o sea, tengo la maldita costumbre de acostarme, me acuesto porque capaz que vengo muerto, cansado, y digo, me voy a dormir y ya veo el CPT.
0: Eso es el mal de todos.
1: Claro, ¿viste?
0: Que te quedas media hora viendo reels, viendo cualquier cosa.
1: Es que el tema, yo ponele, me acuesto a las 12, un ejemplo, y son las 4 de la mañana y estoy viendo video.
0: Uy, me pasa un montón de tiempo.
1: Yo lo tengo que admitir. Yo no puedo mentir, ¿viste? Yo lo admito. Yo me acuesto a las 12 de la noche, ponele, y son las 4. Y ya miré un video en YouTube, miré un streaming de, no sé, cualquier otra cosa. Tengo esas series que me tienen atrapado de esas, viste, que son de un minuto, son en vertical, sí. que son todos coreanos, y ahora sí. que están hechos con inteligencia artificial.
0: Sí.
1: Y yo me preocupo y miro y digo, ay, pobre John Wing, que no le dio bola a su amada y se le fue con otro que tiene plata. Y soy el único boludo que se preocupa por una fe.
0: Y son las 4 de la mañana y vos seguís.
1: Y son las 4 de la mañana y capaz que no la terminé y me acosté pensando... Si John Wynn se casará con el amor de su vida, no se va a casar con el amor de su vida. Y dejo cargando el celular y la cargo y digo, bueno, esta noche voy a terminarla como sea la serie. Y después digo, pero mirá, pero las pelotudes se me van a preocupar yo también. Es así. Pero bueno, yo creo que el celular hoy es el mal de todos.
0: Sí. Y además también el hecho de a la noche tanta luz, tanto todo eso, digamos, también te hiperestimula, digamos, el cerebro. Entonces tu cerebro no se da cuenta que es de noche y hay que dormir,
1: claro,
0: digamos. Y eso
1: ser.
0: Es lo que pasa también, ¿sí?
1: Bueno, me pasa, sí, es verdad. A veces le escribo a alguien, bueno, vos te mandé un banner a las 12 de la noche.
0: estaba despierta.
1: Ah, menos mal que estaba despierto. Llegaba a estar durmiendo... Te aceptabas el insulto. Mirá, yo soy el aceptar.
0: No. Yo pongo el teléfono en silencio, no me entero de nada la noche cuando duermo. Si pasa algo, me enteraré cuando me despierte.
1: Y hay veces que le escribo, a veces a Silvina, y son las 1 de la mañana y me dice, Lorenzo, la gente a esta hora normalmente duerme.
0: Y para vos son las 10 de la noche, digamos.
1: Digo, tenés razón. No, a mí se me pasa. Y yo te digo, para mí son las 9 de la noche recién. Y a veces hay veces que me cocino a 1 de la mañana y digo, sí, mirá la hora que va a comer.
0: ¿Y a qué hora te levantás al otro día?
1: No, al otro día me levanto a las 8, 7 de la mañana.
0: Claro, dormís re poco.
1: Duermo re poco. Y eso también, por eso te digo, me reafecta. Por ahí digo, parte de la ansiedad también debe ser eso.
0: ¿Y dormís siesta o no dormís siesta?
1: Por ahí sí.
0: Claro. Y por sí, ahí. Porque si no es son muy pocas horas. Igualmente lo fundamental es dormir de noche. No es lo mismo dormir así cortado que de noche.
1: Escuché, señora, llamarme todo sola ahí.
0: Así que tenés que regular el sueño.
1: Bien.
0: Miguel también te dijo lo mismo,
1: sí,
0: seguramente.
1: Exactamente lo mismo me dijo. Es más, me dijo, vos llegás a hacer un tratamiento conmigo, va a ser 89% o 90% cagadas a pedo. Bueno. Y digo, por eso es que yo a veces trato de no ir a un psiquiatra o un psicólogo, porque yo ya sé lo que me van a decir.
0: Estás evitando.

0: evitando.
1: Estoy evitando. Porque yo le decía, de última, yo puedo hablar con Sol, sacar un turno a Sol, ir en forma privada a lo de Sol y hablar con ella. Le digo, pero yo ya sé que me van a retar, le digo. Entonces, como que yo ya evito los retos de todos lados.
0: Claro.
1: Y entonces ya ahí ya quedo. Pero bueno, Sol. Va a haber entonces un segundo taller de lo que vos viniste haciendo en forma particular.
0: Sí, probablemente sí, todavía no tenemos fecha, pero probablemente sí.
1: Bien, en esa capaz que me subo.
0: Dale, te esperamos.
1: Sí, me van a cagar a pedo igual. Así que, es una cosa de loco esto. Para terminar, ¿cómo te podemos encontrar en redes? ¿Cómo podemos hacer para, en caso de aquella persona que quiera acceder a un tratamiento o hacer consultas con vos?
0: Me encuentran por Instagram, que es psicóloga.solmüller. Uh-huh. Y sí, trabajo, digamos, de manera presencial y también virtual por videollamada de WhatsApp o por Meet. Uh-huh. Y sí, si quieren acceder a un turno, me pueden pueden buscar mi número de teléfono por Instagram.
1: Bien, por Linktree, como dice. Este que tiene claro. Todas las redes ahí en un solo link.
0: Sí.
1: Bien, esto sí. Te voy a hacer seguir con los videos. Yo sé que después los recorta y me hago viral. Yo ya sé. Pero bueno, va para el recorte. ¿Cómo se llama la que te edita los videos?
0: Luchi.
1: Luchi, esta va para los recortes. Por favor, yo no salgo en cámara, pero después le meté una foto a algún gordo cualquiera y soy yo, ¿viste?
0: Todos te conocemos ya, así que ya sabes.
1: Ah, bueno.
0: Yo etiqueto la Neo y ya todos saben que sos vos.
1: Bueno, poner el loguito de la Neo va a ser más lindo que mi cara.
0: Y la otra vez pusimos el loguito de la Neo.
1: Sí, ¿no?
0: Mi logo y el de la Neo.
1: Bien, bien. Eso está muy bueno. Y ahí voy de vuelta con el tema de video. Me gustó mucho la edición del video. Cuando uno está mal y te acordás que sos psicóloga. Y eso me consulta hacerte la pregunta, que se va a hacer viral seguro. ¿Cómo hace un psicólogo? Porque el psicólogo brinda a veces bienestar. ¿Vos nunca te frenaste, Sol, de decir, en vez de decir, ¿cómo estás? Ponele Lorenzo, decir, ¿cómo estoy yo? De sí. Mirarte al espejo y decir, ¿cómo estoy yo? Hoy yo.
0: Sí, sí, yo lo hago mucho. Y es fundamental también de que los psicólogos, las personas que trabajamos la salud mental, nos cuidemos primero también a nosotros mismos. Que nosotros no es que estemos siempre para el otro y tengamos poco autoconocimiento o poco registro de lo que nos pasa, poco registro de nuestras emociones. Es fundamental yo primero cuidarme yo en todos los aspectos de mi salud mental y física para poder brindar después un buen servicio a la otra persona.
1: Claro.
0: Sí, sí, es muy importante y hay que tenerlo en cuenta. Más allá de que, como yo te decía la otra vez, somos seres humanos y estamos atravesados por las diferentes emociones, pero bueno, es importante cuidarse uno también. O sea, lo ideal es que los psicólogos también vayamos al psicólogo, porque si no tampoco tenemos donde nosotros liberar nuestras emociones.
1: Quería apuntar por ahí, ¿cómo hace un psicólogo para saber? Tiene que ir a otro psicólogo.
0: Sí, sí, sí, sí. Porque sí, sí, lo recomendable es que los psicólogos vayamos al psicólogo. Sí, claro. Yo lo hago, así que...
1: Bien, bien. Viste que tenía esa pregunta. Hace varios días que yo dije, es más, te la iba a preguntar por WhatsApp, ¿viste? Y dije, nada, no le voy a romper las pelotas por esto. O sea, me va a echar a la mierda. Pero era una pregunta. Se lo pregunté también a Miguel ayer. Y Miguel me dice, no, Nencho, yo a veces paro y me miro al espejo y digo,
0: sí,
1: ¿cómo estoy hoy? Y así si estoy tan mal, no puedo atender un paciente.
0: Así es.
1: Hay veces que reprogramo turnos, hay veces que no voy. Y ¿sí? Le digo, che, a mi secretaria, reprogramame los turnos. Que dice, sí, obviamente. Dice, le digo, no, pues yo siempre veo que el psiquiatra o la psicóloga siempre están para el bienestar de los demás. Pero nunca he visto que se paren ellas a decir, ¿cómo estoy hoy yo? ¿Cómo me siento hoy yo? Pues yo sé que, más allá de todo, vos sos una persona. Tenés tus problemas, tenés tus cosas que hacer, tu vida privada.
0: Claro, tal cual.
1: Y tenés que decir, bueno, tengo que también tomarme un tiempito para mí, digamos.
0: Sí, también es también uno saber ponerse los límites, digamos, necesarios.
1: Claro.
0: Es así, tal cual. Así.
1: Entonces yo no te puedo escribir cuando vos estás mal y decirte, mañana tenés un turno para mí.
0: No, yo contesto siempre, no te preocupes.
1: opto que en vez de que me pongan la Joaqui de fondo, a mí me gusta la electrónica. Así que yo le vi si
0: hay que justo me había tocado ese día en la plaza. Estaban a full con la Joaqui. Yo tenía un turno con un paciente y bueno, estuvimos con la Joaqui de fondo toda
1: no,
0: la hora.
1: No me imagino la sesión y de fondo la Joaqui.
0: Es poco terapéutico.
1: Poco terapéutico ese lenguaje que están usando hoy. Pero bueno.
0: No quedaba otra.
1: No queda otra. O lo atendiste o bailaron con la Joaqui. Una de dos. Pero bueno. Sol. Gracias, me encanta la risa de Sol porque es contagiosa, así que las puertas de la radio a disposición siempre para que lo necesites.
0: Gracias, porque sí, como te digo, ya me voy a tener la cama acá dentro de poco.
1: Sí, ya va a ser Miller Mascaró directamente, o Mascaró Miller, cualquiera de los dos apellidos. Si está viendo Rauli, en cualquier momento Rauli...
0: Él lo ve después, yo le paso después el link y él lo ve después.
1: Bien, saludo a Rauli primero, un gran tipo. Y segundo, la vamos a traer acá, te la vamos a sacar streamer, no te preocupes, la vamos a traer al mundo de los medios de a poco. Gente, sigan en Neonet Music, nosotros ya en unos minutos volvemos.

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7: La mesa política se reunió en Casa Rosada para intentar ordenar las diferencias internas que surgieron tras la presentación del presupuesto 2027, que incluyó un fuerte ajuste en materia de discapacidad. El encuentro se desarrolló con el presidente Javier Milei en Nueva York y con la secretaria general de la presidencia, Karina Milei, en el país para atender distintos compromisos políticos. La discusión por discapacidad se inició a partir de la inclusión del capítulo sexto en el proyecto que, entre otros puntos, deroga parcialmente la ley de emergencia en discapacidad y elimina los aranceles únicos a referencia del nomenclador de prestaciones básicas. Tanto la senadora Patricia Bullrich como el titular de la Cámara de Diputados, Martín Menem, sostuvieron que no conocían los detalles del proyecto hasta su ingreso al Congreso. La inclusión del artículo, que implicaba un profundo recorte, generó polémica interna por el reclamo de los aliados. El periodista deportivo y director de medios Enrique Sacco anunció que será candidato a presidente de Independiente por la agrupación Movimiento Independiente Auténtico para las elecciones que tendrán lugar en noviembre próximo. Independiente necesita un cambio rotundo, gente nueva, una gestión profesional, planificación y otra forma de hacer las cosas, comentó Quique Sacco en un video subido a su red social X.
8: Independiente es parte de mi vida desde siempre. Desde mi familia me hice hincha de Independiente por mi papá y por mi abuelo. Crecí con un Independiente protagonista, siempre acostumbrado a las grandes competencias, a las grandes hazañas, a los logros, a ganar, a ser el orgullo nacional por el reconocimiento en el mundo. Hoy me preocupa profundamente lo que veo. Desde hace muchísimos años que Independiente comete los mismos errores, acumula problemas, improvisa y toma decisiones equivocadas, o al menos decisiones que no comparto o que no compartimos. Lo que veo me duele. Creo que nos duele a todos, nos genera tristeza. Diría que más que tristeza, nos genera bronca.
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1: La cantante y actriz Lali Espósito habló abiertamente sobre por qué decidió lucir una remera con la frase "Las Malvinas son argentinas" en el Festival Internacional de Cine de San Sebastián.
2: Mi pregunta es un poco más banal porque es una remera, pero el mensaje no lo es. Han sido semanas muy intensas en la Argentina, ya casi meses, donde el tema de Malvinas, está en nuestra vida cotidiana, está siempre, pero se habló mucho últimamente. Inclusive el gobierno nacional se ha expresado sorpresivamente de otra manera con respecto a nuestra soberanía. Y bueno, y sentí que era una buena oportunidad. Yo soy argentina y no me gusta subestimar los espacios que puedo ocupar, ¿no? Los privilegios que puedo, de los que puedo gozar siendo artista. Teniendo la suerte de venir, por ejemplo, esta vez a este gran festival. Y había una campaña de quienes hicieron esa remera, y lo recaudado en la venta de esa remera de Malvinas es para los excombatientes de Tigre. Entonces me pareció interesante participar de esa búsqueda de poder ayudar a excombatientes.
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1: El juez Juan Carlos Peinado dictó auto de apertura de juicio con jurado popular contra Begoña Gómez, esposa del presidente del gobierno, por los presuntos delitos de tráfico de influencias y malversación, y contra su asesora Cristina Álvarez por el segundo. El titular del juzgado de instrucción número 41 de Madrid señaló que hay indicios racionales de que la única explicación razonable de la secuencia descrita es la posición relacionada de la acusada. El instructor se refiere a la creación de una cátedra extraordinaria a su medida en la Universidad Complutense de Madrid y a su nombramiento como directora.
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1: El vocero presidencial Adrián Rabier minimizó posibles diferencias políticas entre el presidente Javier Milei y la senadora Patricia Bullrich y destacó que en un gobierno liberal no somos manada, ya que puede haber distintos puntos de vista, pero esas cuestiones se resuelven y no generan nada negativo.
2: Hay que insistir con esta frase del presidente de que en un gobierno liberal nosotros no somos manada. Hay personas que pueden tener distintos puntos de vista, incluso dentro del gobierno. Lo vivimos en las reuniones de gabinete. Seguramente también habrá alguna diferencia en la mesa política de opiniones. Estas cuestiones se resuelven dentro de esos ámbitos y en todo caso no genera nada, digamos, negativo al respecto. Patricia Bullrich como senadora es una persona fundamental para este gobierno, también lo fue en el pasado en seguridad y sigue trabajando con el gobierno, alineada con la idea de que Javier Milei tiene que ser reelecto y trabajamos muy bien al respecto.
0: Deportes.
1: El entrenador de la selección argentina, Lionel Scaloni, se encontraría cerca de cerrar su renovación contractual con el representativo nacional. La misma se daría en un modelo de 2+2. Firmaría hasta la Copa América de 2028 y en ese caso de querer continuar el ciclo, se mantendría para disputar el próximo Mundial. El entrenador pujatense fue clave en el gran desempeño del combinado argentino en los últimos años con la conquista de la Copa del Mundo de Qatar 2022 y las últimas dos Copas América, además de ser subcampeón en el reciente Mundial norteamericano. Durante el inicio de la primera fecha FIFA, posterior a la Copa del Mundo de Estados Unidos, México y Canadá 2026, que quedará eternamente marcada por encontrarse la despedida del astro Lionel Messi del seleccionado argentino, hubo un acercamiento entre las partes y la renovación de Scaloni estaría cerca de ser acordada.
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2: Un aguará guazú que deambulaba por la ciudad de Rosario fue rescatado tras el aviso de trabajadores de una empresa local. El ejemplar que fue visto en las inmediaciones de las avenidas Uriburu y Circunvalación fue puesto a resguardo el pasado jueves a través de un operativo coordinado por personal especializado de la Policía Ecológica. De esa manera, el aguará guazú fue trasladado al Centro de Rescate, Interpretación e Investigación La Esmeralda en la ciudad de Santa Fe, donde se activó el protocolo sanitario e integral previsto para los monumentos naturales provinciales. Así, tras el diagnóstico de los equipos veterinarios y técnicos, se determinará el estado de salud del animal para luego definir el momento adecuado para su liberación en su hábitat natural. La especie habita pastizales, bañados y esteros del centro y norte argentino.
1: Deportes.
2: Vélez le ganó 3-2 a Tigre por la décima fecha del torneo clausura. El Fortín se impuso con los goles de Ronaldo Martínez y Juan Policela, mientras que para el Matador habían empatado parcialmente Ignacio Russo y Jerónimo Domina. Con este resultado, el Fortín llegó a la cima de la tabla anual, donde acumula 48 puntos, al igual que Independiente Rivadavia. Sin embargo, los mendocinos tienen un partido menos. El Fortín fue más que su rival en el primer tiempo, dominó el trámite del partido y el medio campo se impuso gracias a la asociación entre Rodrigo Aliendro, Manuel Lanzini y Lucas Robertone.
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